0: Queridos hermanos, en los corazones santísimos de Jesús y de María, muy buenas noches.
1: Buenas noches, Padre.
0: Bienvenidos a participar de la celebración eucarística en el 26º domingo del tiempo ordinario en el ciclo C. 26º domingo del tiempo ordinario en el ciclo A. Ciclo A. El año litúrgico trae 34 domingos. Hoy es el domingo 26. 34 menos 26, ¿cuánto da? Hagan la cuenta así. 8. Dentro de 8 domingos empieza el tiempo de Adviento, el pesebre, los villancicos, y ya se acerca el fin de año. Así de fácil, vamos terminando este tiempo. Pasa el tiempo y nosotros cada vez más jóvenes. Eso es lo único de bueno. Vamos a orar por todos ustedes, los que están aquí en la Casa Mariana, el santuario de la Virgen de El Quinche. Saludamos a quienes están al otro lado de la pantalla, a través de los diferentes medios de comunicación, a través de Matovelle, la Radio Católica Nacional. Oramos por los que están enfermos. Oramos por los que están tristes, por los problemas, las dificultades de la vida, por los que ya han muerto, por los que se fueron a la casa del Padre. Oramos por las familias, oramos por la paz, oramos por todos ustedes, por todos nosotros, en especial por el eterno descanso de Julio Benjamín Trujillo Guayapatín, 5 meses de fallecido, Julio Benjamín Trujillo. La Eucaristía la ofrece la familia Trujillo Carvajal. Termina el mes de septiembre, viene octubre. En un momento de silencio, vamos a presentar al Señor nuestra petición, nuestra súplica para el mes de octubre. En silencio, presentemos al Señor lo que más necesitemos. Tal vez necesitamos pedirle perdón. Tal vez tengamos alguna súplica, o tal vez querramos dar gracias. Este es el momento. En silencio, por favor. Le damos gracias esta noche al Señor, porque aquí en El Quinche ya cayó la lluvia. El agua es vida. Gracias, Señor. Escucha la voz suplicante de todos quienes han elevado sus plegarias. En el nombre del Padre, y del Hijo, y del Espíritu Santo.
1: Amén.
0: El Dios de la esperanza, que por la acción del Espíritu Santo nos colma con su alegría y su paz, esté con todos ustedes.
1: Y con tu espíritu.
0: Vamos a pedirle perdón a Dios por todos los pecados que hayamos cometido. Mes nuevo, vida nueva con Dios en el corazón. Si el hombre justo se aleja de su justicia y comete la maldad, muere. Y muere por su culpa, porque se aleja del bien. Si el hombre malvado deja la maldad, practica la justicia, se salvará, vivirá. Esta noche le pedimos al Señor que nos ayude a revisar la conciencia, a revisar el corazón, a pedirle perdón. Por eso, en silencio, revisemos nuestra vida.

0: Señor Jesús, te pedimos perdón. Perdón por todos nuestros pecados. Nos hemos apartado de ti. Hemos fracasado. Estamos heridos. Nos sentimos solos y vacíos. Y te echamos la culpa a ti, que te has olvidado de nosotros, que no nos ayudas. Apresuradamente decimos que tú eres el culpable, pero no, somos nosotros. Perdónanos, Señor, por nuestra falta de fe, por nuestros orgullos, vanidades. Perdónanos, Señor, por nuestras malas acciones, nuestros resentimientos, nuestras mentiras. Perdónanos, Señor. Perdón, Señor, porque ofendemos con las palabras, damos mal ejemplo con las acciones. Perdónanos, Señor, porque somos esclavos de los vicios, de los juegos, de las personas, del trabajo, de nosotros mismos. Perdónanos, Señor. Al terminar este mes de septiembre, te pedimos que sanes nuestras heridas, que transformes nuestro corazón, que nos des la gracia de obedecerte, de ir a trabajar en la viña de la vida, en la viña del amor, en la viña de la eternidad. Te presento mis pecados, dame tu perdón. Humildes, arrepentidos, digamos juntos, yo confieso ante Dios Todopoderoso y ante ustedes, hermanos, que he pecado mucho de pensamiento, palabra, obra y omisión, por mi culpa, por mi grave culpa. Por eso ruego a Santa María, siempre Virgen, a los ángeles, a los santos y a ustedes, hermanos, que intercedan por mí ante Dios nuestro Señor. Y Dios Padre, rico en misericordia, tenga piedad de nosotros. Él perdone nuestros pecados y nos lleve a la vida eterna.
1: Amén.

En la noche de este domingo, glorifiquemos a Dios, diciendo juntos: Gloria a Dios en el cielo, y en la tierra paz a los hombres que ama el Señor. Por tu inmensa gloria te alabamos, te bendecimos, te adoramos, te glorificamos. Te damos gracias, Señor Dios, Rey Celestial, Dios Padre Todopoderoso, Señor Hijo Único Jesucristo, Señor Dios, Cordero de Dios, Hijo del Padre, tú que quitas el pecado del mundo, ten piedad de nosotros. Tú que quitas el pecado del mundo, atiende a nuestra súplica. Tú que estás sentado a la derecha del Padre, ten piedad de nosotros. Porque solo tú eres santo, solo tú, Señor, solo tú, Altísimo Jesucristo, con el Espíritu Santo, en la gloria de Dios Padre. Amén. Amén. Oremos. Oh Dios, que manifiestas tu poder, sobre todo con el perdón y la misericordia, aumenta en nosotros tu gracia, para que aspirando a tus promesas, nos hagas participar de los bienes eternos del cielo. Te lo suplicamos por nuestro

0: Por favor, tomen asiento. Escuchemos las lecturas.
1: Del libro del profeta Ezequiel. Esto dice el Señor: si ustedes dicen, no es justo el proceder del Señor, no es justo el proceder del Señor, escucha, casa de Israel. ¿Con qué es injusto mi proceder? ¿No es más bien proceder de ustedes el injusto? Cuando el justo se aparta de su justicia, comete la maldad y muere. Muere por la maldad que cometió. Cuando el pecador se arrepiente del mal que hizo y practica la rectitud y la justicia, él mismo salva su vida. Si recapacita y si aparta de los delitos cometidos, ciertamente vivirá y no morirá. Palabra del Señor.
2: Te alabamos, Señor.
3: Al salmo respondemos: descúbrenos, Señor, tus caminos.
2: Descúbrenos, Señor, tus caminos.
3: Descúbrenos, Señor, tus caminos. Guíanos con la verdad de tu doctrina. Tú eres nuestro Dios y Salvador, y tenemos en ti nuestra esperanza.
2: Descúbrenos, Señor, tus caminos.
3: Acuérdate, Señor, que son eternos tu amor y tu ternura. Según ese amor y esa ternura, acuérdate de nosotros.
2: Descúbrenos, Señor, tus caminos.
3: Porque el Señor es recto y bondadoso, indica a los pecadores el sendero, guía por la senda recta a los humildes, y descubre a los pobres sus caminos.
2: Descúbrenos, Señor, tus caminos.
4: De la carta del apóstol San Pablo a los Filipenses. Hermanos, si alguna fuerza tiene una advertencia en nombre de Cristo, si de algo sirve una exhortación nacida del amor, si nos une el mismo espíritu y si ustedes me profesan un afecto entrañable, lléneme de alegría teniendo todas sus mismas maneras de pensar y un mismo amor, unas mismas aspiraciones y una sola alma. Nada hagan por espíritu de rivalidad ni presunción, antes bien por humildad. Cada uno considere a los demás como superiores a sí mismos, y no busquen su propio interés, sino el del prójimo. Tengan los mismos sentimientos que tuvo Cristo Jesús. Cristo, siendo Dios, no consideró que debía aferrarse a las prerrogativas de su condición divina, sino que por el contrario, se anonadó a él mismo, tomando la condición de siervo y se hizo semejante a los hombres. Así, hecho uno de ellos, se humilló a sí mismo y por obediencia aceptó incluso la muerte, y una muerte de cruz. Por eso Dios lo exaltó sobre todas las cosas y le otorgó el nombre que está sobre todo nombre, para que al nombre de Jesús todos doblen la rodilla en el cielo, en la tierra y en los abismos, y todos reconozcan públicamente que Jesucristo es el Señor, para gloria de Dios Padre. Palabra de Dios.
2: Te alabamos, Señor.
4: Queridos hermanos, les invito a colocarse en pie para la aclamación del Santo Evangelio y cantamos.

En aquel tiempo, Jesús dijo a los sumos sacerdotes y a los ancianos del pueblo: ¿qué opinan de esto? Un hombre que tenía dos hijos fue a ver al primero y le ordenó: hijo, ve a trabajar hoy en la viña. Él le contestó: ya voy, señor. Pero no fue. El padre se dirigió al segundo y le dijo lo mismo. Este le respondió: no quiero ir. Pero se arrepintió y fue. ¿Cuál de los dos hizo la voluntad del padre? Ellos le respondieron: el segundo. Entonces Jesús les dijo: yo les aseguro que los publicanos y las prostitutas se les han adelantado en el camino del reino de Dios. Porque vino a ustedes Juan, predicó el camino de la justicia y no le creyeron. En cambio, los publicanos y las prostitutas sí le creyeron. Ustedes, ni siquiera después de haber visto, se han arrepentido ni han creído en él.

por favor, tomen asiento. Nuestro saludo para todos ustedes quienes participan de la Eucaristía en la Casa Mariana, el Santuario de la Virgen del Quinche, y a ustedes que están a través de las redes sociales o de Matovelle, la Radio Católica Nacional. A quienes están en el santuario, si desean confesarse, por favor, costado de mi mano derecha, el Padre Sebastián está confesando. Si desean hacerlo, por favor, confiésense en este momento, costado de mi mano derecha. Quisiera, queridos hermanos, iniciar mi breve reflexión invitándolos a hacer una oración corta al Dios de la vida. Y le vamos a decir: Señor, muéstrame el camino de la vida. Señor, muéstrame el camino de la vida. Cuando diga tres, todos los que están en el santuario y los que están a través de los diferentes medios de comunicación, hagan esta oración. Señor, muéstrame el camino de la vida. A ver todos, uno, dos y tres. Es el Salmo 24. Descúbrenos, Señor, tus caminos. Es lo mismo. Muéstrame, Señor, el camino de la vida. ¿Y por qué hacemos esta oración? Para poder tener en cuenta estos tres elementos para encontrar el camino de la vida. Estos tres elementos: discernimiento, humildad y obediencia. Ojalá memoricemos estas tres palabras: discernimiento, humildad y obediencia. Y tenemos que volverlas a repetir. Les recuerdo: primero, discernir; dos, humildad; tres, obediencia. A ver, a la voz de tres, repiten por favor. Uno, dos, tres. Escuchen lo que dice el profeta Ezequiel de la primera lectura. Ustedes dicen: no es justo el proceder del Señor. ¿No es más bien el proceder de ustedes el injusto? A veces nosotros, cuando algo sale mal, cuando las cosas no salen como queremos, le echamos la culpa a Dios. Dios me castiga, Dios se alejó de mí. ¿Por qué esa persona que no ora, que no va a misa, le va bien? ¿Y por qué a mí me va mal? ¿Por qué? Y entonces diría el Señor: porque te dedicas más a ver a los demás, a estar pendiente de los otros, y te alejas de ti mismo. Es necesario discernir. Cuando el justo se aparta de su justicia, comete la maldad y muere. Muere por la maldad que cometió. Mire, cuando la persona buena, cuando la persona honrada, cuando la persona justa se aleja del buen camino, entonces cae en el pecado y muere, sufre, fracasa. Pero también cuando el pecador se arrepiente del mal camino, del mal que hizo, y practica la rectitud y la justicia, él mismo salva su vida. Se trata, hermanos, de discernir. Señor, muéstrame el camino de la vida. Señor, ayúdame a permanecer en el buen camino. Usted es honrado. Usted no roba. Dígale: Señor, ayúdame a no manchar mis manos, a no apropiarme de nada ajeno, a pesar de la necesidad, a pesar de mis deudas. Señor, que no caiga en este pecado del robo. Usted que no miente, dígale: Señor, ayúdame a decir la verdad,
a no corromper mi corazón, a no caer en la mentira. Manténgase en el buen camino. Usted, hombre, mujer, casados, no se alejen de la fidelidad, del amor, de la honestidad. Señor, ayúdame a conservar el sacramento del matrimonio. Ayúdame a conservar la unidad de la familia. Señor, ayúdame a seguir dando buen ejemplo. No se aleje del mal camino. Pero pídale al Señor. Hay que discernir. Oportunidades llegan. Y a veces llegan maquilladas, con máscara. Parecen buenas oportunidades. Discierna, no se deje engañar. Discierna, no se deje corromper. Discierna, no caiga en la tentación. Y continúa el profeta: si el malvado recapacita y se aparta de los delitos, ciertamente vivirá y no morirá. Nunca es tarde. Esto lo repetimos siempre. El mismo Señor lo dice hoy en boca del profeta: si el malvado recapacita y se aparta de la maldad, del delito, se salva, no importa el tiempo que lleve. Por eso esta noche es una noche para discernir, examinar el camino que estamos llevando, la vida que estamos viviendo, lo que estamos haciendo. Señor, muéstrame el camino de la vida. Ayúdame a discernir. Y si descubro que hay cosas malas en mí, Señor, dame fuerza para alejarme, para corregirme, para retomar el buen camino. El segundo punto es la humildad. Nos dice el apóstol San Pablo a los filipenses: nada hagan por espíritu de rivalidad ni presunción, antes bien, por humildad, cada uno considere a los demás como superiores a sí mismo, y no busquen su propio interés, sino busquen el bien del prójimo. Tengan los mismos sentimientos que tuvo Cristo Jesús. Él, Jesús de Nazaret, siendo Dios, se abajó, se hizo hombre. Siendo Dios, lavó los pies. Siendo Dios, se vio maltratado, rechazado, y no devolvió mal por mal, y finalmente sufrió una muerte de cruz. Señor, ayúdanos a ser humildes. El camino, hermanos, de la santidad, el camino del seguimiento a Dios es la humildad. Dios ama al humilde. Bendito seas, Señor, que has revelado estas cosas a los humildes y sencillos, y las has ocultado a los soberbios, a los grandes. Dios ama al humilde. Señor, ayúdame a ser humilde. ¿Dónde está la grandeza? ¿Dónde está el poder? No en el que tiene armas. El que tiene armas tal vez tenga el poder de matar, pero no de dar vida. Tal vez tiene poder de herir, pero no de sanar.

no en el que clama venganza, sino en el que perdona, donde radica el verdadero poder, en el que es humilde, no en el orgulloso. Desde adonde Jesús dirige a la iglesia, la acompaña y la salva. ¿Desde adonde? Desde el madero de la cruz. No tiene un sillón, no tiene una sede cubierta de oro, no. Él lo hace desde el madero de la cruz. Su corona no es de oro, no tiene perlas, no tiene diamantes, tiene espinas, porque es el maestro de la humildad. San Pablo nos enseña esta noche que el camino para seguir a Dios es la humildad, es el servicio, es el amor, no es el orgullo. Segundo punto, Señor, ayúdanos a ser humildes. Ya vamos con dos. Señor, ayúdame a discernir. Señor, ayúdame a ser humilde. Y el tercero, ayúdame a obedecer. El Evangelio nos presenta dos formas de ser, dos formas de vivir, dos formas de expresar la fe. Un hombre tenía dos hijos. Le dijo al primero: hijo, ve a trabajar a la viña. Este respondió: sí, señor, voy enseguida. Y no fue. Tal vez ese hijo esté reflejado en nosotros, que venimos a la misa, que participamos de ella a través de los medios de comunicación, leemos la palabra de Dios y le decimos sí hoy con palabras, pero mañana lunes le diremos no con los hechos. Le decimos te amo, Señor, aquí, y mañana nuestro corazón se corrompe, nuestra mente se pervierte, nuestra vida se aleja de Él. Decimos sí, pero luego nos alejamos de Él. Sí con las palabras, pero no con las obras. Y el segundo hijo es el que dice no, pero después se arrepiente y dice sí. Tal vez usted en algún momento se alejó de Dios, le dijo no, no a la vida, no a la fe, no a los principios y valores, no al perdón, no a la paz. Pero luego ha examinado su conciencia, ha hecho discernimiento y descubre que el camino es la conversión. El que dijo no ayer, hoy le dice sí. Señor, perdóname, ayer estuve lejos de ti. Cuando fui niño, joven, nunca fui a la misa. Hoy me confieso, hoy me arrepiento, hoy comulgo. Ayer viví una vida disoluta, desordenada, en drogas y alcoholes, pero hoy me arrepiento. Señor, hoy te digo sí, quiero seguirte. Y otra vez, nunca es tarde para decirle sí al Señor. Nunca es tarde para ser un buen esposo. Nunca es tarde para ser un buen papá. Nunca es tarde para ser una buena mamá, una buena esposa. Nunca es tarde para ser un buen hijo. Nunca es tarde para ir a trabajar a la viña. Nunca es tarde para sembrar principios y valores. Nunca es tarde para ponerse en pie, sanar las heridas, fortalecerse con la fe y empezar de nuevo. Nunca es tarde para volver a Dios. Nunca es tarde. No importa lo que haya hecho, lo que haya vivido. Dios no lleva un libro donde están registrados sus pecados. No. No, a Dios no le interesa sus pecados. A Dios le interesa su arrepentimiento. A Dios le interesa su conversión. A Dios le interesa su salvación. Hermanos, hoy hemos reflexionado en torno a estos tres puntos. Primero, discernir. Alejarnos de lo malo. Practicar el bien. Acercarnos a Dios y no echarle la culpa a Él. Mire, esto se parece como en los

0: partidos de fútbol. Cuando un equipo pierde, lo eliminan, le echan culpa al técnico. Y los jugadores que tenían el balón en los pies, ellos que estaban en la cancha, ¿por qué le echa la culpa a los demás? Asuma usted su responsabilidad. Por favor, al que está cerca, antes de que se duerma, dígale, sea responsable, no le eche la culpa a los demás. Dígale así, tóquele el hombro y dígale, sea responsable, no le eche la culpa a los demás. Dígale, por favor, dígale, sea responsable, no le eche la culpa a los demás, no le eche la culpa a Dios. Primero, discierna, asuma su responsabilidad. Segundo, sea humilde, no sea orgulloso. Sea humilde, Dios ama, se revela, se acerca a los humildes. Él, siendo Dios, se abajó, no se aferró a su condición divina, se hizo hombre como nosotros. Sea humilde, haga las cosas, hágalas por amor. Y número tres, obedezca, obedézcale a Dios, sea coherente. Si le hemos dicho sí en el bautismo, sí en la primera comunión, sí en las confesiones, digámosle sí en la vida. Hoy le decimos sí al Señor con palabras, pero mañana digámosle sí con las obras, con los hechos. Demuestre que su amor es verdadero. No sea como el que dijo sí y luego dijo no. Señor, te pedimos hoy al pie de la Santísima Virgen, en el mes de octubre, en el mes de octubre, ayúdanos a seguir el buen camino, apartarnos del mal, ayúdanos a hacer las cosas bien. Madre Santísima, ayúdanos a ser humildes como tú. Tú, Madre del Cielo, la que eres la esclava del Señor, hágase en mí según tu palabra. Ayúdanos a hacer la voluntad del Padre, la voluntad de Dios. Ayúdanos a ser humildes. Virgencita, ayúdanos a ser coherentes. Si hoy decimos sí con los labios, que mañana digamos sí con las obras. Que reflejemos nuestra fe con nuestra vida. Madre bendita, ayúdanos, bendícenos. En tus manos nos ponemos. Por favor, nos colocamos en pie. Creo en Dios, Padre Todopoderoso, Creador del cielo y de la tierra. Creo en Jesucristo, su único Hijo, nuestro Señor,
1: que fue concebido por obra y gracia del Espíritu Santo. Nació de Santa María Virgen, padeció bajo el poder de Poncio Pilato, fue crucificado, muerto y sepultado, descendió a los infiernos, al tercer día resucitó de entre los muertos, subió a los cielos y está sentado a la derecha de Dios Padre Todopoderoso. Desde allí ha de venir a juzgar a vivos y muertos. Creo en el Espíritu Santo, la Santa Iglesia Católica, la comunión de los santos, el perdón de los pecados, la resurrección de la carne y la vida eterna. Amén.
0: Por favor, sus manos piadosamente unidas, mirando a la Santísima Virgen, repitan después de mí. Madre Santísima.
1: Madre Santísima.
0: Ayúdame a discernir.
1: Ayúdame a discernir.
0: Alejarme del mal.
1: Alejarme del mal.
0: Hacer las cosas bien.
1: Hacer las cosas bien.
0: Madre Santísima.
1: Madre Santísima.
0: Ayúdame a ser humilde.
1: Ayúdame a ser humilde.
0: A servir.
1: A servir.
0: A amar.
1: A amar.
0: A perdonar.
1: A perdonar.
0: Madre Santísima.
1: Madre Santísima.
0: Ayúdame a ser coherente.
1: Ayúdame a ser coherente.
0: A lo que confieso con palabras.
1: A lo que confieso con palabras.
0: Manifestarlo con las obras.
1: Manifestarlo con las obras.
0: Bendice mi familia.
1: Bendice mi familia.
0: Danos la salud del alma y del cuerpo.
1: Danos la salud del alma y del cuerpo.
0: Bendice mi trabajo.
1: Bendice mi trabajo.
0: Danos el pan de cada día.
1: Danos el pan de cada día.
0: Madre Santísima.
1: Madre Santísima.
0: Bendice al Papa.
1: Bendice al Papa,
0: a los obispos,
1: a los sacerdotes,
0: a los misioneros, a los gobernantes del mundo. Madre Santísima,
1: bendice a los que hoy cumplen años,
0: o cumplen años en la semana que viene. Madre Santísima, sana a los enfermos,
1: libera a los cautivos,
0: consuela a los tristes,
1: acompaña a los viajeros.
0: Madre Santísima,
1: recibe en tu casa
0: a los que van a morir hoy o morirán en la semana que viene en el mes de octubre. Madre Santísima,
1: ayúdame a corregir mis errores
0: a vivir en paz
1: a trabajar con esfuerzo
0: y a crecer con humildad. Madre Santísima,
1: en el mes de octubre,
0: ayúdame,
1: bendíceme,
0: protégeme,
1: no me desampares,
0: sin ti, Señora,
1: nada bueno puedo hacer.
0: Amén. Por favor, tomen asiento, cantemos.

0: Oren, hermanos, oremos con fe, para que este sacrificio mío y de ustedes sea agradable a Dios Padre Todopoderoso.
1: Señor, recibe de tus manos este sacrificio para alabanza y gloria de su nombre, para nuestro bien y el de toda su santa Iglesia.
0: Concédenos, Dios de misericordia, aceptar esta ofrenda nuestra y que por ella se abra para nosotros la fuente de toda bendición. Por Jesucristo nuestro Señor.
1: Amén.
0: El Señor esté con ustedes.
1: Y con tu espíritu.
0: Levantemos el corazón.
1: Lo tenemos levantado hacia el Señor.
0: Demos gracias al Señor nuestro Dios.
1: Es justo y necesario.
0: En verdad es justo bendecirte y darte gracias, Padre Santo, fuente de la verdad y de la vida, porque nos has convocado esta noche en tu casa. Hoy tu familia, reunida en la escucha de tu palabra, en la comunión del pan de vida único y partido, celebra el memorial del Señor resucitado, mientras espera el domingo sin ocaso, en el que la humanidad entera entrará en tu presencia. Entonces, Padre, contemplaremos tu rostro y alabaremos por siempre tu misericordia. Mientras llega ese día, te alabamos y te bendecimos y cantamos juntos el himno de tu gloria.

0: Por favor, nos ponemos de rodillas. De rodillas le decimos: Señor, ayúdame a discernir mi vida. Muéstrame el camino. Ayúdame a ser humilde, a obedecerte. Santo eres en verdad, Padre, fuente de toda santidad. Por eso humildemente te suplicamos que santifiques estos dones con la efusión de tu Espíritu, de manera que se conviertan para nosotros en el cuerpo y en la sangre de Jesucristo, Hijo tuyo y Señor nuestro. El mismo Jesús, la víspera de su pasión, tomó pan, lo partió, lo dio a sus discípulos diciendo: tomen y coman todos de él, porque esto es mi cuerpo, que será entregado por ustedes.
1: Señor mío y Dios mío, aumenta nuestra fe, perdona nuestros pecados y danos la paz.
0: Del mismo modo, aquella noche, al terminar la cena, tomó el cáliz lleno de vino, lo bendijo y lo pasó a sus discípulos diciendo: tomen y beban todos de él, porque este es el cáliz de mi sangre, sangre de la alianza nueva y eterna, que será derramada por ustedes y por muchos, hombres y mujeres, para el perdón de los pecados. Les dijo también: hagan esto en conmemoración mía.
1: Señor mío y Dios mío, aumenta nuestra fe, perdona nuestros pecados y danos la paz.
0: Espíritu de Dios, ayúdame a discernir. Espíritu de Dios, llena mi vida, ayúdame a ser humilde. Espíritu de Dios, ayúdame a ser coherente, que lo que digo con palabras lo pueda reflejar en las obras. Espíritu de Dios, bendice mi familia, perdona mis pecados, concédeme la paz. Espíritu de Dios, cantando.

0: el sacramento de nuestra fe.
1: Anunciamos tu muerte, proclamamos tu resurrección. Ven, Señor Jesús.
0: Por favor, nos ponemos en pie. Así pues, Padre, al celebrar ahora el memorial de la muerte y resurrección de tu Hijo, te ofrecemos el pan de vida, el cáliz de bendición, y te damos gracias porque nos haces dignos de servirte en tu presencia. Te pedimos que el Espíritu Santo congregue en la unidad y en el amor a cuantos celebramos esta misa. Acuérdate, Señor, de tu Iglesia extendida por toda la tierra, y con el Papa León, con nuestro arzobispo Alfredo José, sus obispos auxiliares Danilo, David y Max, con nuestro Padre General de Misioneros Oblatos, con todos los que cuidan de tu pueblo, llévala a su perfección por la caridad. Señor, Señor Jesús, acuérdate esta noche de nuestros seres queridos, familiares o amigos que ya murieron con la esperanza de la resurrección. Ten misericordia de ellos, perdónales sus pecados y admítelos a contemplar la luz de tu rostro. Por favor, oremos en silencio por nuestros seres queridos que ya han muerto. En especial por Julio Benjamín Trujillo Guaypatín. Por todos los que ya han muerto, respondan por favor. Cristo murió por nosotros.
2: Cristo murió por nosotros.
0: Cristo resucitó.
2: Cristo resucitó.
0: Cristo vendrá de nuevo.
2: Cristo vendrá de nuevo.
0: Te esperamos, Señor Jesús.
2: Te esperamos, Señor Jesús.
0: Señor, ten misericordia de todos nosotros, en especial, Señor, ayuda, bendice, protege a estos hermanos que participan de esta misa aquí en el santuario o a través de los medios de comunicación. Ayúdanos, bendícenos, guíanos, muéstranos el camino de la vida en el mes de octubre. Y así con María la Virgen, Madre de Dios y Madre nuestra, San José su esposo, los apóstoles y cuantos vivieron en tu amistad a través de los tiempos, merezcamos por tu Hijo Jesucristo compartir la vida eterna y cantar tus alabanzas. Por Cristo, con Él y en Él, a ti Dios Padre omnipotente, en la unidad del Espíritu Santo, todo honor y toda gloria por los siglos de los siglos.
2: Amén.
0: Señor Jesús, muéstrame el camino de la vida. No me dejes caer en tentación. Líbrame del mal y dame tu paz. Fieles a la recomendación del Salvador, siguiendo su divina enseñanza, juntos nos atrevemos a decir: Padre nuestro, que estás en el cielo, santificado sea tu nombre, venga a nosotros tu reino, hágase tu voluntad en la tierra como en el cielo. Danos hoy nuestro pan de cada día, perdona nuestras ofensas, como también nosotros perdonamos a los que nos ofenden. No nos dejes caer en tentación y líbranos del mal. Señor, líbranos de todos los males, concédenos la paz en nuestros días, para que, ayudados por tu misericordia, vivamos siempre libres de pecado y protegidos de toda perturbación, mientras esperamos la venida gloriosa de nuestro Salvador Jesucristo.
2: Tuyo es el reino, tuyo el poder y la gloria por siempre, Señor.
0: Señor Jesucristo, que dijiste a tus apóstoles, al terminar septiembre, nos dices a nosotros: la paz les dejo, mi paz les doy. No tengas en cuenta nuestros pecados, mira la fe de este pueblo, es tu Iglesia. Conforme a tu palabra, concédenos, Señor, la paz y la unidad. Tú que vives y reinas por los siglos de los siglos.
2: Amén.
0: La paz del Señor esté siempre con ustedes.
2: Y con tu espíritu.
0: Como hijos de Dios, dense fraternalmente un saludo de paz.

0: Queridos hermanos, por favor nos ponemos en pie. Aquí está Jesucristo. Es el Hijo de la Santísima Virgen, el Cordero de Dios que quita el pecado del mundo. Dichosos ustedes invitados a la cena del Señor.
1: Señor, no soy digno de que entres en mi casa, pero una palabra tuya bastará para sanarme.
0: Ven, hostia divina, ven, hostia de amor, ven, haz en mi pecho perpetua mansión.
1: Ven, hostia divina, ven, hostia de amor, ven, haz en mi pecho perpetua mansión.
0: Por favor, tomen asiento. Para comulgar, dos filas al frente, cantamos.

0: Señor, te damos gracias. Gracias por la Eucaristía, por este mes de septiembre que está terminando. En tus manos ponemos el mes de octubre que vamos a empezar. Oremos, por favor, nos ponemos en pie. Padre, que el sacramento del cielo renueve nuestro cuerpo y nuestro espíritu, para que seamos coherederos en la gloria de aquel cuya muerte hemos anunciado y compartido, el que vive y reina por los siglos de los siglos.
1: Amén.
0: Termina la misa. Nos vamos a despedir de la Santísima Virgen cantando juntos: Salve, salve, gran señora.

Virgencita, bendice a los niños, a los jóvenes, a las familias, a los que están enfermos. Bendice el campo, la ciudad, danos la paz. Ayúdanos a discernir, alejarnos de las cosas que están mal, de las personas que nos hacen daño. Madre Santísima, ayúdanos a ser humildes. Aléjanos del orgullo, de la soberbia, del deseo de grandeza. Virgencita, ayúdanos a ser coherentes, a profesar la fe con obras y con palabras. Nos ponemos en tus manos. En el mes de octubre no nos desampares. Salve, salve, Gran Señora.

0: Santísima, gracias por tenernos en tu casa. En el mes de octubre, danos paciencia para soportar lo que nos hace sufrir, sabiduría y prudencia para hacer las cosas bien, fuerza y voluntad para resistir a la tentación y vencer al mal. En el mes de octubre, guíanos con tu luz, acompáñanos con tu amor y guárdanos en tu corazón. Con las manos piadosamente unidas, nos despedimos de ella orando juntos. Dios te salve María, llena eres de gracia, el Señor es contigo, bendita eres entre todas las mujeres y bendito es el fruto de tu vientre, Jesús. Santa María, Madre de Dios, ruega por nosotros pecadores, ahora y en la hora de nuestra muerte. Amén. Nuestra Señora del Quinche,
1: ruega por nosotros.
0: Nuestra Señora del Quinche,
1: ruega por nosotros.
0: Nuestra Señora del Quinche,
1: ruega por nosotros.
0: ¡Que viva la Virgen María!
1: ¡Que viva!
0: Un aplauso para ella, por favor. Terminada la Eucaristía, costado de mi mano derecha, el agua bendita. Hermanos, no olviden, toda la programación de la fiesta de la Virgencita a partir del 1 de octubre en las redes sociales. Desde ya, el pregón de fiesta es el domingo 24, sábado 24 de octubre a partir de las 3 de la tarde. A las 6 de la tarde, los artistas ecuatorianos le cantan a la Santísima Virgen. Sábado 24 de octubre, las caminatas, la novena, la cabalgata, el desfile vehicular, todo a partir del día 1 de octubre en las redes sociales. Bienvenidos siempre. El Señor esté con ustedes.
1: Y con tu espíritu.
0: Levante su mano derecha, incline su cabeza, responda amén. Dios, fuente y origen de toda bendición, le conceda su gracia, le derrame la abundancia de sus bendiciones y lo guarde sano y salvo durante todo el mes de octubre.
1: Amén.
0: En el mes de octubre, Dios bendiga a su familia, Dios bendiga su trabajo, Él le dé la salud del alma y del cuerpo, Él bendiga el agua, estampas, escapularios, imágenes, recuerdos. Él escuche sus oraciones y los acompañe en el duro camino de la vida.
1: Amén.
0: Y la bendición de Dios Todopoderoso, Padre, Hijo y Espíritu Santo, descienda sobre ustedes y permanezca para siempre.
1: Amén.
0: Queridos hermanos, feliz noche, feliz semana, feliz mes de octubre. Que Dios los bendiga, la Virgencita los acompañe siempre. Pueden ir en la paz del Señor.
1: Demos gracias a Dios.

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2: Bendiciones para todos los estimados radioescuchas de RCN de Radio Matovelle. En este domingo 27 de septiembre, vigésimo sexto domingo del tiempo ordinario, la palabra del Señor viene a nosotros a través del Evangelio según San Mateo en el capítulo 21, versículos 28 al 32. En aquel tiempo dijo Jesús a los sumos sacerdotes y a los ancianos del pueblo: ¿qué os parece? Un hombre tenía dos hijos. Se acercó al primero y le dijo: hijo, ve hoy a trabajar en la viña. Él le contestó: no quiero. Pero después recapacitó y fue. Se acercó al segundo y le dijo lo mismo. Él le contestó: ya voy, señor. Pero no fue. ¿Quién de los dos hizo lo que quería el padre? Contestaron: el primero. Jesús les dijo: os aseguro que los publicanos y las prostitutas os llevan la delantera en el camino del reino de Dios. Porque vino Juan a vosotros enseñándoos el camino de la justicia y no le creísteis. En cambio, los publicanos y prostitutas le creyeron. Y aún después de ver esto, vosotros no recapacitasteis ni le creísteis. El Señor muestra su poder delante de las autoridades religiosas después de haber sacado a los vendedores del templo, y ellos quieren saber con qué potestad lo hace. Dada su incredulidad, el Señor les pone un ejemplo con el cual los hace reflexionar sobre el modo como se debe responder a la voluntad de Dios. ¿Quién cumple con la voluntad de Dios? ¿Quién de palabra se compromete pero con sus actos demuestra lo contrario? ¿O aquel que en un primer momento se niega para después echa una sentida reflexión, hace lo que se le ha pedido? ¿Quién hace la voluntad de Dios? ¿Quién dice sí pero hace lo contrario? ¿O quién dice no, reflexiona y cambia su manera de pensar y de actuar? Esta capacidad de reflexión hace posible medir el alcance de nuestras acciones, que deben observar unos criterios fundamentales, los cuales nos muestra San Pablo en la carta a los Filipenses en el capítulo 2, versículo 1. Si algo puede una exhortación en nombre de Cristo, si algo vale el consuelo afectuoso o la comunión en el Espíritu o la ternura del cariño, les pido: hagan perfecta mi alegría, permaneciendo bien unidos. A partir de la observancia de estos criterios, nuestros razonamientos y conclusiones pueden resultar coherentes con la voluntad de Dios. Como ejemplo, pongamos, dado que también son dos hermanos, en el ejemplo del hijo pródigo, quien después de tomar su decisión se sienta a meditar sus acciones y decide retornar para rehacer su vida. Gloria al Padre, al Hijo y al Espíritu Santo.
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6: Les voy a contar la historia de dos muchachos que en su juventud solían llevar serenata a la misma chica. El tiempo los separó y fue también el tiempo el que se encargó de reunirlos otra vez. Y esto fue lo que sucedió al reencuentro.

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0: Con ustedes, Natalia Jiménez.
1: Gracias. Hola, Leo.
0: La belleza
1: muchas gracias.
0: De España.

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1: 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Pero de nosotros dos tú pierdes más que yo. Porque yo podré amar a otras como te amaba a ti. Pero a ti no te amarán como te amaba yo.

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0: ¡Santo Domingo!
1: ¡Romeo!
0: ¡Que se sienta para el maestro Juan Luis Guerra!
1: Gracias, querido Romeo.
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0: Allá, junto al altar, la espera mi amigo, mi querido amigo, mi amigo del alma. Yo debo fingir que estoy alegre en homenaje a él. Cuánto la amé, Dios mío, y qué hermosa está esta noche.
1: Yo lo consagro, marido y mujer, en el nombre del Padre, del Hijo y del Espíritu Santo.
0: Señor, yo te pido que nunca se sepa que mordí mis labios para no gritar, que mi alma esté en sombras, que llore en silencio.

0: tan cerca mío, Dios, ayúdame.
1: Hermano, no me decís nada.
2: Oh, perdón. Es que estoy tan emocionado. Yo te deseo toda la dicha que hubiera deseado para mí. Y además, no sé.
3: ¿Y para mí?
2: Para vos, lo mejor de mi vida. Y un deseo. La promesa de que el primer hijo llevará mi nombre en recuerdo del amor que les tengo. Y además, porque yo los presenté. ¿De acuerdo?
1: De acuerdo. Un abrazo.
2: Un abrazo, hermano.
0: Adiós, mis amigos, queridos del alma, que sean felices. Yo les ruego a Dios.

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Buenos días, con la bendición de Dios, la fuerza del Sagrado Corazón de Jesús y la maternal presencia del Purísimo Corazón de María. La Congregación de Misioneros Oblatos de los Corazones Santísimos le damos la más cordial bienvenida. Pedimos la intercesión del Venerable Padre Julio María Matovelle, fundador de los Oblatos, Camino a los Altares, para que las familias ecuatorianas tengan paz, fomenten la unión y puedan prosperar en la fe y la constancia para alcanzar sus metas. 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Con un saludo y reverencia a la patria, escuchamos el himno nacional de la República del Ecuador.

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4: Bendiciones para todos los estimados radioescuchas de RCN y de Radio Matobelle. En este lunes 28 de septiembre, la palabra del Señor viene a nosotros a través del Evangelio según San Lucas, en el capítulo 9, versículos 46 al 50. En aquel tiempo los discípulos se pusieron a discutir quién era el más importante. Jesús, adivinando lo que pensaban, cogió de la mano un niño, lo puso a su lado y les dijo: el que acoge a este niño en mi nombre me acoge a mí, y el que me acoge a mí acoge al que me ha enviado. El más pequeño de vosotros es el más importante. Juan tomó la palabra y dijo: Maestro, hemos visto a uno que echaba demonios en tu nombre, y como no es de los nuestros, se lo hemos querido impedir. Jesús le respondió: No se lo impidáis, el que no está contra vosotros está a vuestro favor. Los apóstoles aún no han entendido la dinámica del reino, en cuyo seno los títulos y privilegios no tienen sentido. El Señor enseña el servicio como único camino para mantener la paz. Así lo hará en la última cena, narrada por San Juan, cuando Él se ciñe la toalla y arrodillándose lava los pies a sus discípulos, realizando una acción propia de los siervos. El carrerismo es generador de celos, envidia y violencia que lleva a los seres humanos a odiar, a calumniar y a ver en el otro un potencial enemigo. No se trata de que las personas no progresen. Todos debemos hacerlo, desarrollando las potencialidades que el Señor nos donó, sino más bien de que quien más pueda, que más ayude. Decía Rabindranath Tagore: quien no vive para servir, no sirve para vivir. La imagen del niño nos muestra la inocente disponibilidad de quien sin prejuicios viene a aprender, sometiéndose a los requerimientos de sus padres y formadores. La segunda cuestión tocada en el pasaje nos habla de alguien que se dedica a servir al reino, pero no pertenece al grupo. Los apóstoles se encuentran enfrascados en la dualidad del nosotros y ellos. Para el Señor, todos somos nosotros, porque todos debemos llegar a ser uno con Él y con el Padre. El símil del cuerpo que nos muestra San Pablo nos une a millones de personas que, aunque desconocidas, somos hermanos. El otro es parte de mí. El otro debe ser bienvenido, pues el Espíritu Santo no es propiedad privada de nadie. Si se trata de hacer el bien, quien lo haga, el Señor lo acoge. La acción del Espíritu Santo es multiforme en personas y culturas que nadie puede llegar a despreciar. El amor, la generosidad, la honestidad, la amistad traspasan las culturas, y una sonrisa amiga no tiene idioma ni color. Que nuestra capacidad de acogida al desconocido que hace el bien nos lleve a ver los signos universales del amor que todos podemos entender y de los cuales nos podemos beneficiar sin importar de quién provengan. Gloria al Padre, al Hijo y al Espíritu Santo.
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0: En el nombre del Padre, del Hijo y del Espíritu Santo.
1: Amén.
0: El ángel del Señor anunció a María.
1: Y concibió por obra del Espíritu Santo.
0: Dios te salve María, llena eres de gracia, el Señor es contigo. Bendita eres entre todas las mujeres y bendito es el fruto de tu vientre, Jesús.
1: Santa María, Madre de Dios, ruega por nosotros pecadores, ahora y en la hora de nuestra muerte. Amén.
0: He aquí la esclava del Señor.
1: Hágase en mí según tu palabra.
0: Dios te salve María, llena eres de gracia, el Señor es contigo. Bendita eres entre todas las mujeres y bendito es el fruto de tu vientre, Jesús.
1: Santa María, Madre de Dios, ruega por nosotros pecadores, ahora y en la hora de nuestra muerte. Amén.
0: El Verbo divino se hizo hombre.
1: Y habitó entre nosotros.
0: Dios te salve María, llena eres de gracia, el Señor es contigo. Bendita eres entre todas las mujeres y bendito es el fruto de tu vientre, Jesús.
1: Santa María, Madre de Dios, ruega por nosotros pecadores, ahora y en la hora de nuestra muerte. Amén.
0: Ruega por nosotros, Santa Madre de Dios,
1: para que seamos dignos de alcanzar las promesas de nuestro Señor Jesucristo.
0: Te rogamos, Señor, que infundas tu gracia en nuestras vidas, para que, habiendo conocido por el anuncio del ángel la encarnación de tu Hijo Jesucristo, lleguemos por su pasión y su cruz a la gloria de la resurrección. Por el mismo Cristo nuestro Señor.
1: Amén.
0: Misterios gozosos. Primer misterio, el anuncio del ángel a María Santísima y la encarnación del Hijo de Dios.
2: Al sexto mes, fue enviado por Dios el ángel Gabriel a una ciudad de Galilea llamada Nazaret, a una virgen desposada con un hombre llamado José, de la casa de David. El nombre de la virgen era María, y entrando donde ella estaba, dijo:
3: Alégrate, llena de gracia, el Señor está contigo, bendita tú entre las mujeres.
2: Ella se conturbó por estas palabras y pensó: ¿qué significaría aquel saludo? El ángel le dijo:
3: No temas, María, porque has encontrado gracia ante Dios. Concebirás en tu vientre y darás a luz un hijo, y le pondrás por nombre Jesús. Será grande, se llamará Hijo del Altísimo. El Señor Dios le dará el trono de David, su padre. Reinará sobre la casa de Jacob para siempre, y su reino no tendrá fin.
4: Aquí está la esclava del Señor. Hágase en mí según tu palabra.
0: Padre nuestro que estás en el cielo, santificado sea tu nombre, venga a nosotros tu reino, hágase tu voluntad en la tierra como en el cielo.
1: Danos

0: y líbranos del mal.
1: Dios te salve María, llena eres de gracia, el Señor es contigo. Bendita eres entre todas las mujeres y bendito es el fruto de tu vientre, Jesús.
0: Santa María, Madre de Dios, ruega por nosotros pecadores, ahora y en la hora de nuestra muerte. Amén.
1: Dios te salve María, llena eres de gracia, el Señor es contigo. Bendita eres entre todas las mujeres y bendito es el fruto de tu vientre, Jesús.
0: Santa María, Madre de Dios, ruega por nosotros pecadores, ahora y en la hora de nuestra muerte. Amén.
1: Dios te salve María, llena eres de gracia, el Señor es contigo. Bendita eres entre todas las mujeres y bendito es el fruto de tu vientre, Jesús.
0: Santa María, Madre de Dios, ruega por nosotros pecadores, ahora y en la hora de nuestra muerte. Amén.
1: Dios te salve María, llena eres de gracia, el Señor es contigo. Bendita eres entre todas las mujeres y bendito es el fruto de tu vientre, Jesús.
0: Santa María, Madre de Dios, ruega por nosotros pecadores, ahora y en la hora de nuestra muerte. Amén.
1: Dios te salve María, llena eres de gracia, el Señor es contigo. Bendita eres entre todas las mujeres y bendito es el fruto de tu vientre, Jesús.
0: Santa María, Madre de Dios, ruega por nosotros pecadores, ahora y en la hora de nuestra muerte. Amén.
1: Dios te salve María, llena eres de gracia, el Señor es contigo. Bendita eres entre todas las mujeres y bendito es el fruto de tu vientre, Jesús.
0: Santa María, Madre de Dios, ruega por nosotros pecadores, ahora y en la hora de nuestra muerte. Amén.
1: Dios te salve María, llena eres de gracia, el Señor es contigo. Bendita eres entre todas las mujeres y bendito es el fruto de tu vientre, Jesús.
0: Santa María, Madre de Dios, ruega por nosotros pecadores, ahora y en la hora de nuestra muerte. Amén.
1: Dios te salve María, llena eres de gracia, el Señor es contigo. Bendita eres entre todas las mujeres y bendito es el fruto de tu vientre, Jesús.
0: Santa María, Madre de Dios, ruega por nosotros pecadores, ahora y en la hora de nuestra muerte. Amén.
1: Dios te salve María, llena eres de gracia, el Señor es contigo. Bendita eres entre todas las mujeres y bendito es el fruto de tu vientre, Jesús.
0: Santa María, Madre de Dios, ruega por nosotros pecadores, ahora y en la hora de nuestra muerte. Amén.
1: Dios te salve María, llena eres de gracia, el Señor es contigo. Bendita eres entre todas las mujeres y bendito es el fruto de tu vientre, Jesús.
0: Santa María, Madre de Dios, ruega por nosotros pecadores, ahora y en la hora de nuestra muerte. Amén.
1: Gloria al Padre, al Hijo y al Espíritu Santo.
0: Como era en el principio, ahora y siempre, por los siglos de los siglos. Amén.
1: María, Madre de gracia y de misericordia.
0: En la vida y en la muerte, ampáranos, Madre nuestra.
1: Segundo misterio. La visita de la Virgen María a su prima Santa Isabel.
2: En aquellos días, se levantó María con prontitud y se fue a la región montañosa, a una ciudad de Judá. Entró en casa de Zacarías y saludó a Isabel. Y en cuanto oyó Isabel el saludo de María, saltó de gozo el niño en su seno. E Isabel quedó llena del Espíritu Santo y exclamó:
3: «Bendita tú entre las mujeres, y bendito el fruto de tu vientre. ¿Quién soy yo para que me visite la madre de mi Señor? Dichosa tú que has creído, porque lo que te ha dicho el Señor se cumplirá».
0: Padre nuestro que estás en el cielo, santificado sea tu nombre. Venga a nosotros tu reino. Hágase tu voluntad en la tierra como en el cielo.
1: Danos hoy nuestro pan de cada día, perdona nuestras ofensas como también nosotros perdonamos a los que nos ofenden. No nos dejes caer en la tentación y líbranos del mal.
0: Dios te salve María, llena eres de gracia, el Señor es contigo. Bendita eres entre todas las mujeres y bendito es el fruto de tu vientre, Jesús.
1: Santa María, Madre de Dios, ruega por nosotros pecadores, ahora y en la hora de nuestra muerte. Amén.
0: Dios te salve María, llena eres de gracia, el Señor es contigo. Bendita eres entre todas las mujeres y bendito es el fruto de tu vientre, Jesús.
1: Santa María, Madre de Dios, ruega por nosotros pecadores, ahora y en la hora de nuestra muerte. Amén.
0: Dios te salve María, llena eres de gracia, el Señor es contigo. Bendita eres entre todas las mujeres y bendito es el fruto de tu vientre, Jesús.
1: Santa María, Madre de Dios, ruega por nosotros pecadores, ahora y en la hora de nuestra muerte. Amén.
0: Dios te salve María, llena eres de gracia, el Señor es contigo. bendita eres entre todas las mujeres, y bendito es el fruto de tu vientre, Jesús.
1: Santa María, Madre de Dios, ruega por nosotros pecadores, ahora y en la hora de nuestra muerte. Amén.
0: Dios.

0: Jesús.
1: Santa María, Madre de Dios, ruega por nosotros pecadores, ahora y en la hora de nuestra muerte. Amén.
0: Dios te salve María, llena eres de gracia, el Señor es contigo. Bendita eres entre todas las mujeres, y bendito es el fruto de tu vientre, Jesús.
1: Santa María, Madre de Dios, ruega por nosotros pecadores, ahora y en la hora de nuestra muerte. Amén.
0: Dios te salve María, llena eres de gracia, el Señor es contigo. Bendita eres entre todas las mujeres, y bendito es el fruto de tu vientre, Jesús.
1: Santa María, Madre de Dios, ruega por nosotros pecadores, ahora y en la hora de nuestra muerte. Amén.
0: Dios te salve María, llena eres de gracia, el Señor es contigo. Bendita eres entre todas las mujeres, y bendito es el fruto de tu vientre, Jesús.
1: Santa María, Madre de Dios, ruega por nosotros pecadores, ahora y en la hora de nuestra muerte. Amén.
0: Dios te salve María, llena eres de gracia, el Señor es contigo. Bendita eres entre todas las mujeres, y bendito es el fruto de tu vientre, Jesús.
1: Santa María, Madre de Dios, ruega por nosotros pecadores, ahora y en la hora de nuestra muerte. Amén.
0: Dios te salve María, llena eres de gracia, el Señor es contigo. Bendita eres entre todas las mujeres, y bendito es el fruto de tu vientre, Jesús.
1: Santa María, Madre de Dios, ruega por nosotros pecadores, ahora y en la hora de nuestra muerte. Amén.
0: Gloria al Padre, al Hijo y al Espíritu Santo.
1: Como era en el principio, ahora y siempre, por los siglos de los siglos. Amén.
0: María, Madre de gracia y de misericordia.
1: En la vida y en la muerte, ampáranos, Madre nuestra. Tercer misterio, el nacimiento del niño Jesús en el portal de Belén.
2: Nacido Jesús en Belén de Judea, en tiempo del rey Herodes, unos magos que venían de Oriente se presentaron en Jerusalén diciendo: ¿dónde está el rey de los judíos que ha nacido? Pues vimos su estrella en el Oriente y hemos venido a adorarle.
1: Padre nuestro que estás en el cielo, santificado sea tu nombre. Venga a nosotros tu reino, hágase tu voluntad en la tierra como en el cielo.
0: Danos

0: y líbranos del mal.
1: Dios te salve María, llena eres de gracia, el Señor es contigo. Bendita eres entre todas las mujeres y bendito es el fruto de tu vientre, Jesús.
0: Santa María, Madre de Dios, ruega por nosotros pecadores, ahora y en la hora de nuestra muerte. Amén.
1: Dios te salve María, llena eres de gracia, el Señor es contigo. Bendita eres entre todas las mujeres y bendito es el fruto de tu vientre, Jesús.
0: Santa María, Madre de Dios, ruega por nosotros pecadores, ahora y en la hora de nuestra muerte. Amén.
1: Dios te salve María, llena eres de gracia, el Señor es contigo. Bendita eres entre todas las mujeres y bendito es el fruto de tu vientre, Jesús.
0: Santa María, Madre de Dios, ruega por nosotros pecadores, ahora y en la hora de nuestra muerte. Amén.
1: Dios te salve María, llena eres de gracia, el Señor es contigo. Bendita eres entre todas las mujeres y bendito es el fruto de tu vientre, Jesús.
0: Santa María, Madre de Dios, ruega por nosotros pecadores, ahora y en la hora de nuestra muerte. Amén.
1: Dios te salve María, llena eres de gracia, el Señor es contigo. Bendita eres entre todas las mujeres y bendito es el fruto de tu vientre, Jesús.
0: Santa María, Madre de Dios, ruega por nosotros pecadores, ahora y en la hora de nuestra muerte. Amén.
1: Dios te salve María, llena eres de gracia, el Señor es contigo. Bendita eres entre todas las mujeres y bendito es el fruto de tu vientre, Jesús.
0: Santa María, Madre de Dios, ruega por nosotros pecadores, ahora y en la hora de nuestra muerte. Amén.
1: Dios te salve María, llena eres de gracia, el Señor es contigo. Bendita eres entre todas las mujeres y bendito es el fruto de tu vientre, Jesús.
0: Santa María, Madre de Dios, ruega por nosotros pecadores, ahora y en la hora de nuestra muerte. Amén.
1: Dios te salve María, llena eres de gracia, el Señor es contigo. Bendita eres entre todas las mujeres y bendito es el fruto de tu vientre, Jesús.
0: Santa María, Madre de Dios, ruega por nosotros pecadores, ahora y en la hora de nuestra muerte. Amén.
1: Dios te salve María, llena eres de gracia, el Señor es contigo. Bendita eres entre todas las mujeres y bendito es el fruto de tu vientre, Jesús.
0: Santa María, Madre de Dios, ruega por nosotros pecadores, ahora y en la hora de nuestra muerte. Amén.
1: Gloria al Padre, al Hijo y al Espíritu Santo.
0: Como era en el principio, ahora y siempre, por los siglos de los siglos. Amén.
1: María, Madre de Gracia y de Misericordia.
0: En la vida y en la muerte, ampáranos, Madre nuestra.
1: Cuarto misterio, la presentación del niño Jesús en el templo.
2: Cuando según la ley de Moisés se cumplieron los días de purificación, llevaron a Jesús a Jerusalén para presentarle al Señor, como está escrito en la ley del Señor. Todo varón primogénito será consagrado, y para ofrecer en sacrificio un par de tórtolas o dos pichones, conforme a lo que se dice en la ley del Señor. Cuando estaban con el niño Jesús sus padres para cumplir con la ley, Simeón lo tomó en sus brazos y bendijo a Dios diciendo:
3: Ahora, Señor, según tu promesa, puedes dejar a tu siervo irse en paz, porque mis ojos han visto a tu Salvador, a quien has presentado ante todos los pueblos, luz para alumbrar a las naciones y gloria de tu pueblo, Israel.
0: Padre nuestro que estás en el cielo, santificado sea tu nombre. Venga a nosotros tu reino. Hágase tu voluntad en la tierra como en el cielo.
1: Danos hoy nuestro pan de cada día. Perdona nuestras ofensas como también nosotros perdonamos a los que nos ofenden. No nos dejes caer en la tentación y líbranos del mal.
0: Dios te salve María, llena eres de gracia, el Señor es contigo. Bendita eres entre todas las mujeres y bendito es el fruto de tu vientre, Jesús.
1: Santa María, Madre de Dios, ruega por nosotros pecadores, ahora y en la hora de nuestra muerte. Amén.
0: Dios te salve María, llena eres de gracia, el Señor es contigo. Bendita eres entre todas las mujeres y bendito es el fruto de tu vientre, Jesús.
1: Santa María, Madre de Dios, ruega por nosotros pecadores, ahora y en la hora de nuestra muerte. Amén.
0: Dios te salve María, llena eres de gracia, el Señor es contigo. Bendita eres entre todas las mujeres y bendito es el fruto de tu vientre, Jesús.
1: Santa María, Madre de Dios, ruega por nosotros pecadores, ahora y en la hora de nuestra muerte. Amén.
0: Dios te salve María, llena eres de gracia, el Señor es contigo. Bendita eres entre todas las mujeres y bendito es el fruto de tu vientre, Jesús.
1: Santa María, Madre de Dios, ruega por nosotros pecadores, ahora y en la hora de nuestra muerte. Amén.
0: Dios te salve María, llena eres de gracia, el Señor es contigo. Bendita eres entre todas las mujeres, y bendito es el fruto de tu vientre, Jesús.
1: Santa María, Madre de Dios, ruega por nosotros pecadores, ahora y en la hora de nuestra muerte. Amén.
0: Dios te salve María, llena eres de gracia, el Señor es contigo. Bendita eres entre todas las mujeres, y bendito es el fruto de tu vientre, Jesús.
1: Santa María, Madre de Dios, ruega por nosotros pecadores, ahora y en la hora de nuestra muerte. Amén. Dios

0: Jesús.
1: Santa María, Madre de Dios, ruega por nosotros pecadores, ahora y en la hora de nuestra muerte. Amén.
0: Dios te salve María, llena eres de gracia, el Señor es contigo. Bendita eres entre todas las mujeres, y bendito es el fruto de tu vientre, Jesús.
1: Santa María, Madre de Dios, ruega por nosotros pecadores, ahora y en la hora de nuestra muerte. Amén.
0: Dios te salve María, llena eres de gracia, el Señor es contigo. Bendita eres entre todas las mujeres, y bendito es el fruto de tu vientre, Jesús.
1: Santa María, Madre de Dios, ruega por nosotros pecadores, ahora y en la hora de nuestra muerte. Amén.
0: Gloria al Padre, al Hijo y al Espíritu Santo.
1: Como era en el principio, ahora y siempre, por los siglos de los siglos. Amén.
0: María, Madre de gracia y de misericordia.
1: En la vida y en la muerte, ampáranos, Madre nuestra. Quinto misterio, la pérdida y el hallazgo del niño Jesús en medio de los doctores.
2: Al cabo de 3 días, lo encontraron en el templo sentado en medio de los maestros, escuchándoles y preguntándoles. Todos los que le oían estaban estupefactos por su inteligencia y por sus respuestas.
1: Padre nuestro que estás en el cielo, santificado sea tu nombre, venga a nosotros tu reino, hágase tu voluntad en la tierra como en el cielo.
0: Danos hoy

0: y líbranos del mal.
1: Dios te salve María, llena eres de gracia, el Señor es contigo. Bendita eres entre todas las mujeres y bendito es el fruto de tu vientre, Jesús.
0: Santa María, Madre de Dios, ruega por nosotros pecadores, ahora y en la hora de nuestra muerte. Amén.
1: Dios te salve María, llena eres de gracia, el Señor es contigo. Bendita eres entre todas las mujeres y bendito es el fruto de tu vientre, Jesús.
0: Santa María, Madre de Dios, ruega por nosotros pecadores, ahora y en la hora de nuestra muerte. Amén.
1: Dios te salve, María, llena eres de gracia, el Señor es contigo. Bendita eres entre todas las mujeres y bendito es el fruto de tu vientre, Jesús.
0: Santa María, Madre de Dios, ruega por nosotros pecadores, ahora y en la hora de nuestra muerte. Amén.
1: Dios te salve, María, llena eres de gracia, el Señor es contigo. Bendita eres entre todas las mujeres y bendito es el fruto de tu vientre, Jesús.
0: Santa María, Madre de Dios, ruega por nosotros pecadores, ahora y en la hora de nuestra muerte. Amén.
1: Dios te salve, María, llena eres de gracia, el Señor es contigo. Bendita eres entre todas las mujeres y bendito es el fruto de tu vientre, Jesús.
0: Santa María, Madre de Dios, ruega por nosotros pecadores, ahora y en la hora de nuestra muerte. Amén.
1: Dios te salve, María, llena eres de gracia, el Señor es contigo. Bendita eres entre todas las mujeres y bendito es el fruto de tu vientre, Jesús.
0: Santa María, Madre de Dios, ruega por nosotros pecadores, ahora y en la hora de nuestra muerte. Amén.
1: Dios te salve, María, llena eres de gracia, el Señor es contigo. Bendita eres entre todas las mujeres y bendito es el fruto de tu vientre, Jesús.
0: Santa María, Madre de Dios, ruega por nosotros pecadores, ahora y en la hora de nuestra muerte. Amén.
1: Dios te salve, María, llena eres de gracia, el Señor es contigo. Bendita eres entre todas las mujeres y bendito es el fruto de tu vientre, Jesús.
0: Santa María, Madre de Dios, ruega por nosotros pecadores, ahora y en la hora de nuestra muerte. Amén.
1: Dios te salve, María, llena eres de gracia, el Señor es contigo. Bendita eres entre todas las mujeres y bendito es el fruto de tu vientre, Jesús.
0: Santa María, Madre de Dios, ruega por nosotros pecadores, ahora y en la hora de nuestra muerte. Amén.
1: Dios te salve María, llena eres de gracia, el Señor es contigo. Bendita eres entre todas las mujeres y bendito es el fruto de tu vientre, Jesús.
0: Santa María, Madre de Dios, ruega por nosotros pecadores, ahora y en la hora de nuestra muerte. Amén.
1: Gloria al Padre, al Hijo y al Espíritu Santo.
0: Como era en el principio, ahora y siempre, por los siglos de los siglos. Amén.
1: María, Madre de gracia y de misericordia.
0: En la vida y en la muerte, ampáranos, Madre nuestra.
1: Alabanzas a María. Señor, ten piedad de nosotros.
0: Señor, ten piedad de nosotros.
1: Cristo, ten piedad de nosotros.
0: Cristo, ten piedad de nosotros.
1: Señor, ten piedad de nosotros.
0: Señor, ten piedad de nosotros.
1: Cristo, óyenos.
0: Cristo, óyenos.
1: Cristo, escúchanos.
0: Cristo, escúchanos.
1: Dios Padre Celestial,
0: ten piedad de nosotros.
1: Dios Hijo Redentor del mundo,
0: ten piedad de nosotros.
1: Dios Espíritu Santo,
0: ten piedad de nosotros.
1: Trinidad Santísima, único Dios,
0: ten piedad de nosotros.
1: Santa María,
0: ruega por nosotros.
1: Santa Madre de Dios,
0: ruega por nosotros.
1: Santa Virgen de Vírgenes,
0: ruega por nosotros.
1: Madre de Cristo,
0: ruega por nosotros.
1: Madre de la Iglesia,
0: ruega por nosotros.
1: Madre de la Divina Gracia,
0: ruega por nosotros.
1: Madre Purísima,
0: ruega por nosotros.
1: Madre Castísima,
0: ruega por nosotros.
1: Madre Inviolada,
0: ruega por nosotros.
1: Madre Virgen,
0: ruega por nosotros.
1: Madre Inmaculada,
0: ruega por nosotros.
1: Madre Amable,
0: ruega por nosotros.
1: Madre Admirable,
0: ruega por nosotros.
1: Madre del Buen Consejo,
0: ruega por nosotros.
1: Madre del Creador,
0: ruega por nosotros.
1: Madre del Salvador,
0: ruega por nosotros.
1: Virgen Prudentísima,
0: ruega por nosotros.
1: Virgen digna de veneración,
0: ruega por nosotros.
1: Virgen digna de alabanza,
0: ruega por nosotros.
1: Virgen poderosa,
0: ruega por nosotros.
1: Virgen clemente,
0: ruega por nosotros.
1: Virgen fiel,
0: ruega por nosotros.
1: Espejo de santidad,
0: ruega por nosotros.
1: Trono de la sabiduría,
0: ruega por nosotros.
1: Causa de nuestra alegría,
0: ruega por nosotros.
1: Templo del Espíritu Santo,
0: ruega por nosotros.
1: Templo lleno de honor,
0: ruega por nosotros.
1: Templo insigne de devoción,
0: ruega por nosotros.
1: Rosa mística,
0: ruega por nosotros. nosotros.
1: Fuerte como la torre de David.
0: Ruega por nosotros.
1: Hermosa como la torre de marfil.
0: Ruega por nosotros.
1: Casa de oro.
0: Ruega por nosotros.
1: Arca de la alianza.
0: Ruega por nosotros.
1: Puerta del cielo.
0: Ruega por nosotros.
1: Estrella de la mañana.
0: Ruega por nosotros.
1: Salud de los enfermos.
0: Ruega por nosotros.
1: Salud de los enfermos.
0: Ruega por nosotros.
1: Refugio de los pecadores.
0: Ruega por nosotros.
1: Consuelo de los afligidos.
0: Ruega por nosotros.
1: Auxilio de los cristianos.
0: Ruega por nosotros.
1: Reina de los ángeles.
0: Ruega por nosotros.
1: Reina de los patriarcas.
0: Ruega por nosotros.
1: Reina de los profetas.
0: Ruega por nosotros.
1: Reina de los apóstoles.
0: Ruega por nosotros.
1: Reina de los mártires.
0: Ruega por nosotros.
1: Reina de los confesores.
0: Ruega por nosotros.
1: Reina de las vírgenes.
0: Ruega por nosotros.
1: Reina de todos los santos.
0: Ruega por nosotros.
1: Reina concebida sin mancha de pecado original.
0: Ruega por nosotros.
1: Reina elevada en cuerpo y alma al cielo.
0: Ruega por nosotros.
1: Reina del Santísimo Rosario.
0: Ruega por nosotros.
1: Reina de la paz.
0: Ruega por nosotros.
1: Cordero de Dios que quitas los pecados del mundo.
0: Perdónanos, Señor.
1: Cordero de Dios que quitas los pecados del mundo.
0: Escúchanos, Señor.
1: Cordero de Dios que quitas los pecados del mundo.
0: Ten piedad de nosotros.
1: Ruega por nosotros, Santa Madre de Dios.
0: Para que seamos dignos de alcanzar las promesas de nuestro Señor Jesucristo.
1: Oración. Oh Dios, cuyo unigénito con su vida, muerte y resurrección nos mereció el premio de la vida eterna, concédenos a cuantos hemos meditado estos misterios del Santo Rosario, que por intercesión de la bienaventurada Virgen María, Madre de Dios, podamos imitar las virtudes que contienen y alcanzar la gloria eterna. Por el mismo Cristo nuestro Señor.
0: Amén.
2: Gracias por participar del Santo Rosario. Pedimos la intercesión del venerable Padre Julio María Matovelle para alcanzar las gracias solicitadas.
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1: 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Muéstrame tu fiel amor por la mañana, porque en ti he puesto mi confianza. Salmo 90. Aquí inicia su programa. Buenos días. Dios le bendiga. 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

0: Estén siempre alegres, oren sin cesar, den gracias a Dios en toda situación. Eso es lo que quiere Dios de ustedes como cristianos. Primera de Tesalonicenses.
1: En el nombre del Padre, del Hijo, del Espíritu Santo. Amén. Dios bello, la luz del sol se acerca con más intensidad, dándome un inicio de que hoy es un buen momento para entablar una hermosa conversación contigo a través de mi oración y así dar un buen inicio a este nuevo día. Gracias infinitas, Padre Celestial, porque amanecí con salud, la cual quiero que sea aprovechada al máximo para realizar todas mis actividades con mucho beneficio. Tengo fe de que estás escuchándome y que tu atención será para mí y para todas las peticiones que elevo al cielo con cariño. Es reconfortante saber que tú estás muy cerca de mí. Sigue a mi lado, mi Dios. No te apartes ningún instante, por favor. Quiero que seas mi fiel escudero este día. Toma mi mano y guía mi caminar con sabiduría y buen actuar, muy alejado del mal. Quiero permanecer por siempre en tu amor, bendito Padre. Solo tú sabes iluminar mis pasos. Solo tú puedes encender mi corazón. Estoy muy agradecido porque pude despertar en un hogar bendecido por ti, porque durante la noche anterior velaste mi sueño con mucho cuidado, como si fuera un pequeño niño en tus brazos. Ahora ya me siento con las energías activadas por tu amor. Todo es tuyo, mi Señor. Pongo mis alegrías, mis tristezas, mis talentos y mis debilidades en tus preciosas manos, para que hagas lo que quieras con ellos. Haz todo lo que tú sabes que es mejor para mí, lo que es mejor para compartir en testimonio a mis hermanos y lo mejor que es para agradar tu precioso corazón. Recibe todo ello con la sinceridad de mi ser, pues yo confío en ti, mi Dios. Quisiera pedirte, mi Dios de piedad, por aquellos padres que se sienten inconsolables al perder a sus hijos. Acógelo, Señor, tú que eres Padre de amor y los entiendes mejor que nadie. Consuela su inexplicable corazón y ayúdalos a superar ese dolor tan grande que llevan. Ten misericordia, Señor, de la gente con maldad en sus corazones, de las personas irresponsables que no piensan en el daño que causan sus malas acciones. Entra a sus almas y libéralos de ese mal que los lastima. Muéstrales que la vida está llena de muchas maravillas de las cuales ellos pueden disfrutar siendo buenas personas. Que tu infinito amor los abrace, mi Señor. Envía tu Espíritu, Señor de mi vida, para que me acompañe durante todas las horas de esta jornada matutina. Que todo lo que yo pueda hacer sea en tu santo nombre. Dame el ánimo para sentirme tuyo y para vivir para ti. Que cada rincón de mi vida sea habitado por tu hermosura.

Santo Padre, te pido que aumentes mi fe un día más y me ayudes a ser perseverante en tu amor. Derrama tu gracia para poder encontrarte en cada parte de lo que has creado, en mis amigos, en las personas necesitadas. Lleva esta oración en compañía y nombre de nuestro Señor Jesús. Amén.

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1: Muy buenos días. Otra vez en el Evangelio Jesús nos está hablando directo a nuestro corazón y pareciese que Jesús está escuchando las conversaciones que hacemos día a día. Porque el tema, aunque Jesús lo haya dicho hace 2000 años, sigue siendo muy actual. Los discípulos iban de camino y ellos estaban discutiendo sobre quién de ellos era el más importante. Si nos ponemos a pensar qué clase de justificaciones o cómo habrá sido ese diálogo, cómo estarían ellos discutiendo sobre quién de ellos sería el más importante, nos daríamos cuenta que sería una discusión tan absurda, tan superficial. Quizás uno de ellos, Leví, estaría diciendo: yo conozco el Imperio Romano. Judas diría: no, yo soy el que administra el dinero. Pedro diría: no, pero cuando Jesús no está, yo soy quien toma las riendas del grupo. Y todos estarían diciendo razones tan superficiales, tan absurdas. Y eso me hace pensar en que muchas de las discusiones en las que yo he tenido a lo largo de mi vida han sido por cosas tan banales, tan superficiales, tan externas. Y no solamente a mí me ha pasado, sino que he sido testigo de que muchos de los pleitos son a veces de cosas tan superficiales. Podemos pelear sobre los partidos de fútbol, podemos pelear sobre, en las fiestas, sobre el vestido, sobre el pastel, sobre el brindis. Me ha tocado estar en bodas donde aparentemente las familias medio se disgustan sobre el brindis o cosas tan efímeras que tú dirías: ¿A poco en eso el ser humano se puede detener y pelear? Sí. Incluso he visto cómo familias completas se van a la ruina y se pelean a muerte por cuestión de herencias, por dinero que ellos ni siquiera trabajaron. Por cuestión de preferencia sobre mi papá, a mí me quería dejar esto. Y hacen pleitos que se pelean cuando seguramente si los papás todavía vivieran, les dolería más el ver el por qué se están peleando que en realidad el amor que ellos se deberían de tener. Así parece que es el ser humano. Discute y pelea por cuestiones tan superficiales. Si nosotros volvemos al tema del Evangelio y cómo ellos empiezan a discutir sobre quién de ellos es el más importante, quizás nosotros pudiéramos darnos cuenta que entre los discípulos ya había alguna especie de jerarquía, ya había roles que Jesús había puesto y establecido entre ellos que les hace pensar en quién de ellos es el más importante. Sabemos, por ejemplo, queda muy claro que Judas ya era el encargado del dinero, de la administración. Entonces, cada uno de ellos ya tendría un rol. Pero pensar en la importancia de acuerdo al rol que tienes es incorrecto, es demasiado superficial. La importancia radica más en el ser, y lo que haces es algo tan externo como si quisiéramos nosotros evaluar un regalo solamente por la envoltura. Aquí en las parroquias, en tiempo de Navidad, se acostumbra a hacer un juego que le llaman algo así como el regalo del elefante, en donde todo mundo saca un papelito que tiene un número. Pero también todos debemos de llevar un regalo y ponerlo en la mesa, y el regalo tiene que estar envuelto, y aquí se vale de todo. Puedes regalar algo muy, muy bueno, muy caro, como puedes regalar algo que sea totalmente inútil y superficial y absurdo, que lo único que quiere es provocar un momento de alegría, un momento de diversión. Bien, el juego consiste en eso, de que tú sacas un papelito, tiene el número, todo mundo tiene un número, y ya después el número uno va a ir y va a agarrar un regalo de la mesa y lo va a desenvolver, y ese es el que se queda. Y aquí es la gran risa, porque si te dejas llevar por la envoltura, te puedes llevar la gran desilusión, que lo que agarraste es totalmente absurdo. No te puedes llevar por la apariencia de la envoltura, ni tampoco por el peso ni nada. Estar tratando de evaluarnos nosotros por el cargo que desempeñamos en alguna compañía, en algún trabajo, en la sociedad, es tan absurdo como evaluarnos por la envoltura. Es decir, ¿quién eres y en dónde radica tu importancia? No es en las cosas externas, sino más bien es en algo más interno. ¿Habrá alguien que diga, no, lo más importante es el don que tú tienes, el carisma que tú tienes? ¿Verdad? Yo soy muy bueno para esto, yo estudié por esto, y como tú no eres bueno en esto, entonces yo soy más importante. No, eso también sería demasiado absurdo, porque caeríamos también en el otro juego. De una u otra forma, si nos comparamos con los demás, alguien puede ser muy bueno para algo que yo soy terrible, como también yo puedo ser muy bueno para algo que el otro no. Entonces, más bien deberíamos de complementarnos y no evaluarnos de que yo soy más importante en esto por esto. No, caer en eso es tanto como decir, si yo dejo de hacer lo que estoy haciendo, entonces ya no seré importante. Caeríamos en una angustia con el paso del tiempo. Aquí más bien se trata de que nosotros veamos la importancia. ¿Quién es el más importante? Dándonos un brinco en lo más profundo de nuestro corazón. Cuando nosotros nos damos cuenta de que somos profundamente amados por Dios, ahí es donde nos damos cuenta qué tan importantes somos. Dios no nos ama por lo exterior. Dios no nos ama por lo que hacemos o dejamos de hacer. Dios nos ama por quien nosotros somos. Y ahí es donde nosotros deberíamos de poner la mirada. Soy importante porque soy amado por Dios, por el Eterno, por el Todopoderoso, por quien es. Y cuando yo me descubro profundamente amado por Dios, es también cuando yo puedo descubrir que mi hermano es amado de la misma forma por el mismo Dios. Una persona que sabe que es importante en lo más profundo de su corazón no va a detenerse a discusiones superficiales y tampoco, mucho menos, va a pelear con su hermano desacreditándolo, eliminándolo, discriminándolo, ¿no? Es ver lo más profundo. Por eso Jesús les pone como ejemplo, ¿quién es el más importante? Es como un niño. Un niño no se detiene a pelear o a discutir o no va a eliminar a su compañero por cuestiones superficiales, no. Más bien lo va a acoger, porque sabe que mientras más niños hay, es más divertido el juego. Si él está solo creyéndose muy bueno, entonces pierde la esencia de la libertad de ser niño. Incluso este evangelio termina con esa frase. Cuando los discípulos le impiden a algunos estar predicando y expulsando demonios en el nombre de Jesús, y Jesús les dice, no se los impidan. Y ellos dicen, pero no vienen con nosotros. Jesús dice, no se los impidan. Pareciese que cuando nosotros nos enfocamos en cuestiones externas, se nos olvida qué es lo más importante. Y cuando se nos olvida qué es lo más importante, es cuando empezamos a hacer bandos, es cuando empezamos a discriminar, es cuando empezamos a eliminar a la gente. Lo más importante es el amor. Y cualquiera que estuviera predicando el amor, la libertad, la paz, eso es bueno, pero si nos quedamos en cuestiones superficiales, Él no está con nosotros, por eso se lo impedimos. No, Jesús les está pidiendo que volteen a ver lo más importante, y lo más importante es lo que hay en el interior. Cuando tú te descubres profundamente amado por Dios, sabes que tú ya con eso eres importante, y entonces descubres a tu hermano que también es importante, que también es un don, un regalo de Dios. Este Dios que es misericordia, este Dios que a todos nos ama de la misma manera y que a todos nos ve como seres importantes, como sus hijos. Este Dios que nos ha amado tanto, que incluso ha dado la vida en la persona de su Hijo por cada uno de nosotros, que sea Él quien el día de hoy te bendiga, en el nombre del Padre, del Hijo y del Espíritu Santo. El tema de quién es importante es un tema tan superficial, pero en cierta manera es importante que nosotros podamos reconocer quién es importante o por qué somos importantes. Una vez que superamos quién es importante por todos nosotros somos importantes, entonces nos vamos a liberar de muchas ataduras superficiales que lo único que hacen es impedir nuestro vuelo a la libertad. San Juan de la Cruz nos da este ejemplo. Una paloma no puede volar si está atada por un hilo, aunque este sea muy delgado. La paloma tendrá que liberarse de ese hilo, de ese cordel, aunque sea muy delgado, para poder entonces volar. A veces nosotros tenemos ataduras tan superficiales que son muy delgadas, son insignificantes, pero no dejan de ser ataduras. Y no vamos a poder lanzar el vuelo a la felicidad hasta que no nos liberemos de ellas. Si nosotros queremos ser felices, entonces tenemos que descubrir la verdadera importancia. Y esa está en el interior, no en cuestiones externas, no ni en el puesto que tenemos, ni en lo que hacemos o dejamos de hacer, sino en quién somos. Liberándonos de toda atadura, aunque sea muy, muy externa, muy superficial, muy, muy delgada. Esas ataduras son las que impiden nuestro vuelo. Así como una paloma, rompamos todo hilo para entonces poder emprender nuestro vuelo. Que tengas un excelente día.
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0: te salve María, llena eres de gracia. El Señor está contigo. Bendita eres entre todas las mujeres y bendito es el fruto de tu vientre, Jesús.
1: Santa María, Madre de Dios, ruega por nosotros pecadores, ahora y en la hora de nuestra muerte. Amén.

0: Dios te salve María, llena eres de gracia. El Señor está contigo. Bendita eres entre todas las mujeres y bendito es el fruto de tu vientre, Jesús.
1: Santa María, Madre de Dios, ruega por nosotros pecadores, ahora y en la hora de nuestra muerte. Amén.
0: Dios te salve María, llena eres de gracia. El Señor está contigo. Bendita eres entre todas las mujeres y bendito es el fruto de tu vientre, Jesús.
1: Santa María, Madre de Dios, ruega por nosotros pecadores, ahora y en la hora de nuestra muerte. Amén.

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La fe es una experiencia en la que el Señor nos da esa fortaleza para seguir adelante, aún en las situaciones más difíciles. La fe es un regalo de Dios, pero es también un esfuerzo de cada uno a nivel humano. Nadie puede creer por el otro, nadie puede tener la fe por otra persona. O sea, cada uno tiene que abrirle el corazón al Señor y abrirse al Señor para que el Señor ponga en nosotros esa experiencia de la fe. Una vez Jesús hablaba con sus discípulos, nos cuenta el Evangelio de Marcos allá en el capítulo 11, y les pone un ejemplo y les habla de la fe y de la oración. Yo creo que esos dos aspectos van unidos. Si nosotros pues nos empeñamos y buscamos al Señor con un corazón sincero, pues no es solamente el aspecto de yo decir yo creo en el Señor, sino que es también de permanecer unidos al Señor en oración, viviendo su amor, su gracia, sus bendiciones, para que nos fortalezca cada día en esa fe. Entonces miren lo hermoso de este texto, Marcos 11, 20 hasta el 26, en que nos dice: al pasar muy de mañana vieron la higuera que estaba seca hasta la raíz. Pedro, recordándolo, le dice: Rabí, mira, la higuera que maldijiste está seca. Jesús le respondió: tened fe en Dios. Yo os aseguro que quien diga a este monte, quítate y arrójate al mar, y no vacile en su corazón, sino que crea que va a suceder lo que dice, lo obtendrá. Por eso os digo, todo cuanto pidáis en la oración, creed que ya lo habéis recibido y lo obtendréis. Y cuando os pongáis de pie para orar, perdonad si tenéis algo contra alguno, pero para que también vuestro Padre que está en los cielos os perdone vuestras ofensas. Palabra de Dios. Este texto, como lo ven, comienza con la maldición de una higuera, que uno se queda como un poco asombrado, pero la verdad es que tiene mucho significado en este texto, en el Evangelio de Marcos. Hay que entenderlo, como dicen los teólogos, en el contexto. O sea, lo que ocurrió también antes de haber leído este texto para entender todo el sentido. Es como cuando uno toma cualquier libro y lee una página más adelante, no va a entender el sentido, ¿cierto? Si uno no entiende si uno no leyó lo anterior, ¿cierto? Si, por ejemplo, compra un libro de literatura y comienza por el capítulo 10, usted se perdió de entender los otros 9 capítulos, y seguramente el 10 es continuación de los otros 9, entonces no lo va a entender. Igualmente pasa con el Evangelio y con la palabra de Dios. El Evangelio de Marcos, por ejemplo, es un libro así completo. Nosotros lo tenemos dividido por efectos prácticos para manejarlo, pero realmente es una historia continua. Entonces aquí el hecho es interesante. Resulta de que si retomamos en el capítulo 11, versículo 12, nos cuenta que Jesús sale de evangelizar de una ciudad que se llama Betania, y que sintió hambre y que ve de lejos una higuera que está muy verde, llena de hojas, pero va a ver si tiene higos, y se acerca y no le encontró más que hojas. Entonces él la maldice y le dice que nunca jamás coma nadie fruto de ti. Que nunca jamás coma nadie fruto de ti. Los discípulos escucharon esa expresión, y entonces al otro día, al pasar por la mañana cerca de esa higuera, vieron que estaba seca
hasta la raíz. O sea, es una maldición tremenda. Pero entonces usted dirá, ¿pero por qué? ¿Qué sucedió aquí? Lo que pasa es que el texto del Evangelio de Marcos en el capítulo 11 nos está enseñando que Jesús entró a Jerusalén y les habló de la experiencia de Dios, pero ellos, muchos, no aceptaron la palabra de Jesús, y por no aceptarla, se secaron. Entonces, no es que Jesús quiera el mal para nadie, absolutamente no. Este ejemplo de la higuera es como no dan frutos, ¿cierto? Como ustedes no recibieron la palabra de Dios y no la aceptaron, entonces aquí les va a llegar el problema, la dificultad. Y es interesante entender eso, porque así nos pasa a nosotros en la vida. Si nosotros en cualquier actividad que hagamos no somos fructíferos, de ahí vamos a salir. Si por ejemplo entramos a un trabajo y supuestamente tenemos una profesión y vamos a realizar esa profesión ahí, pero resulta que usted allá no hizo nada de lo que se proponía o de lo que esperaban en su empresa que usted hiciera, entonces lo van a despedir, le van a decir, qué pena, pero es que usted no nos sirve en este trabajo, usted no va a poder realizar esta actividad. Entonces, y con todo va a ser así. Miremos por ejemplo en el deporte, las personas que no son hábiles para ese deporte, o es más, si no cumplen todos los requisitos. Yo recuerdo una vez en un campeonato a nivel internacional, en unos Juegos Olímpicos, una carrera en que una mujer iba ganando, pero se trataba de caminar rápido, no de correr. Y resulta de que ella, muy emocionada porque iba en el primer puesto, en el último momento se le olvidó que era caminando y corrió. La descalificaron y perdió su premio, llegando de primera. Entonces miren, muchas veces en la vida nosotros, pongo ese ejemplo porque a nosotros nos sucede eso, que no somos eficaces para cumplir lo que Dios quiere para nosotros. Y usted dirá, ¿pero qué es lo que Dios quiere para mí, para mi vida? Pues ahí es donde nos tenemos que acercar a Él y escucharle a través de su palabra y orar, para que orando y hablándole a Él nosotros distingamos lo que Dios quiere para nuestra vida. En definitiva, muchas veces les hemos dicho, lo que nosotros debemos hacer es reproducir, como nos dice San Pablo, la imagen de Jesucristo, reproducir esa imagen de Jesús, que es el hombre perfecto. Entonces, nosotros tenemos que conocer a Jesús para poder reproducirla. Ahora, volvamos al texto de Marcos que acabamos de leer. Necesitamos fe en Dios. Y aquí viene un mensaje muy especial para poder dar frutos como el Señor lo espera de nosotros. Nosotros necesitamos confiar en el Señor, pase lo que pase en nuestra vida. Pueden haber dificultades, que las cosas no nos salgan como nosotros esperábamos o queríamos, pero si nosotros seguimos buscando al Señor con un corazón sincero, si seguimos insistiendo en la experiencia de Dios, aunque a veces no veamos muy claro, el Señor nos va a guiar. Y Él nos va a mostrar siempre el camino. Por eso dirá también en este texto de Marcos, yo os aseguro que quien diga a este monte, quítate y arrójate al mar, y no vacile en su corazón, sino que crea que va a suceder lo que dice, lo obtendrá. O sea, para nosotros, llegar a alcanzar la plenitud de Jesucristo es algo imposible. Es algo que por nosotros mismos no lo logramos, pero aquí dice el Señor muy lindo, es confiemos en Él. Entonces no nos va a dejar solos en esta experiencia. No es como quizás nos toque en un trabajo que tendríamos que arriesgarnos solos a cumplir con ese trabajo o con esa actividad que tenemos que realizar, sino que el Señor está con nosotros. Entonces nos pide en primer lugar la fe, la confianza en Dios, de buscar a Dios con un corazón sincero. La carta a los Hebreos nos dice algo muy hermoso allá en el capítulo 12, en que nos dice, fijos los ojos en Jesús, el que inicia y lleva a plenitud nuestra fe.
Carta a los Hebreos capítulo 12, allá en el versículo 2. Fijos los ojos en Jesús, el que inicia y lleva a plenitud la fe. Él es el entonces el que nos va a llevar a esa plenitud de la experiencia de Dios. Esa es la fe, o sea, buscar al Señor, buscarlo y confiar en Él y saber que Él es el que me va a sacar adelante, aún en medio de mis limitaciones. Aquí lo dice, pueden haber montañas, pero es que el Señor va a decir, quítate, vamos a poder decir, perdón, quítate y arrójate al mar, y sin vacilar en nuestro corazón, o sea, con una fe firme en el Señor y creyendo en lo que va a suceder, entonces lo vamos a obtener. Yo recuerdo unos amigos que, pues, una familia muy pudiente que viven en el poblado y viviendo esta experiencia de Dios, muy lindo. Ellos tienen 6 hijos y resulta que el 6to de sus hijos, ay, se antojó de irse a estudiar inglés a Estados Unidos. Bueno, le hicieron todo el papeleo, los trámites, consiguieron el dinero y lo enviaron a Estados Unidos a estudiar inglés. Pero resulta que el joven por allá dio con malas compañías y lo metieron, o mejor dicho, sí, lo fueron llevando al alcoholismo y a la droga. Cuando el muchacho llegó aquí, sabía perfecto el inglés. Y el papá decía, ay, Dios mío, yo hubiese querido que mi hijo no aprendiese inglés, pero que conservara los valores que teníamos en la casa. Y ellos se pusieron en oración. Y recuerdo que decía, ay, yo hubiese querido que ese año no pasara, que esa situación tan difícil no pasara, porque es que ver al hijo y que no podía salir de ese vicio, porque era en todas partes ya, consumía droga, trago, de todo, y pues él había vuelto a la universidad y a donde salía era droga, trago, impresionante el muchacho, a veces lo tenían que recoger en la calle, vuelto nada. Un muchacho, una buena familia y vuelto nada, pues una circunstancia súper difícil. Y esta familia se puso en oración, en oración, en oración. Y recuerdo una vez que estábamos orando en nuestro grupo de parejas y la esposa dijo, Señor, yo te pido por mi hijo para que lo sanes. Yo sé que esto es como un monte, pero que tú vas a quitar y arrojar al mar. No voy a vacilar en mi corazón, sigo creyendo en ti, Jesucristo, y creo que tú vas a sacar a mi hijo definitivamente de esta situación, de trago y de droga. Y fue tan lindo que a partir de esa oración, ellos empezaron a ver el cambio en su hijo. Al poco tiempo se regeneró totalmente, obtuvieron algunas ayudas, personas pues que fueron asesorándolo, cómo hacerlo, y con la oración, porque ellos siguieron perseverando en la oración, obtuvieron entonces, y con esa fe, porque yo admiré esa oración, esa noche, era una noche de un lunes, esa noche esta mujer, yo sé, Señor, que tú vas a actuar. Yo sé que vas a actuar. Y fue así. El Señor actuó y este muchacho salió definitivamente de todos esos vicios. Miren, a veces uno dice, esto es imposible. Pero recuerden que también el Señor nos dice en su palabra, lo que es imposible para el hombre es posible para Dios. Y el Señor en esta enseñanza aquí en Marcos, capítulo 11, versículo 24, insiste en algo más. Todo cuanto pidáis en la oración, creed que ya lo habéis recibido y lo obtendréis. O sea, van unidas las dos experiencias, fe y oración. Y dice, es saber que el Señor nos va a dar lo que le estamos pidiendo. Es confiar en el Señor. Y a mí me encanta esta enseñanza de Jesús, porque es que no es solamente palabras, sino que Él mismo lo dice. En la resurrección de Lázaro,
Jesús, la oración que hace, que nos cuenta ya el Evangelio de San Juan, capítulo 11, dice bellamente Jesús, orándole al Padre: Padre, yo te doy gracias porque yo sé que tú ya me escuchaste. O sea, el Señor, cuando recomienda que creamos, que ya obtenemos el favor, el Señor Jesús ya lo ha vivido, ya lo ha experimentado. Y en un momento súper difícil, la muerte de su amigo. Y allí es donde ocurre la resurrección. Entonces, miren, esto es algo importante para nuestra vida. Es creerle al Señor. Que cuando oremos no estemos simplemente como cumpliendo o pidiendo por pedir. O simplemente como a veces hasta diciéndole unas cosas al Señor y pensando en otras. No, es tomar conciencia de que es el Señor el que está delante mío. Y Él es Dios. Y Él me escucha. Y cuando yo le hablo, Él me va a dar lo que yo le pido. Es tener la certeza, la fe en el Señor, de que Él, siendo Dios, puede hacer de mi vida lo que Él quiere, ¿cierto? Lo que más me convenga. Porque pues a veces le estamos pidiendo unas cosas que yo digo que a veces somos como niños pequeños, pidiéndole una chocolatina, un dulce, un helado al papá, y que creemos que Dios va a darnos lo que se nos antoje. No, no es así. Él va a darnos lo que nos conviene, ¿sí? Hay otro aspecto importante en este texto que leímos, y es el perdón. Cuando os pongáis de pie para orar, perdonad si tenéis algo contra alguno, para que también vuestro Padre que está en los cielos os perdone vuestras ofensas. Este texto yo pienso que hay como que invertirlo para entenderlo. Ahora es saber que no solo yo cuando perdono, entonces voy a como mágicamente obtener de Dios lo que yo quiero, sino que es cuando yo vivo el perdón del Señor, Dios me da la capacidad de perdonar como Él perdona. Entonces es saber que Dios nos ha perdonado primero. Como dice San Juan, Él nos ha amado primero, y en ese amor Él nos ha entregado a su Hijo único para que tengamos el perdón de todos nuestros pecados. Y teniendo ese perdón, entonces nosotros tenemos la capacidad de perdonar. Pero siempre que vamos a orar, pidámosle entonces al Señor que nos dé también la capacidad de perdonar, para que nuestro corazón esté limpio ante el Señor y podamos orarle con libertad. Eso es lo que el Señor quiere. No es que nos ponga condiciones. Si tú no le perdonas al otro, entonces yo tampoco te perdono. No, no es que nos ponga como una condición. No, por el contrario, nos está pidiendo: abre tu corazón al perdón de Dios, al amor de Dios. Y cuando tú lo abras, entonces vas a vivir todo el amor de Dios y todas las bendiciones. Y el Señor va a escuchar aún más tus oraciones. Entonces es algo bellísimo. Ahora, los invito para que escuchemos este tema musical, que es La Fuerza de lo Alto. Es pedir el Espíritu Santo, porque sin Espíritu nosotros no podemos orar ni tener fe. Entonces es pedirle al Señor que nos dé su Espíritu Santo, esa fuerza que viene de lo alto, la promesa que viene de Dios, que es el Espíritu, y ahí vamos a orar para que sea el Señor el que nos dé esa capacidad de amar, de orar, de tener una fe tan grande que cambie aún las circunstancias imposibles de cambiar por nosotros.

Entonces fueron, vieron dónde vivía y se quedaron con él. Queremos ser discípulos tuyos, Señor. Nos encontramos nuevamente mañana en tu programa, Conozcamos Nuestra Fe, para conocer más de ti. 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

0: Este santo luchó hasta la muerte en defensa de la ley de Dios y no temió las palabras de los malvados. Estaba cimentado sobre roca firme. En el nombre del Padre, y del Hijo, y del Espíritu Santo. Amén. La gracia y la paz de Dios nuestro Padre y de Jesucristo el Señor, Rey de los mártires, estén con ustedes.
1: Y con tu espíritu.
0: Pidamos perdón de nuestros pecados para que celebremos menos indignos estos sagrados misterios. Señor, ten misericordia de nosotros.
1: Porque hemos pecado contra ti.
0: Muéstralo, Señor, tu misericordia.
1: Y danos tu salvación.
0: Dios Padre de amor, tenga misericordia de nosotros, perdone nuestros pecados y nos lleve a la vida eterna.
1: Amén.

0: Oremos. Es el momento para que cada uno le entregue al Señor sus propias intenciones. Oh Dios, que enseñaste al mártir San Wenceslao a preferir el reino de los cielos antes que el de este mundo, concédenos por sus ruegos negarnos a nosotros mismos para seguirte a ti de todo corazón. Por nuestro Señor Jesucristo, tu Hijo, que vive y reina contigo en la unidad del Espíritu Santo y es Dios por los siglos de los siglos.
1: Amén. Lectura del libro de Job. Un día los hijos de Dios se presentaron ante el Señor. Entre ellos apareció también Satán. El Señor preguntó a Satán: ¿De dónde vienes? Satán respondió al Señor: De dar vueltas por la tierra, de andar por ella. El Señor añadió: ¿Te has fijado en mi siervo Job? En la tierra no hay otro como él. Es un hombre justo y honrado que teme a Dios y vive apartado del mal. Satán contestó al Señor: ¿Y crees que Job teme a Dios de balde? ¿No has levantado tú mismo una valla en torno a él, su hogar y todo lo suyo? Has bendecido sus trabajos y sus rebaños se extienden por el país. Extiende tu mano y daña sus bienes, y ya verás cómo te maldice en la cara. El Señor respondió a Satán: Haz lo que quieras con tus cosas, pero a él ni lo toques. Satán abandonó la presencia del Señor. Un día que sus hijos e hijas comían y bebían en casa del hermano mayor, llegó un mensajero a casa de Job con esta noticia: Estaban los bueyes arando y las burras pastando por su lado, cuando cayeron sobre ellos unos sabeos, apuñalaron a los mozos y se llevaron el ganado. Solo yo pude escapar para contártelo. No había terminado este de hablar cuando llegó otro con esta noticia: Ha caído un rayo del cielo que ha quemado y consumido a las ovejas y a los pastores. Solo yo pude escapar para contártelo. No había acabado de hablar este cuando llegó otro con esta noticia: Una banda de caldeos divididos en tres grupos se ha echado sobre los camellos y se los ha llevado, después de apuñalar a los mozos. Solo yo pude escapar para contártelo. No había acabado de hablar este cuando llegó otro con esta noticia: Estaban tus hijos e hijas comiendo y bebiendo en casa del hermano mayor, cuando un huracán cruzó el desierto y embistió por los cuatro costados la casa, que se derrumbó sobre los jóvenes y los mató. Solo yo pude escapar para contártelo. Entonces Job se levantó, se rasgó el manto, se rapó la cabeza, se echó por tierra y dijo: Desnudo salí del vientre de mi madre, y desnudo volveré a él. El Señor me lo dio, el Señor me lo quitó. Bendito sea el nombre del Señor. A pesar de esto, Job no pecó ni protestó contra Dios. Palabra de Dios.
2: Y alabamos, Señor.
1: Inclina el oído y escucha mis palabras.
2: Inclina el oído y escucha mis palabras.
1: Señor, escucha mi apelación, atiende a mis clamores, presta oído a mi súplica, que en mis labios no hay engaño.
2: Inclina el oído y escucha mis palabras.
1: Emane de ti la sentencia, miren tus ojos la rectitud. Aunque sondees mi corazón, visitándolo de noche, aunque no me apruebes, me apruebes al fuego, no encontrarás malicia en mí.
2: Inclina el oído y escucha mis palabras.
1: Yo te invoco porque tú me respondes, Dios mío. Inclina el oído y escucha mis palabras. Muestra las maravillas de tu misericordia, tú que salvas de los adversarios a quien se refugia a tu derecha.
2: Inclina el oído y escucha mis palabras.

0: El Señor esté con ustedes. Evangelio de nuestro Señor Jesucristo según San Lucas. En aquel tiempo se suscitó entre los discípulos una discusión sobre quién sería el más importante. Entonces Jesús, conociendo los pensamientos de sus corazones, tomó de la mano a un niño, lo puso a su lado y les dijo: el que acoge a este niño en mi nombre, me acoge a mí. Y el que me acoge a mí, acoge al que me ha enviado. Pues el más pequeño de ustedes es el más importante. Entonces Juan tomó la palabra y dijo: Maestro, hemos visto a uno que expulsaba demonios en tu nombre y se lo hemos prohibido, porque no anda con nosotros. Jesús le respondió: no se lo impidan. El que no está contra ustedes, está a favor de ustedes. Palabra del Señor.
1: Gloria a ti, Señor Jesús. Sean por nuestros pecados.
0: Podríamos resumir el mensaje de la palabra del Señor en este día en dos sencillas expresiones: paciencia y humildad. Hemos leído el comienzo del libro de Job, un bello libro del Antiguo Testamento, que de pronto muchos quizás no conocen en su totalidad, pero sí hemos escuchado y a lo mejor repetido una frase que está hablando de la historia de este personaje bíblico. Hay que tener la paciencia del santo Job. El relato que escuchábamos en la primera lectura es muy descriptivo y muy preciso. En un instante le pasaron tantas cosas a Job. Perdió prácticamente todos sus bienes. Más adelante vamos a ver otras cosas que le van a pasar, también en su salud, también en su integridad física, también en sus proyectos. Vamos a descubrir en su momento cómo incluso algunos de los amigos venían a visitarlo y lo incitaban a que renegara de Dios. Pero él se mantuvo firme en su entrega a Dios. Hay una afirmación que es muy precisa en este sentido. Job no entendía todo lo que le estaba pasando, pero lo que sí sabía por su fe era que Dios obraba a través de todo. Dios estaba ahí. Sin renegar, sin desconfiar, sin apartarse de los planes de Dios, sin despreciar las cosas que se le presentaban, porque descubría en todas ellas acción de Dios. Dios nos lo dio, Dios nos lo quitó, sea alabado el nombre del Señor. Es una expresión que escuchábamos en la primera lectura. Qué bueno que nosotros, mis queridos hermanos, aprendiéramos de Job a ser más pacientes. Actitud que nos falta a todos. Creo que uno de los signos de la generación actual es la impaciencia. Perdemos la paciencia muy fácil. Nos confundimos, nos estresamos, nos desesperamos. Nos falta a todos más paciencia. Que Job nos dé esta lección hoy a nosotros.

Luego en el Evangelio encontramos otra actitud que debemos apreciar en nuestra vida. Lo propio es que seamos pretenciosos, que nos gusten los primeros puestos, que nos guste hacernos o distinguirnos como importantes. Y Jesús dice que el más importante es el que tiene un espíritu de niño, un corazón como el de los niños. Y cuando uno tiene un corazón y un espíritu y un alma como un niño, confía más en Dios, no vive tan angustiado por las cosas de la vida, sobre todo no deja anidar en su corazón el rencor, el resentimiento. De ahí que Jesús diga que hay que ser como niños para entrar en el reino de los cielos y que hay que acoger el reino de los cielos como se acoge a un niño en su inocencia, a veces también en su confianza, en su situación de necesitar ayuda de alguien más. Pidámosle al Señor estas dos actitudes, la paciencia de Job, la inocencia y el espíritu de transparencia de los niños. Hoy recordamos un santo mártir del siglo X, San Wenceslao, que como decíamos en la primera oración de la misa, supo darle prelación en su vida civil a su tarea con Dios, su espíritu de fe, su sentido espiritual. Tenía un cargo importante en las realidades del mundo, en las realidades temporales, pero eso no le impidió que le diera prelación a su entrega a Dios, a su vida espiritual, a su vida de piedad y a la oración. Fue mártir, y los mártires son intercesores a favor nuestro ante el reino de Dios, para que obtengamos también nosotros la fortaleza que ellos han tenido para defender la fe y para entregar la vida por el reino de los cielos. Amén.

Oremos, hermanos, para que nuestro sacrificio sea agradable a Dios Padre Todopoderoso. Santifica con la eficacia de tu bendición, Señor, estos dones que por tu gracia han de encender en nosotros aquel fuego de tu amor que dio fuerza a San Wenceslao para vencer todos los tormentos corporales por Jesucristo nuestro Señor. El Señor esté con ustedes. Levantemos el corazón. Demos gracias al Señor nuestro Dios. En verdad es justo y necesario, es nuestro deber y salvación, darte gracias siempre y en todo lugar, Señor Padre Santo, Dios Todopoderoso y Eterno. Porque tú eres ensalzado en la alabanza de tus santos, y cuanto pertenece a su pasión es obra admirable de tu poder. Tú, bondadosamente, otorgas el ardor de su fe, das firmeza en la perseverancia y concedes la victoria en el combate por Cristo Señor nuestro. Por eso, Señor, tus criaturas del cielo y de la tierra te adoran cantando un cántico nuevo, y también nosotros, con todo el ejército de los ángeles, te aclamamos por siempre diciendo:

Santo eres en verdad, Señor, fuente de toda santidad. Por eso te pedimos que santifiques estos dones con la efusión de tu Espíritu, de manera que sean para nosotros cuerpo y sangre de Jesucristo nuestro Señor, el cual, cuando iba a ser entregado a su pasión voluntariamente aceptada, tomó pan. Dándote gracia, lo partió y lo dio a sus discípulos, diciendo: Tomen y coman todos de él, porque esto es mi cuerpo, que será entregado por ustedes.

Del mismo modo, acabada la cena, tomó el cáliz y dándote gracias de nuevo, lo pasó a sus discípulos diciendo: tomen y beban todos de él, porque este es el cáliz de mi sangre, sangre de la alianza nueva y eterna, que será derramada por ustedes y por muchos para el perdón de los pecados. Hagan esto en conmemoración mía.

Aclamad el misterio de la redención. Cada vez que comemos de este pan y bebemos de este cáliz, anunciamos tu muerte, Señor, hasta que vuelvas. Así pues, Padre, al celebrar ahora el memorial de la muerte y resurrección de tu Hijo, te ofrecemos el pan de vida y el cáliz de salvación, y te damos gracias porque nos haces dignos de servirte en tu presencia. Te pedimos humildemente que el Espíritu Santo congregue en la unidad a cuantos participamos del cuerpo y la sangre de Cristo. Acuérdate, Señor, de tu Iglesia extendida por toda la tierra, y con el Papa León, con nuestros obispos Ricardo y Mauricio, con mis hermanos presbíteros y diáconos, y todos los que ayudamos a cuidar tu pueblo, lleva tu Iglesia a la perfección por la caridad. Acuérdate también de nuestros hermanos que durmieron en la esperanza de la resurrección, familiares, amigos y bienhechores, y de todos los que han muerto en tu misericordia, admítelos a contemplar la luz de tu rostro. Ten misericordia de todos nosotros, y así con María, la Virgen, Madre de Dios y Auxiliadora nuestra, su esposo San José, los apóstoles, San Wenceslao y cuantos vivieron en tu amistad a través de los tiempos, merezcamos por tu Hijo Jesucristo compartir la vida eterna y cantar tus alabanzas. Por Cristo, con Él y en Él, a ti Dios Padre omnipotente, en la unidad del Espíritu Santo, todo honor y toda gloria por los siglos de los siglos. Llenos de alegría, porque en verdad somos hijos de Dios, dirijámonos al Padre del Cielo con la plegaria que nos enseñó Jesús. Padre nuestro que estás en el cielo, santificado sea tu nombre. Venga a nosotros tu reino. Hágase tu voluntad en la tierra como en el cielo. Danos hoy nuestro pan de cada día. Perdona nuestras ofensas, como también nosotros perdonamos a los que nos ofenden. No nos dejes caer en la tentación y líbranos del mal. Líbranos de todos los males, Señor, y concédenos la paz en nuestros días, para que, ayudados por tu misericordia, vivamos siempre libres de pecado y protegidos de toda maldad, mientras esperamos la gloriosa venida de nuestro Salvador Jesucristo. Señor Jesucristo, que dijiste a tus apóstoles: la paz les dejo, mi paz les doy. No tengas en cuenta nuestros pecados, sino la fe de tu Iglesia. Y conforme a tu palabra, concédenos la paz y la unidad, tú que vives y reinas por los siglos de los siglos. La paz del Señor esté siempre con ustedes. Como hermanos, deseémonos la paz.

Este es Jesucristo, el Cordero de Dios, el único que quita el pecado del mundo. Dichosos los que tenemos la oportunidad y la aprovechamos de venir con fe y amor a comer en la mesa del Señor. Señor, no soy digno de que entres en mi casa, pero una palabra tuya bastará para sanarme. Si Dios está con nosotros, ¿quién contra nosotros?

que está real y verdaderamente presente en el Santísimo Sacramento del altar. Te amo sobre todas las cosas y deseo vivamente recibirte dentro de mi alma. Pero no pudiendo hacerlo ahora sacramentalmente, ven al menos espiritualmente a mi corazón. Y como si ya te hubiese recibido,

El que pierda su vida por mí la encontrará, dice el Señor. Oremos. Te pedimos, Señor, que los sacramentos recibidos nos den aquella fortaleza de espíritu que hizo a tu mártir San Wenceslao fiel en tu servicio y victorioso en el martirio. Por Jesucristo nuestro Señor. 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El Señor esté con ustedes. La bendición de Dios Todopoderoso, Padre, Hijo y Espíritu Santo, descienda sobre ustedes, sus familias y sus trabajos, y los acompañe siempre. Glorifiquen al Señor con su vida, pueden irse en paz.

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El coraje no siempre ruge. A veces el coraje es esa voz tranquila al final del día que dice: lo intentaré de nuevo mañana. Estas palabras tan sabias corresponden a la escritora Marianne Breitmacher, que hoy nos está inspirando de una manera fabulosa, que cada día tenemos una nueva oportunidad. Tremendo recordatorio. Muy buenos días, amigos queridos de Ecuador y el planeta entero. ¡Qué bendición! Tan inmensa abrir pues la puerta de este nuevo lunes 28 de septiembre, recibiendo juntos el regalo de una semana nueva, así es, fresca, llena de oportunidades para conquistar nuestros sueños. Mis queridos amigos, mientras ingresábamos a la Basílica del Voto Nacional, los chicos del Colegio Matovelle ya estaban junto a sus familiares y demás, porque en breve y a lo largo de la mañana estarán realizando el homenaje a la bandera nacional. Estarán en la jura de bandera y bueno, han puesto tan bonito, así es, las inmediaciones de la Basílica el Voto Nacional. Y bueno, todos ellos, qué lindo, juventud, divino tesoro, qué bonito encontrarnos con estos chicos llenos de algarabía, de gozo, de júbilo y especialmente de esa emoción de hacer esa promesa el día de hoy, y también sus familiares, ¿no? Y así nos encontramos a pleno sol, hubo lluvia en la noche, sin embargo, pues ya el astro rey empieza a encender con su calor la capital. Mis queridos amigos, ¿cómo se encuentran? ¿Qué tal estuvo el fin de semana? Cuéntenos. Yo soy Edita Zavala, hasta las 10 de la mañana en este viaje, de la mano de este equipazo de lujo, Ivancho Iván Moya, en la producción nuestra Meli, que está con nuevo look, Melanie Muyo en los controles, como siempre, pues aquí tenemos un cargamento sensacional de los grandes éxitos de todos los tiempos. Abrazo fuerte en la mañana junto a todos ustedes, y por supuesto tenemos mucha magia sonora para brindarles, y el agradecimiento por acompañarnos. Tenemos nuevo miércoles boutique. 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Mientras tanto, es el momento de abrir el telón y lo hacemos al estilo totalmente clasiquero junto a In Excess. Estos chicos ya están listos, esta gran banda que nos recuerda este Disappear, que suena así, para decirles a todos ustedes bienvenidos. Aquí empezamos la fiesta de los éxitos.

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0: Buenos días, amigos queridos. 8:19 en la mañana, con los deseos de que sea una jornada estupenda para todos y una semana llena de productividad, de alegría, de prosperidad. Pues aquí estamos, como siempre, en directo. Prensa Positiva desde RCN en tu corazón, en nuestro Morning Show. 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Mientras tanto, vamos a saludar a las diferentes frecuencias que a nivel nacional nos amplifican, agradeciéndoles esa sintonía que siempre, siempre nos brindan. Un abrazo enorme, enorme a la vibrante tierra Sáchila, en Santo Domingo, a través de 101.7. Un beso a la provincia de Los Lagos, en Imbabura, sintonizándonos en 104.7, a la capital bananera, en El Oro. Ahí estamos junto a ustedes, activadísimos en 99.9. A la tierra hermosa de mis sueños, en Manaví de mi corazón, en 88.9. Y ya saben que estamos desde el corazón de la capital, junto a la majestuosa Basílica del Voto Nacional, para toda la provincia de Pichincha, en 94.1. ¿Quieren comunicarse conmigo? ¿Quieren escribirnos aquí a cabina, por favor? Para leer todos sus mensajes al 096-1226-349. Y recuerden que en cada rincón del país y del mundo entero estamos en audio real a través de www.rcncatolica.com. Muchas gracias por estar junto a nosotros. Sean bienvenidos todos los internautas y aquellos que también nos siguen en nuestras cuentas oficiales de RCN Católica. Ahí estamos para ustedes en todas, absolutamente todas. Así que mil gracias por ser parte de nosotros.
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0: Muy bien, mi gente, en este punto de la mañana, 8:23, es el tiempo ideal para ingresar juntos al túnel del tiempo y compartir estas perlas cultivadas en efemérides. Y precisamente les quiero contar aquellos hechos históricos que han dado de qué hablar y que se han quedado marcados precisamente en la memoria colectiva y que han ocurrido un día como hoy. Muchísima atención, porque empezamos este viaje contándoles que en 1895, tal día como hoy, el legado de Louis Pasteur. Un 28 de septiembre parte de este mundo el químico y microbiólogo francés que revolucionó la medicina y la salud pública mundial. Su desarrollo de la técnica de pasteurización y las vacunas contra la rabia y el ántrax demostraron que la ciencia puesta al servicio de la empatía humana es capaz de salvar miles de millones de vidas. En otro tema, en 1928, un día como hoy, el descubrimiento que cambió la historia es de lo que les vengo a hablar, porque porque Alexander Fleming descubre la penicilina en el St. Mary's Hospital de Londres, un hallazgo que nació de la curiosidad y de la capacidad de observar lo inesperado, dando paso a la era de los antibióticos modernos. También, mis queridos amigos, es el Día Internacional del Acceso Universal a la Información, proclamado por la UNESCO para recordar que el conocimiento veraz, transparente y constructivo es un derecho humano que edifica sociedades libres y participativas. Nada grande en la historia se construyó desde la indiferencia, mis amigos. Mirar hacia atrás nos recuerda que la persistencia en las pequeñas acciones diarias tiene el poder de transformar el mundo entero, así como lo escuchan. Y a propósito de este día tan importante del acceso a la información, queremos ampliar un poco más esta nota contándoles, mis queridos amigos, este hecho tan importante, porque la información que nos hace más libres es verdaderamente importante. Conmemorándose, como les estaba comentando, el Día Internacional por el Acceso Universal a la Información, reconocido por las Naciones Unidas y promovido por la UNESCO, y en este 2026 el énfasis está puesto en algo absolutamente actual: la integridad de la información en la era digital, que es tan importante, porque tener acceso a la información ya no es suficiente. Necesitamos urgentemente saber qué información es confiable, es veraz, por eso hay que contrastarla también. Y la UNESCO destaca la importancia de contar con información oportuna, creíble, para tomar decisiones informadas, fortalecer la confianza y participar de manera significativa en la sociedad. Y aquí, mis amigos, aparece una pregunta que en lo personal me encanta. ¿Qué estás dejando entrar en tu mente todos los días? ¿Qué estamos consumiendo todos los días? Y no me refiero solamente a la comida, me refiero por nuestros ojos, por nuestros oídos, ¿qué estamos hablando? Porque así como cuidamos lo que comemos, también pues es importante cuidar lo que consumimos emocional y mentalmente. Hay personas que comienzan el día leyendo 10 noticias negativas, entonces, ¿cómo creen que va a ir su jornada? Entre la queja y el negativismo, la negatividad. Después entran a las redes, después reciben 5 audios, después leen comentarios, después discuten y se la pasan así, discutiendo, quejándose y demás. Y a las 10 de la mañana ya sienten que el mundo se les vino encima. No, haz una pausa. Sé más selectivo, más selectiva en lo que estás consumiendo, cómo te estás informando. Pregúntate, ¿esto me informa o solamente me altera y me quita la paz? ¿Esta fuente es confiable? ¿Estoy leyendo el contenido completo o solamente el titular? ¿Estoy verificando antes de compartir? Eso también es autocuidado y yo diría también responsabilidad al momento de compartir algo en nuestras redes sociales. Bueno, mis queridos amigos, hoy también en otro tema es el Día Mundial contra la Rabia. Cada 28 de septiembre se conmemora el Día Mundial contra la Rabia. Y este año la Organización Mundial de la Salud propone el lema Stronger Together, más fuertes juntos. La campaña recuerda que prevenir la rabia requiere educación, vacunación de los perritos, vigilancia, atención sanitaria y colaboración entre comunidades, profesionales veterinarios y sistemas de salud. Y hay una palabra que une ambas conmemoraciones de las que les estoy platicando: responsabilidad. Responsabilidad con lo que creemos, responsabilidad con lo que compartimos, responsabilidad con nuestra salud, con nuestros animales, responsabilidad con quienes dependen de nosotros, porque vivimos conectados y cuando actuamos bien, el bienestar también se contagia. Así que, bueno, aquí está una invitación importante. Hoy, antes de compartir una noticia, un audio, una fotografía o un comentario simplemente, es importante hacer el filtro de las 3 preguntas. ¿Esto es verdad? ¿Es necesario? ¿Sí? ¿Es útil? Es decir, ¿va a ayudar? Si no puedes responder las 3, quizás simplemente no necesitas compartirlo y así de fácil vas siendo mucho más selectiva y selectivo en tus redes sociales. Vamos a seguir destacando lo que ha ocurrido un día como hoy en la historia. Les quiero contar, así que muchísima atención. A Así es, mis amigos. Oye, es el Día Mundial de las Noticias. Algo que destaca la importancia del periodismo confiable. Lo que aquí les ofrecemos es periodismo positivo, confiable, mis queridos amigos. En directo desde RCN en tu corazón. Es el Día Mundial de las Noticias. El 28 de septiembre se celebra este día con la finalidad de destacar la importancia del periodismo en la emisión y acceso a las noticias e informaciones creíbles y confiables, así como su impacto social. Gracias a las noticias, las personas se mantienen actualizadas sobre diversos tópicos y hechos noticiosos acontecidos alrededor del mundo en temas como política, finanzas, clima, sociales, deportes y muchos otros temas de interés colectivo. ¿Cómo se originó el Día Mundial de las Noticias? Bueno, les quiero contar que la iniciativa de este Día Mundial en el año 2018 ha sido gracias a las organizaciones Foro Mundial de Editores, la Red de Editores dentro de la Asociación Mundial de Editores de Noticias y la Fundación Canadiense de Periodismo. Su objetivo es destacar la importancia de la credibilidad del periodismo basado en hechos y noticias fidedignas y confiables. Cuenta con el respaldo a nivel mundial de más de 500 organizaciones de noticias. Las noticias en primera plana es uno de los aspectos más importantes de una noticia y además que debe ser verídica y confiable, ¿no? Sin embargo, se observa en algunos casos que la calidad de la información ha disminuido lamentablemente. Unido a ello, el uso de las nuevas tecnologías de comunicación en la transmisión de noticias por diversas vías, como las redes sociales, no es generalmente confiable, surgiendo las denominadas noticias falsas o famosas fake news. En tal sentido, es fundamental el rol de los periodistas en la búsqueda, verificación y objetividad de información fidedigna. Ello contribuye a que el público pueda generar una opinión objetiva. Bueno, mis queridos amigos, más adelante les voy a hablar de la filmografía al respecto, ¿no? Que también podemos considerar en un día como hoy. En otro tema, entre los hechos históricos, un día como hoy, en 1841, nace George Benjamin Clemenceau, el político y médico francés clave en la Primera Guerra Mundial. En 1863, un día como hoy, nace Carlos I, futuro rey de Portugal, en el Palacio de Ayuda de Ajuda, en Lisboa, mis queridos amigos. Así como lo escuchan, ¿qué más conmemoramos un día como hoy? Bueno, es el día de, les quiero contar, de la rabia, ya lo comentamos, del derecho de acceso universal a la información y el Día Mundial de las Noticias. También es el Día Internacional del Síndrome Arnold Chiari, entre otros temas. Mis queridos amigos, dicho esto, nos vamos con los éxitos que suenan así en directo. Prensa Positiva desde RCN, en tu corazón, en tu morning show favorito. Muchas gracias por tanto amor, señores, y amor con amor se paga. Y eso nos encanta, compartir con ustedes precisamente la buena onda, la buena energía, información positiva, que es la que nos inspira, nos construye y nos suma, y de eso se trata. Mientras tanto, les dejamos con esto que suena así, en directo desde RCN, en tu corazón. Vamos a disfrutarlo juntos mientras subimos la temperatura, por supuesto, con este Stereo Love.

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2: Muchas gracias, Meli. Nosotros continuamos en nuestro Morning Show en directo desde RCN En Tu Corazón, marcando exactamente las 8:45 en la mañana, el tiempo ideal para brindarles estas perlas cultivadas en el séptimo arte. Vamos a ver, mis queridos amigos, les estaba platicando hace un instante nada más en nuestras perlas cultivadas en efemérides, que hoy es el Día Mundial de las Noticias, y en torno a esto les quiero platicar no solamente de las noticias en primera plana, sino de esta filmografía que es muy importante, donde queremos mostrarles a continuación algunos títulos de documentales,

y películas interesantes sobre hechos noticiosos, reales y también ficticios. Así que muchísima atención, especialmente aquellos que, como yo, somos amantes del séptimo arte. Les quiero hablar de Truth. Así es. Una peli, sí, estadounidense del director James Vanderbilt del año 2015. Durante las elecciones estadounidenses del año 2004, la cadena televisiva CBS o CBS mostró un hecho noticioso que puede cambiar el curso de las elecciones. En otro tema, también otra recomendación, Spotlight. Me gusta mucho, película del año, oscarizada y todo. Spotlight en primera plana, película estadounidense del director Tom McCarthy del año 2015, que describe el caso real de un grupo de periodistas del periódico Boston Globe que expusieron a la luz pública el mayor escándalo de pedofilia de la Iglesia Católica. Recomendada, señores, muy buena, y de hecho quedó como mejor película en aquel año. Se llevó el Oscar y estuvo con algunas nominaciones. Rolling Papers, estadounidense también, y también del año 2015, del director Mitch Dickman, un documental que muestra la polémica sección inaugurada de The Denver Post, dedicada a la cultura del cannabis. También les quiero contar, buenas noches y buena suerte, estadounidense también, este film del director George Clooney del año 2005, una película basada en hechos reales, de mis favoritos, ocurridos en los años 50, que es sobre el caso de un piloto expulsado de la Armada. Fue reseñado en el programa See It Now, transmitido por la cadena televisiva CBS. En otro tema, les quiero contar también Crimen Verdadero. Así es, ¿de qué va esta? Bueno, una película estadounidense del director Clint Eastwood del año 1999. Y se trata, mejor dicho, de un periodista veterano que ha sido designado para cubrir la noticia sobre las últimas horas de un condenado a muerte. Pero decide investigar mucho más a fondo para demostrar la inocencia del acusado. Buena, ¿no? Bueno, al menos lo que les estamos adelantando a esta manera de introducción, de sinopsis. También les quiero hablar de esta película llamada El Informante, estadounidense también, del director Michael Mann del año 1999. Bueno, este film basado en hechos reales que muestra la cobertura efectuada por el programa 60 Minutos de la CBS, de la CBS, en relación al caso de la batalla contra las principales tabacaleras norteamericanas. También les quiero contar de este tema, ¿no? Detrás de las noticias, estadounidense también, del director James Brooks del año 1987, que es una, o que trata, mejor dicho, de una productora que trabaja para una cadena de noticias en Washington y está obsesionada por controlar todo lo que sucede en la redacción de informativos, y se llama Detrás de las Noticias, mis amigos. ¿Cómo podemos celebrar este día? Si se lo están preguntando, en la celebración del Día Mundial de las Noticias se llevan a cabo eventos presenciales y virtuales como foros, conferencias y webcasts. Asimismo, se realizan publicaciones periodísticas y artículos editoriales en sitios web especializados, ¿no?, en noticias. Así que podemos compartir información útil e interesante en torno al Día Mundial de las Noticias en las redes sociales utilizando el hashtag World News Day o Día Mundial de las Noticias. ¿Qué les parece, mis queridos amigos? De paso, aprovechamos para saludar también a este equipo de noticias que tenemos aquí en RCN En Tu Corazón. Pues se toman la tarde y noche para que todo nuestro público siempre esté muy bien informado. Todos nuestros compañeros, también esa gratitud por llevar adelante esta profesión y, por supuesto, informarnos de la mejor manera. Nosotros vamos a continuar, lo hacemos con los grandes éxitos de todos los tiempos. 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Así es. Y además, la neurociencia nos dice que las personas deciden si confían en ti en los primeros 7 segundos de conocerte. Tu lenguaje corporal, tu energía también hablan mucho antes de que digas una sola palabra. 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
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Y un detalle de mi parte muy especial, hecho con mucho corazón. Con eso nos vamos, mis amigos, con los éxitos que ya están aquí en directo desde RCN en tu corazón.

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1: Muy bien, amigos, aquí continuamos en directo desde RCN en tu corazón con estas perlas cultivadas en coaching de vida. Es el momento de compartir justo ahora precisamente esta inspiración que nos invita a nuestro crecimiento personal. Y les voy a compartir la historia de hoy, la luciérnaga y la capa de barro. Cuentan que en el corazón de un bosque milenario nació una luciérnaga extraordinaria. Su luz no era tenue como la de las demás. Brillaba con un resplandor dorado, cálido y potente, capaz de iluminar todo a su alrededor. Pero pronto su luz empezó a generar incomodidad. Los escarabajos se quejaban de que los encandilaba. Las ranas murmuraban que quería llamar la atención y las otras luciérnagas la miraban con recelo, sintiéndose intimidadas por su brillo. La luciérnaga, que tenía un corazón noble, se sintió terriblemente culpable. Pensó: no quiero incomodar a nadie, no quiero que piensen que me creo superior. Así que tomó una decisión. Voló hacia la orilla del pantano, tomó barro oscuro y se lo untó por todo el cuerpo, cubriendo sus alas y su luz por completo. A partir de ese día se volvió invisible. Nadie la criticó más. Ya no incomodaba a las personas, a los escarabajos ni a las ranas. Pero el precio que pagó fue altísimo. Al apagar su propia luz, ya no podía ver el camino. Se tropezaba en la oscuridad, no encontraba comida. Y cuando los grandes insectos pasaban, la empujaban y la pisaban porque ni siquiera notaban que estaba ahí. Una noche, un viejo y sabio búho la vio llorando en la oscuridad, cubierta de lodo, y le preguntó: pequeña, tienes un sol entero guardado en tu interior. ¿Por qué caminas a oscuras, tropezando con las raíces? La luciérnaga, con la voz apagada, respondió: es que si brillo, incomodo a los demás. Mi luz los molesta. Así que prefiero hacerme pequeña y pasar desapercibida para encajar. El búho la miró con sabiduría y con profunda compasión y le dijo: Dios no te dio esa luz para que te escondas debajo del barro. Si tu brillo les molesta a los demás es porque están acostumbrados a vivir en la oscuridad. Dales tiempo para que se acostumbren o diles que se pongan gafas. Pero nunca jamás vuelvas a apagar tu luz para que otros se sientan cómodos. Tu presencia es tu mayor regalo al mundo. Esa misma noche, la luciérnaga voló hacia la cascada, se lavó el barro de las alas y al encenderse de nuevo, iluminó el bosque entero, descubriendo que al brillar sin miedo también ayudaba a otros a encontrar su camino. ¡Ay, qué hermoso! Les quiero contar, mis amigos, por supuesto, porque muchas veces nos hacemos así chiquitos para no incomodar al resto. ¿Alguna vez te has quedado callada en una reunión? Bajaste tu voz, callaste una idea brillante, dejaste que otros brillaran primero y minutos después alguien más dice eso que estabas pensando y se lleva todo el crédito. Bueno, déjame decirte que la neurociencia nos dice que las personas deciden si confían en ti en los primeros 7 segundos apenas te conocen. Tu energía, tu postura, tu lenguaje corporal hablan mucho más de ti antes que tus propias palabras. Tu presencia no debería sentirse como algo que hay que pedir permiso para mostrar. Dios no te diseñó para pasar desapercibida. Te dio una voz, una mirada, una forma de estar en el mundo que es solo tuya y mereces habitarla con seguridad, no con miedo. Así que es tiempo de recuperar tu poder, tu seguridad, tu autoestima, tu confianza. 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Así que ahí están mis queridos amigos. Nosotros nos vamos con una pausa chiquitica. Ustedes, por favor, no toquen ese botón, porque si lo hacen, se lo pierden. Yo ya vuelvo.
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3: Nueve y seis minutos en la mañana, mis queridos amigos, y ya estamos listos para conectarnos con nuestros queridos amigos y compañeros del EQ911, para lo cual ya está listo, como siempre, Ramiro Chimbo, muy sonreído, le deseamos una gran semana, y por supuesto estamos súper prestos a toda la valiosa información que está a punto de brindarnos. Mi querido Ramiro, bienvenido, buenos días, ¿cómo estás?
4: ¿Qué tal, Edita? Muy buenos días, efectivamente, con toda la buena actitud. Iniciamos esta nueva semana, este nuevo día, y vamos a dar a conocer, por supuesto, cómo se encuentra la vialidad en el Distrito Metropolitano de Quito, así como las emergencias más relevantes que se han reportado al 911. Vamos a hacer un breve recorrido y también queremos extender un saludo cordial para toda la amplia audiencia de RCN Católica en tu corazón. Efectivamente, ya nos ubicamos con nuestra primera cámara de video vigilante en el sur de Quito, como apreciamos en imágenes, querida Edita, el tráfico vehicular en las inmediaciones del Recreo. El tráfico vehicular fluye con total normalidad. Vemos en imágenes que no se presenta novedades en este punto del sur de la ciudad. Vamos a continuar con nuestro monitoreo y vamos a desplazarnos al norte de Quito. Vamos a ubicar nuestra cámara en las inmediaciones del Consejo Nacional Electoral. Exactamente, la avenida 6 de diciembre y Eloy Alfaro, acá al norte de Quito, tráfico vehicular medio. Vemos cómo los vehículos sobre la avenida Eloy Alfaro se desplazan con total normalidad, mientras que en la avenida 6 de diciembre no se registra novedades en este punto. 9:08 a.m. y vamos a continuar con nuestro monitoreo. Para esto vamos a desplazarnos al extremo norte de la capital de los ecuatorianos, en la Panamericana Norte, en el sector Llano Grande. Acá mucha atención, queridos amigos oyentes de RCN, tráfico vehicular medio, pero lo que podemos apreciar en imágenes también, que la vialidad se encuentra parcialmente habilitada en sentido sur-norte. Vemos conos de seguridad instalados sobre la vía debido a que existe un contraflujo sobre la Panamericana Norte en el carril central, ya que existe trabajo sobre la vía. Es importante que usted, amigo oyente, conduzca con precaución, respete los límites de velocidad y ante cualquier emergencia informe de inmediato al 911. Continuamos con nuestro monitoreo. Vamos a ubicarnos precisamente en el centro de la ciudad. Vamos a dirigirnos al sector de la Marín, donde apreciábamos que el tráfico vehicular no se refleja novedades. Con esta información queremos cerrar una emergencia que fue reportado al número único para emergencias 911 en el sur de Quito. A las 6:10 a.m. se reportó la emergencia en el sector de Quitumbe, donde al momento ya se encuentra la vialidad completamente habilitada. Hace pocos minutos esta vía estaba parcialmente habilitado debido a que existía esta tensión de la emergencia por el impacto de dos vehículos, y uno de ellos también resultó volcado sobre la vía, y esta emergencia registró una persona herida. Y para la atención de este percance vial se coordinó con los recursos de la Agencia Metropolitana de Tránsito, así como del Cuerpo de Bomberos de Quito. Al momento, como apreciamos en imágenes, completamente habilitada, en este caso, la circulación vehicular en el sector de Quitumbe. Son 9:09 a.m, la información que mantenemos desde el EQ911 para toda la audiencia de RCN Católica en tu corazón. Nos despedimos deseando que tengan un excelente inicio de semana.
3: Muchísimas gracias, mi querido Ramiro. A través de ti queremos saludar a todo ese gran equipo, a toda la gran familia del EQ911, y estaremos prestos pues para una próxima información que nos vayan a brindar, ya será mañana. Así que feliz jornada, y nosotros vamos a continuar aquí en directo. Prensa Positiva, es el momento de darle paso al talento nacional que ya está listo para brillar como siempre aquí en nuestro Morning Show en directo. Prensa Positiva desde RCN en tu corazón.

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0: Así, entre suspiros musicales, mis queridos amigos, estamos en directo, Prensa Positiva, en nuestro Morning Show, desde RCN en tu corazón. Bueno, córranle a su Facebook, por favor, porque vamos a hacer un Facebook Live. Hoy es lunes de Top Primera Fila y Aire Gitano desde Medellín, Colombia. Señores, nos están acompañando para engalanar nuestro escenario precisamente con mucho talento, un derroche de talento que para qué les cuento. Así que les quiero presentar, ya están aquí nuestros queridos amigos que están de visita y nos encanta porque coincide también para que puedan regalar aquí en el programa y brindarles todo lo que mejor saben hacer desde todo su corazón, por supuesto, y conquistar a todo nuestro público que a nivel nacional nos está acompañando. Así que mil gracias por esa preferencia. Les quiero presentar, aquí está Leo. Y
1: hola, Edita, ¿qué tal?
0: ¿Cómo estás? Chicos, ¿cómo están?
2: ¿Qué más, Edita? Qué alegría saludarte, ¿bien o no?
0: Nosotros felices de recibirles y por supuesto súper contentos. Estábamos escuchando cómo estaban haciendo esa prueba de sonido espectacular. Ya nos contarán todos los detalles, vida, pasión y gloria. Mientras tanto, pues chicos, ¿cómo les ha recibido la capital?
1: No, estamos maravillados. Esto, Quito es hermoso.
0: ¿Es primera vez en Quito?
2: Primera vez para mí.
1: Sí vine hace unos 20 años, en temporadas taurinas, algunas fiestas que nos invitaban. Pero esta es mi segunda vez.
0: ¿Y qué tal? ¿Has visto algún cambio? ¿Lo encuentras?
1: Sí, veo que la ciudad está muy bonita, los centros culturales. Ayer estuvimos precisamente en la Basílica, ¿cierto?
0: Así es.
1: Estuvimos de tour religioso, cultural, aprendiendo mucho. Está hermosa la ciudad y la gente, su calidez, muy especial con nosotros.
0: ¡Qué chévere!
2: Dicen que el que es caballero repite y ya lleva dos veces acá.
0: ¡Ah, qué lindo! Y también dicen que el que es caballero no tiene memoria.
2: ¡Ole!
0: Oigan, chicos, bueno, para ti es primera vez. Para cuando llegabas aquí a la Basílica del Voto Nacional y luego te encuentras con la estación, ¿cómo te sentías? ¿Qué? Cuéntanos.
2: Pues la experiencia de la Basílica es impresionante. O sea, subimos allá a la cúpula, tremenda.
0: A las torres.
2: Dios
0: las torres.
2: Mío, qué impresión, qué...
1: El vértigo que sientes a la altura.
2: Es magnífico, o sea,
0: por las escaleritas, esas
2: las escaleritas pequeñas y el viento, o sea, el aire, es una experiencia que hay que vivirla. No sé si repetirla, pero hay que vivirla.
1: Demasiada adrenalina.
2: Y pues bueno, desde ayer me dijeron que aquí quedaba RCN, que quedaba pues al ladito, nos mostraron la antena y todo este tema y pues ya veníamos como el
0: cabello. ¿Y se imaginaban así la radio luego de que estaban en la Basílica o pensaban que iba a tener ese toque gótico?
2: No. Pues la verdad estamos como a la expectativa, porque se ve muy bonito, o sea, desde que entras se siente una paz muy bonita, ¿sabes?
0: ¡Qué lindo!
2: ¡Qué lindo!
0: Tenemos ese privilegio, estamos haciendo un live también a través de mi cuenta personal, Edi Zavala R, así que muchas gracias por estar con nosotros y especialmente gracias por empezar a conectarse, ¡qué rápidos que son ustedes, chicos! Así que gracias por los corazoncitos, nos encanta recibirles y aquí estamos listos para presentarles Aire Gitano, para que ustedes puedan conocer un poco más de estos chicos que se fusionan sus talentos, cuándo, dónde y por qué, ya nos contarán, pues desde Medellín, ¿cierto? Qué lindo que es Medellín, y ahora sí. Que el cambio de clima, ¿sí les ha gustado?
1: Sí, a mí me gusta mucho el frío, y Medellín es templadito, pero...
0: Es un valle.
1: Sí, Medellín se conoce como la ciudad de la eterna primavera, entonces, pero aquí el clima nos ha favorecido, está... Muy fresco, muy, muy bueno, yo lo he pasado muy bien.
2: Y nos dijeron que no habían llovido hace días y apenas llegamos empezó a llover como un poco.
0: Eso entonces, es prosperidad, chicos.
2: Ole,
0: para que vean. No, y además hacía falta, nosotros ya estábamos pidiendo lluvia para las plantitas, para todo, claro. ¿No? Porque estaba como que todo muy seco y además ya van a ver ese verdor tan bonito capitalino que tenemos qué aquí en la carita de Dios.
1: Sí,
0: bueno, chicos, ¿qué tal si nos vamos con algo de música y luego vamos a platicarle al público parte de esa historia maravillosa que vienen realizando, brindando tanto talento al público?
2: Vámonos.

0: Tito, qué bonito es lo bonito, señores. Muchas gracias. Se encendieron las redes. Nosotros estamos felices porque hay que darle mucho amor a estos chicos de Aire Gitano. Eso, suavecito. Bueno, tenemos mucho que brindarles. Cuéntenos, chicos, ¿cuándo se encuentran en el camino de la vida para compartir y brindar música?
1: Pues con los Cuadres hace como aproximadamente 5 años. En el flamenco no había incursionado. Yo sí llevo una carrera mucho más larga formando artistas y con el grupo. Llevo casi 28 años con Aire Gitano. Por eso mi primer venida aquí fue más o menos en el 2001, 2002, por esas épocas. Y cuando fue muy particular porque me presentaba un reggaetonero. O sea, lo conocí con el cabello azul, cantando otro tipo de música. Pero me cayó muy bien su personalidad, su forma de ser. Una empatía, algo muy bonito que se dio desde el primer momento. Y me gustó su talento, su voz. Yo dije, tiene madera. Vamos a ver si le propuse y quería pronto montar unas canciones. Yo tenía en ese momento una cantante muy talentosa. Y lo invité a que nos hiciera coros, que fuera tocando el cajón. Un acercamiento hacia el flamenco. Y bueno, él empezó todo su montaje de repertorio, un proceso largo, duro al principio, pero aquí estamos y
0: claro que
1: muy felices de los resultados que hemos ido teniendo.
0: Un reggaetonero que se, no sé si se cambia o si dejaste el reggaetón a un lado o es una pausa. Cuéntanos un poquito, Andrés, esta onda de qué te cautivó del flamenco y lo bien que tocas el cajón. Gracias, señor.
2: Gracias, qué bonito. Todo ha sido un proceso y yo creo que ha sido más bien como una transformación. Porque nunca dejé pues como esa parte urbana. Yo era compositor y trabajaba para otros artistas también allá en Medellín.
0: ¡Ay, qué chévere!
2: Entonces, escribiendo para ellos, haciendo música popular, haciendo salsa, cumbia, de todo un poquito.
0: ¿Y, o sea, cantas de todo o solamente escribes?
2: De lo que me pidan.
0: Lo que te pongan.
2: Lo que me pongan, okay. Claro. Soy melómano desde niño, entonces, pues claro, escuchaba algo de flamenco sin saber pues como hacia la profundidad de la vida que tiene el flamenco, porque el flamenco es un estilo de vida.
0: Así,
2: ¿cierto?
0: Es.
2: Con el maestro pues empiezo este camino y esta transformación y creo que la voz ha cambiado mucho para los que me conocen desde antes y escuchan mis canciones por ahí, pues era otra voz muy distinta. Entonces, a empezar este proceso de romperse literalmente la voz de alguna manera para que en el flamenco fluya y para que tenga pues como esta sonoridad. Y acompañado pues de tremendo guitarrista.
0: Así es.
2: Porque la historia así cortica es que fue...
0: Cuéntela,
2: que
0: cuéntela.
2: Nos invitan a un bar, me invitan a mí a un bar a cantar y me dicen, hermano, necesito un cantante urgente para este fin de semana, tenemos 2 días para salir. Y resulta que yo no tenía guitarrista y me dijo, yo te pongo el guitarrista. Eso sí, es un man de flamenco.
0: ¿Y era Leo?
2: Sí, y yo no sabía que me iba a encontrar con tremendo, tremendo monstruo pues en la guitarra. Y tuvimos un match perfecto, súper bonito, hicimos el show, la gente le gustó, nos equivocamos como en una canción y fue una locura, lo improvisamos, salió un show genial y desde ahí empezó una amistad muy bonita. Antes de trabajar juntos empezamos eso, una amistad. Y yo creo que
0: lindo,
2: ese fortalecimiento,
0: es una base.
2: Claro, fue la base como para poder hacer todo lo que estamos haciendo hoy. De hecho, la canción que les queremos presentar hoy, que se llama Salud, la hicimos basado en eso, en la amistad, en el cariño, en el respeto,
0: en un brindis brindar, por la vida.
2: Qué bonito. En los motivos que hay para brindar. Entonces, pues por ahí vamos.
0: Qué chévere. Vámonos con un tema antes de irnos a la pausa. Olé. ¿Qué nos han preparado, por favor, chicos?
1: Tenemos de lanzamiento la canción Salud.
0: Pero eso la vamos a poner después porque se necesita.
1: Ya. Tocamos otra.
0: Sí, más enjundia, pues. No la queme de una vez.
2: Anda. Con esta canción le propuse matrimonio a mi esposa. Y le dije que si de pronto me quería decir que sí. Y le di unos motivos y unas razones. Entonces, pues esto sí me dices que sí. Vámonos.

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0: Wow, chicos, qué maravilla. Aquí estamos en directo, Prensa Positiva desde RCN en tu corazón. Saludando a las diferentes frecuencias que a nivel nacional también nos acompañan. Muchas gracias y a todos los internautas que están mirándonos en nuestro Facebook Live. Muchísimas gracias. Ahí estamos para ustedes en nuestra cuenta oficial de Radio Católica Nacional. Luego, la entrevista quedará también colgada en nuestro canal de YouTube. Para aquellos que van en sus autos y dicen, híjole, ya no alcancé a conocer Aire Gitano, por favor, luego le ven. Por favor, y se lo repiten, lo comparten, en fin. Y también a la gente que nos está mirando, muchas gracias, Juanita, Steven, en fin, Ramiro. Gracias, chicos, por los corazoncitos también en mi cuenta personal de TikTok, @edizabalar. Ahí estamos para ustedes, chicos. Mientras tanto, estoy platicando súper chévere con estos muchachones que nos están visitando desde Medellín, con ese aire gitano que cautiva, que seduce y que enamora. Fíjense nomás la historia tan bonita, cómo fusionaron sus talentos. Hoy ya tienen 5 años juntos, sin embargo, Leo tiene más de 2 décadas, 28 años, ¿cierto? De trayectoria. Sí. En tu música, en tu infancia escuchabas mucha música. ¿Cuándo empieza la primera guitarra a caer en tus manos?
1: La primera guitarra que me regaló mi papá, estaba yo en primero, estaba muy pequeñito.
0: ¿Cuántos años?
1: Por ahí 5 años.
0: Muy chiquitico.
1: Sí, estaba muy pequeño, pero yo fui a un examen médico, me llevaron un examen, salimos de eso y no sé aquí cómo se llame, pero al lado de este sitio había una prendería, un lugar donde había muchos artículos y había unas guitarras colgadas. Yo no sabía ni siquiera qué era eso. Le enseñé a mi papá preguntándole qué era. Y él dijo, a este le gusta la música. Yo ni siquiera. Y cuando llegué su guitarrita, llegamos a la casa con una guitarra. Me puso una profesora particular.
0: ¡Wow! ¡Qué lindo!
1: Entonces,
0: papá.
1: Sí, pero yo le cogí odio a la guitarra. Porque yo veía, me ponen la profesora en una ventana como esta, y los amiguitos jugando. Claro. Y aquí en clase, y con el dolor en los dedos. Y yo, ¿qué estoy haciendo acá? ¿Yo por qué no estoy jugando con mis amiguitos? Entonces, cuando tuve la oportunidad, se descartó la guitarra.
0: Desertó.
1: Y fue muy triste porque yo en ese entonces cogí un destornillador y le daba a la guitarra la
0: que no quería saber nada
1: de la guitarra. Porque yo no quería saber ni de la música ni de la guitarra.
0: ¿Y cuándo empieza nuevamente la guitarra a ser parte de tu vida? Porque, okay, me rechazaste a la primera, sí, a la sin primera, embargo, aquí estamos.
1: En el bachillerato vi una opción de que yo soy muy tímido, muy introvertido. Yo dije, quizás si aprendo a tocar guitarra, puedo romper ese hielo, poder conquistar alguna chica o algo. Entonces empecé, ya hay algo que se llama la Casa de la Cultura, me voy a mirar
0: acá
1: a la
0: también.
1: Casa de la Cultura. Ah, bueno, voy allá, empiezo unos talleres, me metí a estudiar en Bellas Artes, guitarra clásica. Ya tenía por ahí unos 16 años, 15, 16 años.
0: Pero fíjate, un adolescente que quiere tocar guitarra clásica, ¿no? ¿No ves? Sí. Aquí tenemos un reggaetonero.
1: O sea, yo iba por una línea muy distinta y con la guitarra clásica me iba súper bien con este tema, pero empecé también a aprender cancioncitas. Yo dije,
0: para enamorar.
1: Tengo que enamorar a alguna chica.
0: O sea, alguien tiene que caer.
1: Yo no soy cantante y canto súper mal, entonces mi excusa era el instrumento. Y yo dije, no, me voy a aprender una canción. La única que me aprendí es una que hice. Si tú buscas un ser bueno, no vengas a mí, porque no tengo esa virtud. Y así dije, yo con este tipo de música me voy a conquistar corazones. Y efectivamente, la guitarra me ha abierto un mundo de posibilidades.
0: Y es parte de tu vida.
1: Y la abandoné, ¿no? Volví, la abandoné.
0: ¿Otra vez?
1: Sí,
0: hombre,
1: sí.
0: ¿Qué pasó?
1: Porque
0: no entiende.
1: Quería estudiar la arquitectura.
0: ¿Y?
1: Entonces me meto a la universidad, me presento a arquitectura, pasé a ingeniería mecánica. Y bueno, un fracaso total, porque no era la arquitectura que yo quería.
0: Ah, sí. No, y no era parte de tu vida, porque a veces dicen que cuando uno, si es para ti, aunque te quites.
1: Sí.
0: Y si no es para ti, aunque te pongas. O sea, el hombre se quitó 1, 2, 3 wow. veces,
1: no, si eras,
0: y ahí estaba nuevamente la
1: me
0: guitarra.
1: Me quité de la música muchísimas veces. Me fui a vivir a Cali, monté unas panaderías con mi papá, nos iba excelentemente. No sé por qué dejamos ese negocio, porque la prosperidad que teníamos era
0: abundante.
1: Demasiado. Íbamos creciendo, cada vez más panaderías. Y un día mi papá dijo, me voy para Medellín. Y cerró eso, lo regaló, vendió y arrancamos otra vez para Medellín. Me meto a estudiar instrumentación industrial en el Politécnico y ahí fue que descubrí, estando en uno de los pasillos, vi un letrero que decía invitación para grupo de cuerdas y danzas, una estudiantina. Entonces yo fui a la convocatoria esa y la carrera mía que iba muy bien, a mí me gustan mucho las matemáticas Y cuando empiezo, me pasan partituras, y como yo ya sabía guitarra clásica un poquito, y que estudiate el bajo, que me encarreté con eso, y la carrera otra vez, la instrumentación industrial se perdió. Conocí una chica ahí, me enamoré de ella, fuimos novios, y ella me presentó un guitarrista demasiado talentoso. Pues tuve un acercamiento a un guitarrista que fue mi mentor, José León Ruiz, en la ciudad de Medellín. Un saludo si de pronto algún momento de una de estas entrevistas, a mi amigo muy querido, muy especial. Lo conocí tocando bandola, tiple y guitarra, pero en una tertulia que hicimos, llegamos a la casa de mi novia, él estaba invitado porque era el novio de la hermana.
0: Oh, estuvo de familia.
1: O sea, estábamos como de familia, empezamos tocando algunas cositas conocidas cuando él saca una guitarra flamenca y lo veo yo tocar.
0: Y fue amor a primera vista.
1: Amor a primera escucha, porque cuando empecé a tocar la guitarra, yo dije, ¿qué es esto? Yo soy un pobre tullido para tocar guitarra. No, ahora sí me meto en clases con él. Y empezó, se sembró como una semilla en mí, tanto talento y virtuosismo que él tenía. Yo dije, no, algún día quiero tocar como él, o por lo menos tocar con él, compartir el escenario. Wow. De hecho, con él fue con quien vine la primera oportunidad aquí a Quito, y veníamos con dos guitarristas, unos cantantes muy talentosos, y fue una experiencia súper bonita. Pero después abandoné la guitarra otra vez.
0: Caramba, ah, o sea, esto está para un repituche, porque también quiero conocer a Andrés, claro, si me claro. lo permites, porque sí. ¿Desde cuándo cantas tú, niño?
2: Yo también empecé desde niño, la verdad. Siempre fui como muy histriónico, me contaban cuentos y me los aprendía, era como algo súper raro, y cogía los libros y empezaba como a aprenderme dónde pasaban la página. Oh. Entonces decía, no sé, el renacuajo paseador, ¿cierto? El hijo de rana, rin, renacuajo, y así empezaba, pasaba la página donde seguía, donde yo veía que cambiaban la página, y me iba y le contaba esos cuentos a mis compañeritos en la guardería.
0: ¿Y qué edad tenía?
2: 3, 4 añitos.
0: Wow.
2: O sea, una cosa así, me cuentan mis papás, yo no lo recuerdo. Y como me volví como tan histriónico, entonces donde había un show me tenían que sacar a cantar, o me tenían que sacar a trobar, a hacer algo, bonito. Cualquier cosa. Y empecé a descubrir una pasión como por la música. Yo veía un guitarrista y había algo como que
0: te llamaba.
2: Sí, siempre como que me congelaba la mirada y veía a los cantantes. Yo escuchaba y era muy raro, porque mi madre decía que yo ponía, en vez de caricaturas, ponía Pavarotti, cosas pues de ese estilo.
0: Eso lleva
2: sí,
0: el ADN,
2: lo llevaba
0: en el alma.
2: Había algo ahí como que jalaba, ¿cierto? Y algún día pues como que me metí a un coro, a empezar a cantar, un coro en una iglesia, y de ahí me metí a un grupo de rock, y después me metí a una banda de música tropical, y casi siempre era gente mayor tocando instrumentos, y yo era el niño que cantaba, ¿cierto? Como algo así.
0: Un espíritu viejo, entonces.
2: Un espíritu, un alma vieja, como
0: dicen
2: por ahí.
0: Un alma vieja.
2: Pero disfrutaba mucho ese momento. También traté de dejar la música muchas veces, porque en esto se viven muchas alegrías, pero también muchas frustraciones. Pero
0: la misma vida siempre. ¿Y en algún momento en casa te dijeron, no, mijo, o sea, la música, usted metas a estudiar una carrera, una profesión o algo por el estilo?
2: No, ¿sabes qué? Como que yo era el que apuntaba hacia otro lado. Entonces yo también quería estudiar que administración de empresas o arquitectura, otra cosa, buscaba otras cosas. Porque decía, no, de la música no voy a vivir, ¿cierto? Lo voy a tomar como hobby, al menos. Y créeme que es muy raro, porque siento

0: eventos, llegan maestros.
1: ¡Qué loco!
0: Y hacemos esta sinergia de este proyecto.
1: Tenemos saludos para Martita, que nos está acompañando, muchas gracias, y nos está pidiendo cómo se llama la canción anterior. Por cierto, una aclaración, no es así de cortita la canción anterior, hicieron una versión express, nada más. Pues la canción es, la vamos a poner aquí, ya nos van a dejar todo el material, porque lo bueno es que compartir, señores. Entonces, eso hay que difundirlo. Y si les gustó, bueno, dinos, ¿cómo se llama la canción?
0: La canción se llama Si Me Dices Que Sí. Están todas las plataformas para que vayan y la escuchen, y aquí la van a estar escuchando con Edita.
1: Así es, mis queridos amigos. Vámonos con música, ¿les parece? Luego seguiremos platicando. Aprovechemos el tiempo. Y bueno, ¿con qué nos vamos, chicos?
2: Si Me Dices Que Sí, es una dedicación muy...
0: Tinto de verano.
2: Ah, bueno, un saludo para mi esposa. Esta es una canción que le hicimos a ella. Te amo, Adri, en la distancia, por aquí. Y es una inspiración muy bonita que les me ayudó a que seamos una bonita letra, una bonita música, pensando en ella.
0: Mira, nosotros tratamos de escribir desde la verdad. Y desde la verdad, el maestro les decía ahorita que él es muy tímido y se esconde detrás de las cuerdas para poder sacar y expresar lo que es él. Entonces, basado en eso, yo quise escribirle como una carta de amor a la esposa de él, ¿cierto? La queremos mucho y ella es una persona que sonríe con el alma.
1: ¡Oh, qué bonito!
0: Entonces, esta canción, Tinto de Verano, para Adri, con todo cariño, dice...

0: qué bonito es lo bonito, señores. Gracias, gracias por todos esos mensajes tan bonitos, tanto amor. Delia nos dice, hola Edita, buenos días, siempre te escucho, gracias. Me encanta tus invitados. Bueno, ellos son Aire Gitano. ¿Dónde les pueden seguir, chicos, para que la gente pueda saber más de ustedes, seguirles la pista y mucho más?
1: Nosotros estamos principalmente en Instagram, @ Aire Gitano Medellín.
0: Aire Gitano.
2: Así estamos en todas las plataformas, en YouTube, en Spotify. Instagram, en TikTok, en Spotify también, Aire Gitano, para que escuchen las canciones, para que nos sigan, y vamos a estar respondiéndoles todo lo que digan. Digan que estuvimos hoy con Edita, escríbanos ahí, que ahí nos vieron.
0: ¡Eso! Oye. Además, ustedes manejan sus redes, ¿no?
2: Sí, claro que sí.
0: Leen y todo, ¿no?
1: Claro,
0: y
1: ponen un bot. Dale respuesta personalizada con todo el cariño, es con mucho amor que lo hacemos. Entonces, somos artistas emergentes, todavía no tenemos ese crecimiento y esa exposición tan grande como para no decir, no nos queda tiempo de responderle los mensajes.
0: Qué chévere que estén súper pendientes, que sigan a su público, que les brinden tanto talento. Ahora, ¿hasta cuándo se quedan acá? ¿Tienen shows? ¿Dónde los pueden ver nuestros amigos que también quieren seguir más y conocer más de Aire Gitano?
2: Ole. Pues los shows, por lo general, pues en Medellín nos movemos demasiado y gracias a Dios allá estamos siempre alrededor de Medellín.
0: Qué bueno, Medellín. Acá en Quito ahora que están, se quedan hasta el viernes.
2: Estamos, ¿no?, mirando si de pronto el jueves estamos, por ahí estamos viendo si en Cumbaya va a salir como algo, ¿cierto? Sí. Tenemos por ahí algo pendiente.
0: Qué chévere, súper. Y para aquellos empresarios que están viendo, por favor, aprovechen,
2: casa,
0: ¿no?
2: Del piano.
0: Aprovechar y apoyar el talento, lo que se hace bien y con mucho corazón, porque si algo podemos sentir de estos chicos, no solamente su sencillez, sino ese amor, ese corazón que le están poniendo a ese talento que Dios les dio. Así que, chicos, bueno, una invitación también para que la gente, algún número, no sé si lo puedan compartir.
1: Sí, es +57 300 779 6971. Se lo repito para que lo copien. +57 300 779 6971. Es de la ciudad de Medellín, pero también estamos muy atentos a responder. Nosotros hacemos mucho evento empresarial, bodas, fiestas privadas.
0: Si el hombre canta de todo, está garantizado.
1: Y nosotros flamencamos las canciones, entonces podemos tener vallenato, salsa tropical.
0: ¿Algo tropical aflamencado? ¿Tienen algo así, alegrón, así aflamencado?
1: Vallenatico.
0: O un vallenatico. Sí. Ah, ya, ok, chévere. Aflamencado.

0: Wow, ¿qué pasó, Meli? Aquí estamos, chicos. Gracias por tantos corazones, gracias por tanta buena onda, por tanto amor, señores, qué amorosos que son. Así que denle amor, seamos buenos anfitriones también, están visitándonos, trayendo ese aire gitano para conquistar no solamente el Ecuador, sino a toda la región y al mundo entero. Vamos a recibir muy buenas noticias de ustedes, estamos Amén. Totalmente seguros, así que esperemos que nos vuelvan a visitar. Esta es la casa de ustedes, cuando gracias, uno está en su casa, entra y sale las veces que quiere.
1: Qué bonita, sí. gracias.
2: Vamos a volver con mucha frecuencia. Ya están muy cerca las fiestas de Quito y ojalá.
0: Oh, pues tienen el sello ustedes. Por favor, a los señores empresarios que están viendo también, pues aquí tienen algo garantizado, un show maravilloso que pueden disfrutar, aprovechar a nivel empresarial también. Sí, claro. Ustedes tienen muchísima vasta
2: tenemos
0: experiencia
2: distintos en formatos. Esto. Hoy estamos con Andrés, pues el cantante principal y con el que estoy haciendo todos los lanzamientos de la música, pero también tenemos bailadoras, un equipo muy bonito.
0: Ay, qué chévere.
2: Podemos hacer un espectáculo grande, pequeño, o sea, tenemos muchos formatos.
0: Pónganse en contacto con ellos, síganlo por favor en sus redes Aire Gitano. Yo me voy a despedir porque tienen un tema con el cual vamos a cerrar con broche de oro para que ustedes puedan conocer más de ese gran talento que tienen. Se nos quedó corto el tiempo, sin embargo, chicos, mil gracias por estar con nosotros.
1: Gracias, por la invitación, por podernos recibir acá. Pues esta canción se llama Salud. Y les queremos hacer la invitación a que brinden.
0: Eso, antes de que la toquen nada más, quiero enviar un saludo súper grande a Pris, a Priscila Romero, quien hizo posible que estos muchachos maravillosos gracias, nos estén acompañando aquí en Aire Gitano. Ustedes ya la escuchan, todos los días está en línea, aquí en directo, pues desde RCN en tu corazón. Gracias a Iván Chivan Moya en la producción, a Meli Melani Muyo en los controles. Quédense con nosotros, ya se viene el retrovisor con Iván Calderón. Por el parte, Dios mediante, mañana una nueva cita en directo, prensa positiva en nuestro morning show, 8 de la mañana, así que ahí estamos. Ya saben que los quiero mucho, los quiero ver felices, los quiero ver triunfar. Yo soy Edita Zavala, besos a papachos, bendiciones para todos y cerramos con Aire Gitano y esto se llama
1: Salud.
0: Salud.
1: Salud por ustedes. Si tienen una copita, pueden brindar con agua, pero siempre hay un motivo para brindar. Por los amigos, por la familia, por lo que se lleva en el alma, por ustedes, por el deseo más grande que tengan en su alma y en su corazón hoy. Salud.
0: Salud.

por Edita, por ustedes, Iván, gracias por su felicidad. Quito, por ustedes, salud. Vámonos.

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4: Siempre es un gusto, siempre es un placer gigante, inmenso, el volver a estar en contacto con ustedes a través de RCN en 94.1 para Pichincha y nuestras frecuencias a nivel nacional, y decirles bienvenidas, bienvenidos. Aquí empezamos este viaje a través del tiempo. Un recorrido por lo mejor de los años 80, de los 90 y también de el nuevo milenio. Despidiendo a Edita Zavala en directo y a todo su equipo. Mañana la cita con ella a partir de las 8 en punto de la mañana. Bienvenidas, bienvenidos. Mi nombre, Iván Calderón Cabrera.

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He aquí 5 tips para empezar la semana con fuerza. Atención. Número 1, no intentes cambiar todo en un día. El progreso, aunque sea pequeño, sigue siendo progreso. Un paso hoy es mejor que 10 pasos planeados y no dados, ¿verdad? Número 2, empieza con algo tuyo antes de empezar el día. Dedica 5 minutos solo a respirar, a mirar por la ventana, a agradecer. Es algo sencillo, ¿no? Dar gracias a nuestro querido Dios por todo lo bueno que ha puesto en nuestra vida. Porque siempre, siempre hay cosas buenas. Pero realmente somos especialistas en enfocarnos solamente en las cosas negativas, en lo malo y no en lo bueno. Así que es importante tomarse esos minutitos para agradecer a Dios por nuestras cosas positivas. Que hay los sagrados alimentos en la mesa, un techo, agua caliente, en fin, cosas que a veces no las tomamos en cuenta, pero para otras personas son lujos, ¿no? 3, los errores no son señales de detenerte. Son señales de que estás intentando, de que estás avanzando. Nadie aprende caminando siempre por un terreno llano. Entonces siempre hay subidas, bajadas, así es la vida, como un péndulo de un reloj de esos antiguos, suben, bajan, pues así es la vida. Sea amable contigo mismo, al igual que lo serías con alguien a quien tú quieres. A veces somos nuestro propio juez más duro. Date permiso de no ser perfecto, solo ser tú, nada más. Y como dice la canción que acabamos de escuchar, ¿cómo te trata la vida? A mí me ha ido bien. Estoy acostumbrado a vivir en el este del Edén. Tanto tienes, tanto vales, no se puede remediar. Y si eres de los que no tienes a galeras a remar, dice otra canción. Entonces, no ser tan duro con uno mismo, porque como decíamos la semana anterior, vemos en el reflejo de qué auto tengo, de qué ropa de marcas tengo, y eso marca un estatus y realmente no debería ser así, ¿no? A nadie le importa realmente mucho. Más le importa a uno mismo que a los otros en sí. Número 5. Cada lunes es una página nueva y no es una vida entera nueva. No, no. Solamente necesitas ser otra persona. Solo seguir siendo tú un poquito mejor que la semana anterior. ¿Cuándo fue la última vez que leyeron un libro, por ejemplo? Puede haber de autoayuda, de filosofía, de lo que ustedes quieran. De cocina, ¿por qué no? Lo que ustedes quieran, pero sí sería bueno que se den un tiempito también para leer algo y también autoeducarse, ¿no? Entonces, esas son cosas importantes para iniciar bien una semana.

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0: When You Are Gone de los Cranberries. Hacemos la primera pausa en este instante. Por favor, no vayan a desconectarse. Más adelante estaremos hablando de por qué dormir bien es una inversión realmente importante en nuestra vida. Ya vuelvo.
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Una versión del año 2023 de este superclásico de Maná, pero ahora con Alejandro Fernández. Posiblemente ustedes ya lo identificaron, su forma de cantar es inconfundible, ¿no? Son las 10 en la mañana con 41 minutos. Buenos días a quienes se suman al retrovisor a través de RCN. Y decíamos que dormir bien es una de las mejores inversiones que se puede hacer en salud. ¿Por qué? Primero, tu cerebro se ordena mientras descansas. Durante el sueño, el cerebro limpia los desechos que se acumulan durante el día. Dormir bien no es perder el tiempo. No. Es dejar que tu mente se ponga al día para pensar con claridad, concentrarte mejor y tomar mejores decisiones. Sí, lo escucharon bien. Segundo, tu cuerpo se repara y se fortalece. Es mientras duermes cuando se recuperan tus músculos, se refuerzan las defensas y se regulan las hormonas. Quien duerme bien se enferma menos y se recupera más rápido de cualquier esfuerzo físico y o emocional. Castigarle a la almohada, ¿verdad? Cosa seria. Cuida tu corazón y tu ánimo.

He ahí. Puede haber la respuesta a algunas preguntas e incógnitas que ustedes tenían en su vida. ¿Por qué soy así? ¿O por qué mi jefe es así? ¿Por qué la jefe es así? No duerme bien, no duerme bien, no duerme bien. Tal vez haya falta de alguna otra cosita, pero eso es harina de otro costal y lo trataremos otro día. Cuarto, duermes menos, rindes mucho menos. Pensar que dormir menos te da más horas al día es engañoso. Al día siguiente te cuesta el doble hacer la mitad de las cosas. Descansar bien te hace más productivo, no menos. Es invertir 7 u 8 horas para rendir mucho mejor las otras 16 horas, ¿no? Y por ahí hay la vieja confiable. A ver, ustedes muchachos, después de las 5 de la tarde o de las 6, la hora de salida que sea, las 4, las 5, las 6, en fin, dependiendo de la empresa, tenemos que quedarnos porque hay que ponerse la camiseta. Ave María, esa es la mentira más grande que existe. Me acuerdo yo en una institución pública en la que trabajé hace algunos años atrás. Este hombre estaba desequilibrado, ¿no? Les hacía quedarse a los empleados hasta las 12, 1, 2, 3 de la mañana. Este hombre inclusive no se iba ni a la casa, tenía ahí mismo una camisa, creo que se cambiaba, no sé si se duchaba o no, bueno. Y así era todos los días. Y les hacía poner la camiseta y no les pagaban horas extras ni nada por el estilo. Eso es terrible, ¿no? Ese es un jefe cualquiera. Un líder hace que su equipo sea productivo, pero preocupándose también del descanso, que es importantísimo. ¿Por qué? Por lo que acabamos de mencionar, ¿no es cierto? Entonces, hay diferencias entre un jefe y un líder, ¿no? Y quinto, es un hábito más económico y poderoso. No necesitas pagar nada, no necesitas equipo especial, solo respetar tu descanso. Es la mejor inversión que puedes hacer cada día, sin costo y con enormes beneficios, y devuelve con creces cada hora que le dedicas a descansar. Pero otra cosa es pasar descansando todo el día también, eso es, no, es nada productivo. Entonces, si se trabaja fuerte y duro, hay que descansar mucho. 7, 8 horas. Ya no, yo con 3, 4 horas el cuerpo se acostumbró, pero a la larga eso trae problemas y consecuencias. Así que por favor, duerman y descansen bien. Esto es importantísimo. 10 en la mañana, 45 minutos. Avanza el retrovisor en este lunes.

Y el título de esta canción no solo dice "otra semana sin verte", que se traduciría "te extraño mucho". Realmente dice "mi vida se divide en semanas porque soporto solo porque sé que al final te voy a ver". La ausencia se vuelve una medida, rutina y también a veces resistencia. ¡Qué Ave María!

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Me escribieron por interno y me dicen, bueno, ¿qué puedo hacer? ¿Qué me sugieres, Iván? No duermo, no descanso bien. Bueno, aquí van cinco cosas sencillas, pero si la cosa ya va más allá y no se concilia el sueño fácilmente, ya hay que acudir al especialista, tomar una cita. Yo les puedo sugerir el Centro de Medicina Alternativa OMRA, ¿no? De la doctora Verónica Rivera. Pero bueno, vamos a ver. Cinco cosas sencillas para dormir mejor. Atención, tome nota que voy a dictar. Papel y lápiz a la mano. Esa era la frase condenatoria cuando uno estaba en el colegio, ¿no? Guarden todo, papel y lápiz. Y nadie usaba lápiz, solamente espero, ¿no? Pero bueno, en fin. Atención, primero, recibe luz natural por la mañana. Solo 10 monitos al aire libre ayudan a tu cuerpo a saber cuándo es de día y cuándo debe descansar. Sin ningún costo. O sea, 10 minutitos del sol, tapadito la carátula con algo y recibe los 10 minutitos de sol. Importantísimo, ¿no? Nada tipo vampiro. Que hay personas que entran a la oficina y no salen. Nada, no se mueven. Por lo menos vayan a la ventana, solece un ratito. Segundo, crear una pequeña rutina antes de acostarse. La misma secuencia sencilla: lavarse los dientes, apagar las luces, respirar profundo. El cuerpo aprende que ahora es momento de descansar. Tercero, apaga o aleja las pantallas 30 minutos antes. La luz del celular engaña a tu cerebro y le dice que todavía es de día. Lejos, igual a mejor descanso. Por favor, esto es importantísimo. Cuarto, respirar lento y profundo al acostarse. Inhalar suave, exhalar suave. Inhalar suave, exhalar suave. Tres o cuatro veces, esto calma el cuerpo, la mente, sin ningún tipo de esfuerzo. Y quinto, esto es importantísimo, utilizar la cama solo para descansar. No trabajes, no comas, no te angusties ahí en la cama acostado todo el día. Quienes por A o B están pasando alguna situación difícil, no. Que la cama signifique descanso, no preocupaciones. Entonces vaya a preocuparse en la sala, en la cocina, en el estudio, afuera, bueno, pero menos en la cama. Así pues el cerebro, el momento que uno se acuesta, sabe que es momento de descansar y de dormir. Preocuparse quiere decir ocuparse antes de. Es una preocupación porque lo que pueda pasar, capaz que eso no llega a suceder. Muchas de las cosas, la mayoría de cosas y escenarios adversos que nos ponemos en la cabeza es por las preocupaciones. Y ahora, ¿qué pasará si tal cosa sucede? O si no sucede tal cosa, esperemos a que pase, ahí nos preocupamos, ¿no? Ahí nos ocupamos, sería el término correcto. Las preocupaciones son las que le liquidan al ser humano. Después esto se transforma en patologías que afectan a órganos, como hemos conversado con Verónica. Entonces la preocupación, la tristeza, sube el cortisol inmediatamente, que es la hormona del estrés, entre comillas, y empiezan a producirse desequilibrios en el cuerpo. ¿Qué también se puede hacer? Ejercicio. Ya lo hemos hablado un montón de veces, pero no me voy a cansar de decirlo y repetirlo hasta que se tome conciencia de lo importante que es hacer ejercicio. Y especialmente después de los 40 años. No es que es importante los 40. No, toda la vida es importante, pero más después de los 40 años. Abrazo en Ambato, el centro del país. Nos escuchan a través de www.rcncatolica.com. Gracias a mi amiga Mari.

0: Dejamos atrás a Tears for Fears. Uy, subí demasiado el volumen. Casi me como el micrófono. Dejamos atrás entonces a Tears for Fears. Son las 11:21. Cinco pequeños gestos que transforman el día a alguien. Anoten, por favor, una sonrisa sincera. No cuesta absolutamente nada, pero puede ser lo único bueno que alguien vea en todo el día. Brilla sin esfuerzo. Una sonrisa.
1: Hola.
0: Bendiciones, que le vaya bien a cualquier persona. Segundo, escuchar sin interrumpir. A veces nadie necesita que le resuelva la vida, solo que le preste atención de verdad. Es el regalo más valioso que puedes darle a alguien. Sin interrumpir, sin aconsejarle, a menos que le pidan. Si le piden consejo, pues puede llegar a viejo. Pero si no, pues simplemente escuche, apoye y en algún momento habrá la oportunidad de aportar, ¿no? Decir lo bueno de alguien aunque no esté presente. Esas palabras siempre vuelven y construyen confianza, calidez, sin que nadie tenga que pedirlo, de verdad. Hablar mal, comer prójimo. Eso nada que ver, ¿no? Eso es un hábito que debemos dejar detrás. Un gracias dicho de corazón. Reconoce el esfuerzo del otro y le recuerda lo que haces importa realmente. Es breve, pero deja huella por horas. Y ayudar sin esperar que te lo agradezcan. Sostener una puerta, ceder el paso, dar un pequeño apoyo sin que nadie te lo pida. Eso es amabilidad en su forma más pura. Y es una forma de mejorar nuestro entorno, nuestra conciencia colectiva. Porque somos muy egocéntricos, muy egoístas. Primero yo, segundo yo, tercero yo. ¿Cómo es, por ejemplo, proceder el paso a alguien, ¿no? En la fila del vehículo, cederle el paso, no gritar epítetos. ¿Se acuerdan de la señora madre progenitora del conductor del otro auto? Y eso realmente lo que le enferma es a uno, al que está gritando, porque el mundo se vuelve agresivo tras el volante, ¿no? Hay varios estudios que algún momento los conversaremos. La gente se vuelve sumamente agresiva tras el volante. Entonces no es empático. No empezar a pitar, no sé, ni a alto trabajo. Ni bien se pone en verde, empiezan a pitar y a pitar para que arranquen. Ya. No hay que demorarse demasiado también, pero hay que tomar su tiempo, ¿no? Para meter marcha y avanzar, porque es un crimen tener en primera y embragado el carro, ¿no? Eso le mata al embrague, así que tengan en cuenta ese detallito también. Importantísimo, 11:24. Avante con más del retrovisor a través de RCN.

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En un instante fugaz, el mundo entero se detuvo. Y en esa mirada supe que hay belleza que no se posee, sino que se lleva en el alma para siempre. Ave María. Si ves a alguien que te impacta, hay muchísima química, atracción, pero sabes que de pronto nunca más vas a volver a ver a esa persona.

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1: 11:49, parte final ya de El Retrovisor.

Y con esto prácticamente estamos bajando la Danforth el día de hoy, diciéndoles muchísimas gracias por haber compartido conmigo el Retrovisor, edición de lunes 28 de septiembre. Mañana nuevamente estaremos juntos a partir de las 10 en punto. Ya lo saben, si pueden ser felices hoy, no lo dejen para mañana. Que el gran arquitecto del universo, mi Dios, acompañe su camino. Salud, fuerza, unión y un día más sin el trinomio cuadrado perfecto.

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0: te salve María, llena eres de gracia. El Señor está contigo. Bendita eres entre todas las mujeres y bendito es el fruto de tu vientre, Jesús.
1: Santa María, Madre de Dios, ruega por nosotros pecadores, ahora y en la hora de nuestra muerte. Amén.

0: Dios te salve María, llena eres de gracia. El Señor está contigo. Bendita eres entre todas las mujeres y bendito es el fruto de tu vientre Jesús.
1: Santa María, Madre de Dios, ruega por nosotros pecadores, ahora y en la hora de nuestra muerte. Amén.
0: Dios te salve María, llena eres de gracia. El Señor está contigo. Bendita eres entre todas las mujeres y bendito es el fruto de tu vientre Jesús.
1: Santa María, Madre de Dios, ruega por nosotros pecadores, ahora y en la hora de nuestra muerte. Amén.

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4: A continuación, en RCN Católica, Francisco Aguirre nos acompaña con San Brasil, música del mundo. Y más adelante a las 13 horas, Priscila Romero llega con el informativo En Línea.
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6: ¿Qué tal, amigos? Placer enorme poder acompañarles nuevamente en esta semana que se inicia hoy, lunes 28 de septiembre del 2026. Algunas consideraciones antes de iniciar la programación de hoy de San Brasil, Música del Mundo, es que hoy iniciamos, esta es una sorpresa como siempre, la semana de las grandes orquestas de la música ligera en la historia de la música. También vamos a continuar con lo clásico en cuatro minutos, con otro episodio más orientado hacia la definición de lo que es una orquesta en la música clásica. Y bueno, en dos semanas, puesto que esta semana de las grandes orquestas va a prolongarse una más, tendremos otra sorpresa, una sorpresa que va a agradar muchísimo, creo yo, a grandes músicos, cantautores, instrumentistas que nos escuchan en muchas latitudes. El día de hoy, entonces, iniciamos las grandes orquestas. Y antes de ofrecerles un tema con Paul Morillat, de Francia, estará una versión a cargo de Zoe Scott del tema Triste de Antonio Carlos Jobim, brasileño. Y luego, como le anuncié, Paul Morillat con Pontello, también de un compositor brasileño que se llama Edu Lobo, una versión de 1968. Vamos ahora con una breve reseña de lo que fueron y son todavía algunas, ¿no?, las grandes orquestas en la historia de la música ligera. Ellas vivieron su época dorada a mediados del siglo XX, 1950 por ahí, y se caracterizaron principalmente por transformar melodías populares, bandas sonoras y canciones folclóricas en ricas y accesibles en el ámbito instrumental. Hubo orquestas y directores, sobre todo, que supieron llegar con facilidad a los oídos de millones de personas y que influenciaron a músicos por su estilo muy especial de arreglar canciones de fama. Tenemos varios exponentes que dirigieron este tipo de orquestas, principalmente en Europa, Estados Unidos, y que ofrecieron a la humanidad un sonido, como se dice, realmente elegante y con estilo propio. Me refiero a Paul Mauriat de Francia, James Latz de Alemania, Fran Purcell de Francia, la orquesta de Annunzio Paolo Mantovani de Reino Unido y de Italia, también Percy Faith, de origen judío pero nacionalizado norteamericano, la orquesta de Enrico Mancini, la orquesta de Billy Vaughan, la orquesta de Ray Conniff y finalmente la orquesta de Ronnie Aldrich. Entonces, a lo largo de estas dos semanas vamos a tener un tema con estos grandes directores de orquestas de música ligera. Vamos con la música.
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2: Luego de darles a conocer la segunda parte sobre la posible utilidad que tienen los probióticos, vamos a ofrecerles una versión realmente muy emocionante de una canción clásica del repertorio de la música popular francesa, digamos, ¿no? Una versión de Mourir d'aimé, morir por amor, que la popularizó el gran Charles Aznavour. Y también escucharemos a un nuevo guitarrista que debuta aquí en San Brasil, guitarrista brasileño, ofreciéndonos una versión muy linda, muy original de Wave y de Garota de Ipanema. Les habíamos dicho el día viernes que el epidemiólogo Gideon Meyerowitz-Katz apoya su valoración en numerosos estudios y revisiones que analizaron la utilidad de los probióticos. En la mayoría de los casos, según opina el epidemiólogo Gideon Meyerowitz-Katz en un artículo para la revista Science Alert, Alerta a la Ciencia, donde advierte que la evidencia científica disponible sobre estos suplementos es mucho menos sólida de lo que su popularidad sugiere. Entonces, hay un uso medio indiscriminado de los probióticos. En la misma línea se pronunció la doctora y columnista de The Washington Post, Tricia Pazricia, que también expresó con cautela frente a la moda de los suplementos probióticos. En un video, la médica afirmó que se han realizado más de 1,000 ensayos clínicos con probióticos y no hay evidencia concluyente de que sean útiles en la mayoría de las situaciones, y añadió que estos productos no siempre recolonizan el microbioma de la manera que se espera, ya que a menudo estos suplementos simplemente pasan a través de ti y terminan en tus heces. De forma similar, investigadores de la India, en un estudio publicado por Cambridge University Press, alertaron que atribuir a los probióticos beneficios exclusivamente positivos ya no resulta sostenible. Según sus conclusiones, aunque estos microorganismos puedan aportar ventajas para la salud, también requieren una evaluación cuidadosa por su capacidad de provocar efectos adversos, localizados o sistémicos, especialmente en personas inmunodeprimidas o con infecciones activas. Vamos a la música entonces, con mucho gusto les presento esta linda versión muy emotiva de Mourir d'aimé, de Charles Aznavour, Morir por amor. Y luego Walter Rodríguez Jr. nos interpretará, como dije, Wave y Garota de Ipanema, músicas de Antonio Carlos Jobim y letra de esta segunda canción, sobre todo de Vinicius de Moraes.
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0: Rápidamente, amigos, tenemos tres noticias de interés para ustedes. China blinda su apoyo a Cuba y rechaza cualquier injerencia externa. Tras más de 6 décadas de lazos diplomáticos, Pekín asegura que su compromiso con el desarrollo socialista y la soberanía del país caribeño queda al margen de las tormentas globales. China reafirmó su postura geopolítica incondicional hacia Cuba. Hoy lunes, día del 66 aniversario del establecimiento de relaciones diplomáticas con el país caribeño. Durante una conferencia de prensa, el portavoz de la Cancillería China, Guo Jiakun, dejó en claro que Pekín mantiene su firme apoyo a La Habana, impermeable a los cambios globales y a las presiones de terceros actores. Independientemente de cómo evolucione el panorama internacional, China, como siempre, apoyará firmemente a Cuba en la exploración de un camino de desarrollo socialista adecuado a sus condiciones nacionales y la respaldará con firmeza en la salvaguardia de su soberanía nacional y en su oposición a la injerencia externa, dijo. El funcionario explicó que este respaldo incondicional es el resultado de una amistad histórica entre ambas naciones que se ha transmitido de generación en generación durante más de 6 décadas. Vamos a la otra noticia. ¿Cómo la arrogancia de Netanyahu costó unas 74 mil vidas? Revelan los días previos a guerra en Gaza. Se mostraban seguros, incluso arrogantes, de que tenían la situación bajo control, afirmó un exfuncionario estadounidense sobre cómo actuó Israel antes de los ataques de Hamas. A principios de octubre del 2023, Israel hizo caso omiso de múltiples alertas sobre los preparativos de Hamas para lanzar un ataque contra el país hebreo. La incursión del 7 de octubre se cobró la vida de aproximadamente 1.200 personas y dejó a 251 rehenes en manos del grupo palestino. La respuesta militar israelí ha causado más de 73 mil víctimas palestinas. Según The Atlantic, fue precisamente la arrogancia de Tel Aviv la que desencadenó la guerra devastadora que hoy consume la franja de Gaza, dice esta noticia. Bomberos en huelga instalan un campamento de protesta en pleno corazón de París. La protesta se produce después de una temporada marcada por graves incendios forestales en Francia. Sindicatos de bomberos profesionales de Francia instalaron el domingo un campamento en París cerca de la Torre Eiffel, para expresar su descontento y reclamar más recursos. Tras semanas de movilización, en una huelga convocada desde el 8 de septiembre, informaron medios locales. Los manifestantes prometen que no levantarán el paro vigente hasta el 20 de octubre, hasta obtener respuestas. Reclaman nuevas contrataciones, una mejor protección de la salud y una redefinición de sus misiones. La protesta llega después de una temporada marcada por grandes incendios forestales en el país y una alta demanda de intervenciones en un contexto de episodios extremos asociados al calentamiento global. La Dirección de Seguridad Civil indicó que desde el inicio del paro se registran en promedio 2.682 bomberos profesionales en huelga al día, lo que equivale al 9.3% del total. Bien, a continuación tengo el gusto de presentarles a este gran cantautor, muy buen melodista brasileño, Iván Lins. Es otro de los personajes que figura en un libro que yo escribí sobre música brasileña. Amigo, Iván Lins nos interpreta una grabación poco conocida de Depois dos Temporais, que querría decir después de la tormenta. Y luego un guitarrista, Osvaldo Amorim, acompañado de un contrabajista que es Paulo André Tavares, ambos de Brasil, para tocar Reencontro de Osvaldo Amorim.
1: Agora a gente vai fazer o... Vamos fazer o Depois dos Temporais. É... É de uma música antiguinha. Vamos lá. Alguns de vocês não eram nascidos quando eu fiz essa música. Você não era nascido? Que coisa, hein? Vamos lá. Vamos lá. Oh, eu estou contando para mim mesmo. 3, 2, 1.

Nos reportan la sintonía, mil gracias, desde la primavera en Cumbayá, un oyente que nos dice una bellísima versión de Morir de Amor. Hermosa voz, mil gracias por su gran programa, saludos. Muchas gracias a esta oyente, fiel oyente del programa. Bien, vamos a continuar entonces con una definición adicional, mejor dicho, una complementación a la anterior de lo que es una orquesta en la música clásica. En la actualidad, la disposición de la orquesta es siempre más o menos la misma, en forma de hemiciclo. Los músicos que tocan instrumentos de cuerda se colocan adelante y los que tocan instrumentos de madera, metal y percusión se ubican en la parte posterior. Sin embargo, a veces se pueden dar diferencias en la colocación de cada grupo, pero las cuerdas siempre están adelante. Esta disposición no es un asunto netamente estético, sino que obedece a que el movimiento de los arcos es más notorio que la forma de tocar un oboe o una trompeta. Esto tiene una explicación técnica y musical. Los especialistas de música consideran que fue el compositor alemán Carl Maria von Weber quien revolucionó la colocación de los músicos y del director de orquesta. La antigua disposición lo colocaba en la mitad de la orquesta, sentado al piano, con el violonchelo y el contrabajo leyendo por encima de su hombro. El segundo violonchelo y el segundo contrabajo a su delante. Los trombones en medio de los violines y las violas, las trompetas y la percusión casi fuera de su visión, a la derecha, ahí donde el foso se extendía bajo el palco real, las maderas y el resto de los músicos a la izquierda. Así, en la ópera de Breslau, donde Carla María von Weber fue nombrado director cuando tenía apenas 18 años, se comenzaron a dar los primeros cambios. En efecto, dispuso que la orquesta esté colocada de tal manera a fin de que la distancia del largo de un brazo se mantenga para dar mayor comodidad a los músicos. Escuchemos del compositor italiano Muzio Clementi un fragmento del tercer movimiento de la sinfonía número 2 en D mayor, WO33, con la Orquesta Sinfónica de Roma, dirigida por Francesco Lavecchia. Y luego estará Le Plaisir de Modé con Charles Aznavour, una presentación en vivo desde el Palais de Congrès en París. Le Plaisir de Modé quiere decir los placeres fuera de moda o los placeres anticuados. Para algunos, para mí, no. Es una letra un tanto irónica, ¿no? Vamos con la música.

0: Roberto Villamar, colega de esta estación, ha tenido la gentileza de ponernos una notita vía WhatsApp que dice: buenas tardes, Francisco, escuchando tu programa, linda y selecta música. Un abrazo, Roberto Villamar. Para quienes no saben, Roberto Villamar tiene su espacio los días sábados con su programa Tiempo para Construir, sábados a partir de las 10 de la mañana. Amigos, faltan 7 minutos para que sean las 13 horas. Nos vamos a despedir, no sin antes enviar las gracias a Melanie, que nos acompaña desde el Control Master, y a Cafetería Humo y Café del Hotel Intercontinental Quito, en Avenida González y Orellana, que ha hecho posible la transmisión de este programa. Les dejo con un gran trompetista cubano, se llama Arturo Sandoval, desde un disco en el que homenajea a otro colega suyo, trompetista muy bueno, un gran trompetista norteamericano llamado Clifford Brown. El tema titula The Out. Hasta mañana.
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4: 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Y más adelante, a las 14:30, los decanos del barrio llegan con Atardecer Musical.

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1: Y estamos aquí en línea, son las 13 horas con 9 minutos. Muy buenas tardes, gracias por conectarse este lunes 28 de septiembre a nuestro programa, a nuestro noticiero que siempre está preparado con mucho cariño, con mucho amor para todos ustedes, para que por supuesto se mantengan informados, informadas, para arrancar la semana con noticias. Noticias que siempre lo digo, no son tan positivas, muchas veces son noticias que marcan nuestra jornada para tomar acciones urgentes, pero noticias que necesitamos saber. Así que gracias a todas las personas que ya están conectadas este lunes a través de 94.1 en Pichincha, 104.7 en Imbabura, 101.7 en Santo Domingo de los Áchilas, 88.9 en Manabí y 99.9 en El Oro. Son las 13 horas con 9 minutos y a esta hora también llegamos a todos ustedes a través de Macro Digital Televisión, a través de su plataforma www.macrodigitaltelevisión.com, a través de Zapping, estamos en el canal 47 en todo el territorio nacional y en el canal 151 llegamos a Europa y Estados Unidos, gracias como siempre a Macro Digital. Estamos en las redes sociales, estamos en Facebook, en RCN Católica y estamos en nuestra página web en www.rcncatolica.com. En YouTube también estamos, así que ya sabes, si no tiene tal vez una radio, si tiene un celular, tiene una tablet, una computadora, estamos en muchísimas plataformas y en muchísimas en muchísimos más lugares como En Línea. Son las 13 horas con 10 minutos. Vamos rápidamente con los titulares de este lunes 28 de septiembre.
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1: Neira presenta caso nudos de supuesto desvío de fondos públicos en contratos de SELEC. Dos reos se fugaron de la cárcel de Turi en Azuay la madrugada de este lunes. Esmeraldas es la provincia más afectada por las lluvias hasta este 28 de septiembre. Con custodia narco paramilitar y entre hoteles, así vivía la hija y la esposa de alias Fito en Colombia. Internacional, el Papa León XIV se despide de Francia con una pregunta: ¿qué producen la venganza y el rechazo? Dos muertos, 14 desaparecidos, deja una nueva avalancha en una montaña en Nepal.
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0: 13 horas con 12 minutos y vamos a empezar con la información, con el desarrollo de las noticias nacionales. Y vamos a empezar con esta primera noticia de los titulares, porque el secretario de la Administración Pública, José Julio Neira, denunció una presunta red coordinada de desvío de fondos que funcionaría mediante la adjudicación de contratos de la Corporación Eléctrica de Ecuador, CELEC EP. El anuncio lo hizo mediante un video publicado en sus redes sociales, en el que denominó a esta investigación como el caso Nudos. Neira señaló presuntas irregularidades en la adjudicación de un contrato por 15,4 millones de dólares al consorcio Autotrafo EC 2023. Según el funcionario, el caso también estaría relacionado con un presunto fraude financiero mediante documentos falsificados y con la circulación de recursos entre empresas y personas que aparecen en los contratos Autotrafo y Progen. El audio y el video, para las personas que nos están viendo a través de las distintas plataformas, es un poquito largo, pero ahí vamos a entender y vamos a escuchar lo que dice José Julio Neira sobre este nuevo caso Nudos.
1: Ecuatorianos, hoy vamos a desenredar el nudo y zafar el lazo de este embrollo. Hoy les voy a contar cómo actores autónomos trabajaban de forma coordinada para una presunta red y funcionaban como vehículos para el desvío de fondos públicos. Las investigaciones de CELEC nos remontan al 11 de octubre del 2023, cuando funcionarios iniciaron un proceso contractual y posteriormente José Luis Carrión y Paul Urgiles lo adjudicaron por 15.4 millones de dólares al consorcio Autotrafo EC 2023, que trabajaba de la mano con Carla Saúd Calero. Sí, desde esa época esa persona ya estaba instalada en CELEC. Pero vamos por partes. En 2024 y 2025, CELEC registró varias novedades en ese contrato. Tres prórrogas, una corrección para incorporar equipos de transformación. Por su parte, Autotrafo presentó un certificado de transferencia con fecha de 10 de mayo del 2024 por 2.6 millones de dólares a favor de Cebuyán Electric S.A. LLC en una cuenta del Banco de América. Dos años después, el 14 de mayo del 2026, el fabricante legítimo Cebuyán Electric Compañía Limitada notificó a CELEC que esa entidad no tenía relación con su compañía. Pueden creerlo, la cuenta no le pertenecía y la carta de instrucciones era falsificada. Esto es lo más crítico del caso. Si el anticipo se justificó con una transferencia a un tercero no autorizado ni relacionado con el fabricante real, estaríamos hablando de un presunto fraude instrumentalizado mediante documentos y cuentas bancarias. Pero ¿quiénes están detrás de estas transacciones fraudulentas? Se puede observar en las conexiones el rastreo de transferencias indirectas a Carla Saúd Calero, a Walter Manrique, a Inicofi, a Ingelect y Consorcio, que se reflejan en el reporte de ambos casos, Progen y Autotrafos, ya que las empresas Ingelect y Inicofi fueron subcontratistas de Astrobrixa y recibieron pagos. Ecuatorianos, aquí podemos darnos cuenta que el contrato con Progen es solo el lazo en un nudo de transferencias de fondos y Autotrafo EC 2023 era el contrato con el que se preparaba el terreno de esa misma red de beneficiarios. En el contrato de Autotrafo se registran, según su propio reporte, pagos indirectos vinculados a Inicofi por 84 mil dólares, a Ingelect por 79 mil dólares, a Carla Saúd Calero y Walter Manrique Suárez por 710 mil dólares, y a la empresa fachada Cebuyán Electric S.A. LLC por 2.6 millones de dólares. En el contrato de Progen se evidencian transferencias a Inicofi por 3.75 millones de dólares, a gestores inmobiliarios Lightblue por 3.1 millones de dólares y a Astrobrixia por 15.2 millones de dólares. Es decir, las mismas entidades aparecen como receptoras en dos contratos distintos, lo que sugiere una reutilización de estructuras societarias y canalización recurrente de fondos públicos hacia los mismos actores, de Progen a Astrobrixia y a subcontratistas, de Autotrafo al consorcio y empresas relacionadas que recibieron pagos de Progen, Inicofi y Ingelect aparecen como subcontratistas en Progen y como parte del consorcio Autotrafo. Desde la Secretaría General de la Administración Pública tienen mi compromiso de emprender las acciones legales correspondientes para que ninguno de los responsables...
0: Son las 13:17. Ese era el audio de José Julio Neira, el secretario de la Administración Pública, hablando del caso Nudos. Siempre digo, son temas que pueden resultar bastante técnicos, pero que tienen que ver sobre todo con este caso de corrupción, este gran caso de corrupción que es el caso Progen, en el que obviamente se han ido descubriendo muchas cosas alrededor del sector energético de nuestro país. Explicaba José Julio Neira que el caso Nudos es sobre el proceso contractual que inició el 11 de octubre del 2023 y que posteriormente hay dos exfuncionarios, José Luis Carrión y Paul Urgilés, que adjudicaron este contrato por 15,4 millones de dólares a este consorcio y que estaría presuntamente ligado operativamente a Carla Saúd. Carla Saúd es una persona que hace lobbying, estas conexiones entre empresas privadas, el gobierno, y que la ejecución del contrato obviamente tuvo varios cambios, que se otorgaron prórrogas consecutivas de plazo, se aprobaron correcciones técnicas y todo esto obviamente ha perjudicado al Estado ecuatoriano. Vamos a entender un poquito más. Voy a tratar de hacer una entrevista para entender acerca de este caso Nudos, para que la gente también se informe. Es un año electoral, se viene mucha información, eso también hay que tenerlo pendiente. Entonces, estar pendientes de lo que sucede alrededor de la coyuntura nacional. Son las 13:19 y cambiamos de tema. Nos vamos hasta la provincia de Azuay, porque dos personas privadas de la libertad se fugaron de la cárcel de Turi durante la madrugada de este lunes. La policía confirmó el hecho y activó un operativo para localizar a los dos reos, quienes permanecían recluidos en el pabellón de mínima seguridad del centro penitenciario. El comandante encargado de la subzona Azuay, Julio Camacho, informó que recibió una alerta cerca de las 3 de la mañana sobre esta fuga. Desde ese momento, los uniformados iniciaron los protocolos de establecidos para estos casos y realizaron recorridos en los exteriores del centro penitenciario para intentar determinar hacia dónde huyeron los dos hombres. De acuerdo con la información entregada por Camacho, los reos compartían la misma celda. Uno de ellos se encontraba detenido por un delito relacionado con narcotráfico, mientras que el otro cumplía una medida por robo. La policía también comunicó el hecho a otras zonas cercanas para ampliar la búsqueda y evitar que los fugitivos abandonen la provincia. Escuchemos lo que dijo Camacho.
2: Hoy a las 3 de la mañana recibí una llamada indicándome que se había dado la fuga de dos PPLs desde el centro de rehabilitación El Turi. Entonces, a partir de esa hora nosotros activamos todos los protocolos de seguridad. Es así que hasta este momento las unidades especializadas se encuentran realizando un mapeo, un recorrido de todos los exteriores. De igual forma, se ha coordinado con otras provincias, con otras subzonas, se ha pasado la información a fin de poder dar con la localización de estos ciudadanos.
3: ¿Quiénes son las personas que se fugan y por qué estaban procesando?
2: Bueno, son dos ciudadanos, dos PPLs que compartían la misma celda. Uno de ellos está detenido por narcotráfico y el otro por robo. Entonces nosotros, con la información proporcionada por el Turi, estamos trabajando ya en los territorios donde ellos tienen su domicilio, tienen sus familiares. Entonces se ha coordinado. Estaban en la celda número 52.
3: ¿De máxima, de mínima?
2: De mínima.
3: Mínima seguridad. Ahora, ¿qué es lo que se conoce? ¿Cómo se logran fugar de una cárcel de máxima seguridad?
2: Lo que me han indicado es, ahí dentro de la celda hay una pequeña ventana, la cual es forcejeada, la rompen y se botan con unas sábanas que le hacen como una soga, como una cuerda. Entonces por ahí es lo que se pueden fugar.
3: ¿Cómplices tal vez de la misma policía?
2: Estamos verificando y efectivamente nosotros estamos con los protocolos que corresponden. Los compañeros policías, lamentablemente, que estuvieron de guardia en ese día, están en este momento ya ha puesto órdenes de la fiscalía.
3: Ya, ahora van a activar ustedes un plan de contingencia en el CERES Turi.
2: Justamente está activado ya desde las 3 de la mañana. Estamos, gracias a la participación también de Fuerzas Armadas, nuestras unidades operativas, investigativas, de inteligencia, están ya realizando lo pertinente.
4: Allí estaba la declaración justamente de, les digo específicamente, de el comandante de la subzona de Azuay, Julio Camacho, sobre la fuga de estos dos PPLs de la cárcel de Turi. Eso ha sucedido esta madrugada y hay que estar atentos porque ya sabemos que muchas veces estas acciones, esperemos que no sea el caso, a veces se coordinan entre centros penitenciarios, entre centros de reclusión. Esperemos que este no sea el caso. Son las 13 horas con 23 minutos y nos vamos hasta Colombia porque este fin de semana sucedió algo muy importante en torno a la seguridad, en torno a esta colaboración conjunta que existe en la actualidad entre Ecuador y Colombia, porque con apoyo de la agencia del FBI, también de Estados Unidos, la policía de Colombia detuvo a la esposa y a la hija de Adolfo Macías, alias Fito, el máximo líder de los choneros, quienes se escondían desde hace meses en Santander. Las mujeres detenidas se llaman Inda Mariela Peñarrieta y Michelle Macías, esposa e hija, respectivamente, del narcotraficante ecuatoriano. Y las dos son requeridas por la justicia, acusadas de lavado de activos por más de 25 millones de dólares. Alias Fito, por su parte, está preso en Estados Unidos luego de que Ecuador lo extraditó y enfrenta cargos por narcotráfico y tráfico de armas, con penas de entre 20 años de prisión y hasta cadena perpetua. Cuando fueron detenidas ambas mujeres, el presidente colombiano Abelardo de la Espriella señaló que Peñarrieta y su hija fueron encontradas en su vivienda de Sabana de Torres, un municipio de Santander ubicado al noreste de Colombia. Según un documento oficial al que tuvo acceso Primicias, para llegar hasta Colombia, ambas mujeres salieron primero desde Ecuador rumbo a Venezuela. Luego ingresaron vía terrestre a Colombia. Llegaron en primera instancia a Bogotá y después pasaron a Bucaramanga, en donde vivieron 3 meses y 20 días, es decir, el tiempo hasta su captura. Otro detalle del lugar donde vivían la esposa e hijas de Alias Fito es que estaban escondidas en un sector manejado por el ELN y por el grupo narcoparamilitar Los Conquistadores, de acuerdo con un documento oficial. La familia siempre le preocupó a Alias Fito y buscaron este sector donde, entiendo, funcionan ciertos grupos irregulares, quienes estaban a cargo quizás de la seguridad de estas señoras, dijo el ministro del Interior John Reinberg en una entrevista con el canal Caracol. Este grupo irregular a los que menciona el ministro del Interior sería las Autodefensas Conquistadoras de la Sierra Nevada, responsables de la reciente ola de atentados en la turística ciudad colombiana de Santa Marta. Según Reinberg, la supuesta relación de Alias Fito con el expresidente colombiano Gustavo Petro facilitó que los familiares del narco ecuatoriano ingresen al país con identidades falsas. Y justamente en otra entrevista, también en un medio colombiano, Reinberg adelantó que la embajada ecuatoriana ya tomó contacto con las autoridades de Colombia y que se trabaja de manera conjunta para concretar el traslado de Macías y Peñarrieta. Se prevé que dicha extradición en Ecuador ocurra en aproximadamente 2 días. Son las 13 horas con 26 minutos y cambiamos de tema porque el fenómeno del Niño, como les decía, ya empezó a causar estragos en nuestro país y Ecuador registró 133 emergencias relacionadas con las lluvias, de las cuales 64 ya fueron cerradas y 69 permanecen abiertas, nos cuenta el portal Ecoavisa. Esto, según el último reporte de la Secretaría Nacional de Gestión de Riesgos, con corte al domingo 27 de septiembre a las 23 horas. Los eventos están relacionados con deslizamientos, vendavales e inundaciones registrados en diferentes zonas del Ecuador durante el actual periodo de precipitaciones. La provincia de Esmeraldas es la más afectada por el temporal. El reporte de la Secretaría Nacional de Gestión de Riesgos registra 3 ríos hídricos desbordados, todos en el cantón Eloy Alfaro. Se trata de los ríos Pambil, Cayapas y también Onsole. Según el pronóstico del INAMI para este lunes, en Esmeraldas no se prevén lluvias, aunque el cielo permanece nublado. Esmeraldas no es la única provincia que ha registrado afectaciones por las lluvias. En Guayas, el cantón Balao también enfrentó inundaciones que obligaron a evacuar a unas 400 personas, quienes fueron trasladadas a viviendas de acogida. Estas emergencias se suman a los desbordamientos y aumentos de nivel de otros ríos reportados en varias zonas del litoral. El reporte de la Secretaría Nacional de Gestión de Riesgos identifica 7 ríos desbordados y otros 25 con tendencia a aumentar de nivel en distintas provincias del país. En Esmeraldas hay varios ríos que también presentan tendencia a aumentar de nivel. Hay ríos que continúan también en este aumento de las provincias de Manabí, Azuay, Cañar, El Oro, Los Ríos y Guayas, para que estén atentas todas las autoridades de nuestro país. Esas acciones preventivas, como siempre lo digo y siempre lo señalo, es importante que por favor se manejen, no únicamente cuando ya las personas estén bajo el agua, cuando justamente ya se ven los estragos de el importante fenómeno del Niño que se viene y tan fuerte. Así que es importante que se vayan ya tomando estas actividades y acciones preventivas. Son las 13:28 y finalizo contándoles que con el decreto ejecutivo 509-509, el presidente Daniel Noboa designó a Bernardo Cordobés como el nuevo ministro de Desarrollo Económico y Productivo en reemplazo de Sarija Moya. Cordobés estuvo durante 10 meses como representante del Ejecutivo en el Consejo Directivo del Instituto de Seguridad Social, el IES, el Instituto Ecuatoriano de Seguridad Social. Durante ese periodo, el funcionario recorrió varias casas de salud para evaluar su funcionamiento y conocer de primera mano las necesidades de los pacientes y afiliados del IES respecto a la atención que recibían. En marzo de este 2026, Cordobés denunció una presunta amenaza en su contra que atribuyó a una banda criminal. El mensaje, recordemos, estaba impreso en una hoja blanca y fue colocado sobre una caja de medicamentos. Según la fotografía que compartió en su cuenta oficial de X, la caja se encontraba en uno de los pasillos de una casa de salud. Ahora, Cordobés es el nuevo ministro de Economía y Finanzas, pero que tras la fusión tiene un nuevo nombre, es el nuevo ministro de Desarrollo Económico y Productivo, en reemplazo de Sarija Moya. Son las 13:29, estamos en línea aquí en RCN Católica en tu corazón. Nos vamos a nuestra primera pausa y regresamos con nuestra entrevista de hoy. No se desconecte, que regresamos en minutos.
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1: Trece horas con 35 minutos. Seguimos aquí en línea en RCN Católica en tu corazón y vamos conociendo poco a poco algunos perfiles de algunas personas que quieren trabajar por el país. Es un año electoral y siempre digo que hay que sacar lo positivo de estos procesos electorales que se vienen ya, que se viene el 29 de noviembre, y conocer a perfiles y personas que quieren hacer algo por su jurisdicción, por la zona en donde viven. Y hoy vamos a conversar con Santiago Morocho. Él es candidato a la alcaldía de Rumiñahui. Hay justamente un titular que me llamaba mucho la atención de la información que me ha hecho llegar Santiago, que vamos a tratarlo y vamos a analizarlo en la siguiente entrevista.
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0: A esta hora con Santiago Morocho, él es candidato, como les decía, a la alcaldía de Rumiñahui. Y en Ecuador no se elige alcaldes ni prefectos, se elige gestores de crisis. Santiago, bienvenido a En Línea, RCN Católica en tu corazón. ¿Es así, Santiago? Nosotros no elegimos autoridades, sino únicamente personas que van apagando incendios de a poco.
1: Buenas tardes, saludos cordiales con toda la audiencia. Creo que sí, concuerdo plenamente porque el escenario de incertidumbre con el cual se vive todos los años del Ecuador nos obliga a eso, siempre a estar planificando o respondiendo a las diferentes crisis. Estamos a puertas de un posible racionamiento energético, lo cual nos hace reformular todos los planes. Y realmente Ecuador es un país en donde eso sucede siempre, ¿no? Hay paros indígenas, hay cortes de luz, hay inundaciones, siempre se dan circunstancias que nos obliga a reaccionar frente a las crisis. Y para eso estamos. Realmente creo que los problemas que pueden presentarse en determinado momento nos obliga a quienes conocemos de gestión y administración, pues a tratar de solucionar eso proactivamente.
0: Ahora, Santiago, teniendo un panorama tan complicado como el que tenemos en nuestro país a nivel político, a nivel económico también un poco de seguridad, usted apuesta para ser candidato a la alcaldía de Rumiñahui. ¿Qué ha visto usted dentro de lo que está pasando, por supuesto, en Rumiñahui, que ha dicho, okay, yo quiero ser candidato? ¿Es primera vez que usted está como candidato o ya tiene experiencia política?
1: Ya tengo experiencia, tuve la oportunidad de ser concejal y vicealcalde del cantón Rumiñahui, de la ciudad de Sangolquí. Justamente ahí me permitió ver de primera mano, conocer de cómo se ha administrado el municipio de Rumiñahui, porque siendo un cantón que recauda muchísimo presupuesto, no ha logrado transformar ese dinero en obras que necesita el cantón Rumiñahui. Para ponerte un ejemplo, en el 2026, el presupuesto que se está manejando son 86 millones de dólares. Eso es más del doble de lo que recauda el cantón Mejía. Y en Mejía, justamente en la ciudad de Machachi, ya construyeron su centro de comercio, su mercado municipal, hace un par de años. De igual manera, hicieron una rehabilitación integral de la avenida Amazonas. Entonces, se ve que sí se está trabajando por modernizar la ciudad. Y lamentablemente eso no vemos en Rumiñahui. ¿Y por qué se recauda tanto dinero? Lamentablemente porque en Rumiñahui el impuesto predial es uno de los más caros del país. El tema del agua potable también la subieron en el 2017. El costo de la basura, que ahora se la cobra ya directamente por las municipalidades, hay muchos reclamos de vecinos que mencionan que se ha duplicado este valor. Entonces, toda esta suma de valores es lo que hace que en el cantón Rumiñahui cueste tanto vivir, que sea la carga impositiva de Rumiñahui una de las más altas del país, decían unos vecinos, superados por San Borondón apenas.
0: Ahora, claro, si hablamos de Rumiñahui, este tema de la recolección de dinero, todo el tema presupuestario, tiene importantes cifras, pero Santiago, por ejemplo, siempre que hablamos de las municipalidades, de los GATS, cuando hablamos, por ejemplo, de la ejecución, esto justamente que usted está hablando, si tenemos recursos, la ejecución sigue siendo súper baja y vemos que las obras tal vez no son visibles o tal vez no son las necesarias con las que la gente necesita. ¿Cómo mejorar ese tema, Santiago? Por ejemplo, el tema de la ejecución presupuestaria, que es algo que siempre lo vemos en todas las alcaldías. Tienen los recursos, pero solo se ejecuta el 10, el 20%, el 30%, nunca se llega al 100%. ¿Por qué vemos que siempre se generan esos problemas en las alcaldías? ¿Qué tiene que cambiar con estos nuevos perfiles? ¿Qué tienen que cambiar en estas elecciones?
1: Planificación es lo fundamental, es lo que hacemos en la empresa privada. Acabábamos de un momentito de hablar acerca de las circunstancias extremas que podemos tener con el tema del fenómeno del Niño. Y frente a eso se planifica, se gestiona los riesgos. Entonces, por ejemplo, aquí en la empresa donde tengo la oportunidad de trabajar, existe una área dedicada justamente a gestión de riesgos. Ellos se encargan de mapear las diferentes áreas, de evaluar los diferentes riesgos, se le asigna responsabilidades a cada una de las áreas y se presenta un plan estratégico para mitigar el impacto de estos escenarios de incertidumbre. Es lo mismo que hay que hacer en los municipios. ¿Por qué sobra plata? ¿Por qué no se planifica? Porque si es que hay una idea de un proyecto que consideramos prioritario hacerlo, primero hay que hacer un estudio de prefactibilidad para ver si es que legalmente es posible hacerlo, si esos terrenos están a nombre del municipio, para ver si es que las diferentes entidades, por ejemplo, medio ambiente u otras, no incumplimos alguna normativa. Una vez que se hace esa prefactibilidad técnica, hay que ir a la prefactibilidad financiera. ¿De dónde vamos a sacar la plata para pagarlo? ¿Cómo vamos a pagarlo? ¿En qué tiempo hay que hacer el desembolso de esos recursos? Luego también tenemos que ir a la prefactibilidad, decía, legal, de verificar si es que tienen los títulos de propiedad de esos terrenos. Por ejemplo, aquí en Rumiñahui ha sido de Ripley poder ver que hay dinero asignado para obras cuando esas propiedades ni siquiera están a nombre del municipio. Entonces sí creo que ha faltado una factibilidad técnica, factibilidad legal, factibilidad financiera antes de poner en el presupuesto, porque si no se tiene esos informes, poner ese dinero en el presupuesto hace que el siguiente año esa plata esté bloqueada. Entonces, cuando quieren construir esa obra el siguiente año, se dan cuenta de que no tienen los estudios, de que ha faltado esto, quieren hacerlo en apuro, se acaba el año y no lograron usar ese dinero. Eso se resume en planificación, eso se resume en un desconocimiento de la administración, porque la administración es una ciencia transversal a las diferentes áreas de trabajo. Entonces decía que el conocimiento que nosotros hemos adquirido o aplicamos regularmente en la empresa privada es lo que queremos aplicar en el Cantón Rumiñahui para que no sobren esos recursos y para que se transforme de una manera adecuada ese dinero que ya recauda Rumiñahui en obras que los ciudadanos necesitamos con urgencia.
0: Ahora, Santiago, yo decía que la coyuntura de nuestro país es bastante dura, que sabemos que hay temas de seguridad que antes no se vivía en nuestro país, temas incluso económicos, temas políticos, y ahora participar en un proceso electoral puede ser mucho más complicado que en otras épocas. Y a veces yo digo, hay buenos perfiles, hay buenos candidatos o candidatas que quieren hacer las cosas bien, en este caso usted en Rumiñahui, yo veo que dentro de sus ejes del plan está Rumiñahui Seguro.

0: conocer su zona y de poder enfrentar esas trabas que muchos tienen que lidiar al momento de llegar a la alcaldía, en este caso, personas, procesos, corrupción. ¿Cómo hacerlo, Santiago? Porque claro, eso vemos en los GATS, en las prefecturas, en los ministerios, en la seguridad social de nuestro país, y yo creo que ahora se necesitan más habilidades de las que antes tenía un político.
1: Bueno, puede ser cierto lo que tú acabas de mencionar, pero son retos, te decía, que uno tiene que afrontarlo siempre en este escenario de incertidumbre en Ecuador. Yo te hablaba de habilidades administrativas. Todo lo que tú acabas de mencionar como una problemática lo resolvemos los administradores día a día en nuestro trabajo. Yo tuve la oportunidad de ser concejal, te decía, en donde ahí pudimos ver las ineficiencias del municipio de Rumiñahui y dónde están las áreas con mayor complejidad, por dónde deberíamos empezar a resolver este tema. Por ejemplo, talento humano es una de las situaciones que más nos preocupa dentro del cantón Rumiñahui, porque han ingresado muchísimas personas en esta última administración y no se han mejorado los servicios profesionales. Las dos cosas deben ir a la par, los servicios municipales, perdón, quería decir. Entonces, cuando hablamos con los vecinos, con las vecinas, se quejan de que cada vez los servicios municipales son más caóticos. Entonces hay que hacer una reestructuración en todo el municipio de Rumiñahui
0: Eso es lo urgente, eso es lo urgente en Rumiñahui, Santiago.
1: para arrancar, porque tienes que determinar cómo están trabajando cada una de las direcciones, si tienen el liderazgo adecuado, si es que los perfiles son adecuados para cada uno de los puestos, y una vez que tienes la claridad de cómo funciona cada una de las áreas, puedes empezar ya a trabajar en los proyectos que te acabo de decir. Pero hay que primero hacer una reestructuración casa adentro para entender la problemática, para buscar soluciones y arrancar este nuevo periodo. Pero no nos asusta esto, porque eso hacemos día tras día en la empresa privada. En la empresa privada siempre tenemos temas a resolver, tenemos nuevos proyectos. Hablábamos hace un ratito de los cortes de energía eléctrica en esta empresa, que necesitamos de energía para mantener nuestras redes de telecomunicaciones operativas día tras día. Ya nos ponemos a trabajar de inmediato en hacer una revisión de cómo están nuestros sistemas de respaldo, si es que hay que repotenciarlo alguno, si es que hay que comprar nuevos sistemas de respaldo, cómo vamos a comprarlo, dónde vamos a comprarlo. ¿Hay en Ecuador? No lo hay. Hay que importarlo, y de acuerdo a eso necesitamos planificar a corto, mediano y largo plazo. Lo mismo hay que hacer en el municipio de Rumiñahui. Hay que ver, una vez que hemos estabilizado, digamos, casa adentro, hay que revisar cuáles son las obras urgentes y más fáciles de construirla, las que se las puede hacer a corto plazo, las que son a mediano plazo, y definitivamente proyectos que involucran a otros GAD o al Ministerio de Obras Públicas o al tema del Consejo Provincial, para otros proyectos que son realmente llamados a largo plazo, porque dependemos de otras instituciones.
0: Hay un tema también de su información, Santiago, que me ha llamado mucho la atención y es la comparación que ya genera conversación. ¿Puede Rumiñahui superar a Cumbayá? ¿Y por qué planteamos y por qué ustedes plantean esta pregunta? Porque claro, estamos en la ciudad de Quito, nosotros, me refiero a mí, a la radio, a las personas que nos están escuchando, estamos en la ciudad de Quito y tenemos dos valles, Cumbayá, Tumbaco y el Valle de los Chillos, Rumiñahui. Y claro, vemos que hay diferencias comerciales, por ejemplo, vemos que hay diferencias a
1: Infraestructura,
0: nivel
1: sobre todo.
0: infraestructura, de movilidad, o sea, y se genera, sí se genera una brecha entre estos dos lugares. ¿Cómo hacer para que el Valle de los Chillos, para que Rumiñahui sea también una opción para esos quiteños que buscan vivienda, que ha crecido mucho? Sabemos que era el valle principal hace muchísimos años, pero que tiene que seguir creciendo, que tiene que seguir siendo una opción, y yo creo que el reto también está ahí.
1: Sí, dentro de nuestro plan de trabajo se ha considerado justamente aristas que tienen que ver con la infraestructura que te decía. Básicamente, cuando nosotros hacemos esa comparación, es porque podemos ver en Cumbayá grandes puentes intercambiadores, pasos deprimidos, vemos grandes centros comerciales, grandes universidades, grandes hospitales, y eso de alguna manera nos lleva a pensar qué pasó, porque hace 20, 25 años Rumiñahui y Cumbayá éramos muy parecidos, y lamentablemente hay una gran explosión demográfica en los dos valles, pero Cumbayá, la parte de Tumbaco, Puembo, tiene obras de infraestructura que realmente son comunes en una ciudad moderna, y lamentablemente en Rumiñahui tenemos todavía redondeles, tenemos todavía vías caotizadas, y teniendo tanto dinero, tanto recurso económico, lo que ha faltado es liderazgo, lo que ha faltado es capacidad de administración para transformar esa plata, por ejemplo, en el puente intercambiador del Colibrí, que tanta falta nos hace, en un paso deprimido. sector del Triángulo, en un mercado municipal que cuesta 14 millones, en la extensión de

0: Avenida Los Guabos, en la nueva Avenida Yaguachi, que son vías que están diseñadas ya desde el 2016. Es decir, no venimos acá a inventarnos nada. Lo que hay que hacer es ejecutar la planificación que ya se ha hecho, que costó mucho dinero en su momento en Rumiñahui, y justamente mandar a actualizar esos planos para poder construir la nueva ciudad del futuro que Rumiñahui se merece.
1: Vamos a ver, Santiago, cómo van avanzando las elecciones, cómo la gente también, porque aquí es importante, Santiago, cómo llegar a la gente, pero más que cómo llegar a la gente, porque se puede llegar con ofrecimientos, con TikToks, con redes sociales, es también cómo la gente se va preparando para saber elegir. Es importante que también los ecuatorianos, en este caso, tengamos un trabajo de corresponsabilidad y empecemos a revisar esas propuestas, esos planes de trabajo que tienen los candidatos. Así que vamos a ver qué sucede en Rumiñahui. Y Santiago, le deseo mucho éxito. Gracias por estar hoy aquí en línea.
0: Muchísimas gracias a ustedes, saludos cordiales. Esperamos pues estos espacios que ayudan a la ciudadanía para mantenerse informada y para que vayan conociendo a cada uno de los candidatos, porque cierto es que a través de las redes sociales se accede a muchísima más información, pero hay que buscar información de una fuente oficial para conocer cuáles son las ofertas de los diferentes candidatos. Gracias, hasta la próxima.
1: Totalmente. Gracias, Santiago. Que tenga buena tarde. Son las 13:50. Nosotros nos vamos con la información internacional.
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1: Y les cuento que el Papa León XIV encabezó este lunes la jornada final de su viaje a Francia desde la ciudad de Metz, en donde pronunció un discurso sobre la paz en Europa en medio del escalamiento de las tensiones bélicas provocadas por la ofensiva de Rusia en contra de Ucrania en ese continente. La elección de esta ciudad, que Francia y Alemania se disputaron desde finales del siglo XIX hasta la Segunda Guerra Mundial, tiene un significado. En esta región nació Robert Schuman, uno de los llamados padres fundadores de la Unión Europea, que el Vaticano busca beatificar. El pontífice estadounidense peruano de 71 años pidió este lunes de Europa un diálogo paciente y le hizo un llamado a sacrificar algunas posiciones por el bien superior de la paz en medio de conflictos como la guerra entre Rusia y Ucrania o Estados Unidos e Irán, que siguen haciendo estragos pese a los múltiples intentos de mediación. También el Papa León XIV instó a las autoridades del continente a integrar a los migrantes como en la propia familia, ofreciendo la posibilidad de desarrollar sus talentos, sus capacidades y sensibilidades, y a estos a entrar en el espíritu de la casa que les acoge. El domingo, el Papa completó su tercer día de visita a Francia con una jornada en el Santuario de la Virgen de Lourdes, en donde celebró una misa ante unas 150.000 personas, rezó el rosario, encabezó una procesión de antorchas y dio un mensaje de esperanza dirigido especialmente a los enfermos. La Virgen de Lourdes es la Virgen de los enfermos y fue muy emotiva, por supuesto, esa visita del Papa León XIV. Y nos vamos hasta Nepal con no tan buenas noticias, porque al menos 2 personas murieron y 14 están desaparecidas tras una nueva avalancha en la montaña Himlung, en Nepal, este lunes, según las autoridades locales. En momentos en que los rescatistas retomaron la búsqueda de víctimas, el campamento base de esta cumbre de 7.216 metros, situada cerca de la frontera con el territorio chino del Tíbet, fue arrasado la mañana del domingo por una avalancha. 2 cuerpos han sido encontrados, declaró el presidente de la Asociación Nacional de Guías de Montaña de Nepal. La búsqueda por 14 trabajadores desaparecidos continúan. Un equipo de 8 guías de montaña participa en la operación de búsqueda y un montañista, quien dirige los operativos, dijo que la misión se ha complicado por las difíciles condiciones meteorológicas. Y nos vamos hasta Venezuela, porque la líder opositora de ese país y premio Nobel de la Paz, María Corina Machado, celebró este fin de semana el regreso de su jefa de comunicaciones a Venezuela y aseguró que se acerca el reencuentro de todos los venezolanos en su país. Los venezolanos, dijo, te reciben con mucho cariño y respeto, querida Claudia Macero. Cada regreso es otro paso inmenso que nos acerca al reencuentro de todos los venezolanos en casa. Así dijo Machado en un mensaje en X al celebrar el regreso de la encargada de sus comunicaciones del Partido 20 Venezuela. Macero regresó el fin de semana a ese país, de donde salió el primer semestre del 2025 tras permanecer asilada junto a otros 5 compañeros en la residencia de la Embajada de Argentina en Caracas por acusaciones de supuesta conspiración y traición a la patria. Macero detalló que la decisión de volver fue personal y que desconoce cuándo volverá Machado, pero pidió al gobierno permitir su llegada luego de que la Premio Nobel denunciara de que ha intentado entrar en 7 ocasiones a Venezuela por distintos medios, pero sin éxito. Decenas de activistas de 20 Venezuela se congregaron a las afueras del aeropuerto de Maiquetía para recibir a Macero y posteriormente la acompañaron hasta la Plaza Bolívar de la parroquia local para celebrar su regreso. Son las 13:55 y finalizamos en Colombia porque el presidente de ese país, Abelardo de la Espriella, anunció que ordenó a su Ministerio de Hacienda iniciar conversaciones con el Fondo Monetario Internacional, FMI, debido a la crisis en las finanzas públicas de su país. En una alocución retransmitida en televisión, el presidente de la Espriella explicó que dio instrucciones claras para establecer conversaciones con el FMI para buscar una salida negociada a la crisis que, según él, heredó su gobierno. Saldremos adelante, dijo de la Espriella, sin dar más detalles sobre las posiciones con las que los representantes colombianos acudirán al organismo multilateral que habitualmente presta a los Estados miembros a cambio de medidas de ajuste y austeridad. Agregó que el Estado colombiano afronta la situación más crítica de la historia del país debido al despilfarro del gobierno previo al del gobierno de Gustavo Petro y la corrupción. Son las 13:56 y de esta manera finalizo en línea. Finalizamos este noticiero que, como siempre digo, está preparado especialmente para ustedes, para que conozcan de lo que está pasando en el Ecuador y el mundo. Arrancamos la semana con buena información de manera positiva. Gracias, como siempre, por elegirnos, por estar en línea. RCN Católica en tu corazón, siempre a su servicio. Nos encontramos mañana a la misma hora. Que tengan muy buena tarde y muy buen inicio de semana.
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4: A continuación, en RCN Católica, los decanos del barrio, Jaime Reyes, Antonio Godoy y Cristian Bastidas, nos acompañan con Atardecer Musical. Y más adelante, a las 16 horas con 30, llega el informativo El Grillo.
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1: Compañeros, compañeros, el ambiente está por todo lo alto, porque tenemos el inmenso gusto de enviar nuestro saludo, nuestro cariño y nuestros parabienes a todos nuestros queridos orientes de RCN en tu corazón. Sí, señor, RCN en tu corazón llegó para alegrar a la familia ecuatoriana y también alegrar a la familia en el mundo entero, en el mundo entero. Esto es Atardecer Musical con los decanos del barrio y quien les saluda es Jaime Reyes y les dice bienvenidos, bienvenidos. Y bueno, pues este saludo lo pasa para que lo dé personalmente el romántico entre los románticos, señor Antoñito Godoy. Muy buenas tardes, qué gusto saludarle.
2: Ay, señor Jaimito, feliz inicio de semana. ¿Qué tal? ¿Cómo ha estado usted? ¿Qué tal su sábado, domingo, sus actividades en la casita?
1: Sabe que muy bien, y bueno, me había propuesto arreglar mi bodega que ya parecía un poco a la bodega de los locos Adams, pero finalmente ya no lo hice. Seguí su consejo de estar relax.
2: Por favor, relax. Sí.
1: Me he tomado este fin de semana un poquito relax, entonces, bueno, pues ya se lo hará en otro momento. He puesto en orden algunas cositas, unos papeles que uno en realidad los guarda, pero cuando ya se tienen los archivos en digital, ¿para qué guardar los papeles, no?
2: Entonces, son cartas amarillas. Algo
1: cartas
2: así.
1: Amarillas. ¿Será?
2: Sí, señor.
1: Las suyas han de ser cartas rosadas y cartas rojas.
2: Oh. Todo bien, Jaimito, almuercito, todo bien, coloradito, le veo.
1: Sí, contento. Señor.
2: Sí.
1: Coyoyayo, y a usted también lo veo muy bien, muy bien. Se ha cambiado hasta de peinado.
2: Gracias a Dios. Vea, todo bien, haciendo deporte el fin de semana, contentos. Las lluvias que se hacen presentes, no sé, hoy día parece que sí, que no. Bueno, es como la vida, que sí, que no. Saludamos con el señor notario, que también está coloradito, mi querido Cristian Bastidas. Feliz inicio de semana. ¿Cómo estamos, señor notario? Bienvenido.
3: Muy buenas tardes, mi estimado Antonio, Jaimito, amigas, amigos oyentes. Qué grato, qué gusto acompañarles en este inicio de semana, 28 de septiembre del año 2026, 2 de la tarde, 37 minutos, 14 horas, 37 minutos. Disfrute al máximo este lunes porque es el último lunes de septiembre. En pocos días vamos a recibir nuevamente un mes lleno, cargado de emociones. Bienvenidas, ya bienvenidos. Huele, sí, ya sí, huele, ya huele, cada ya vez más huele. Cerca. A diciembre, sí, señor. Cada día corre más el tiempo rapidísimo, de una manera impresionante. Qué gusto saludar a los compañeros en este inicio de semana. ¿Todo bien? ¿Qué tal? ¿Todo tranquilo?
2: Todo muy bien, señor Jaimito. Su abaco tenga la bondad.
1: Sí, sí. Un momentito. Bueno,
2: por favor,
1: déjeme consultar primero en mi abaco. Faltan 2 días para terminar este mes. 2 días. O sea que ya el miércoles se nos fue septiembre y damos la bienvenida a octubre. Y la cuenta pues ya se va disminuyendo de a poco para llegar a la finalización de este año, ¿no? Bueno, ya lo tengo listo. Cuénteme, señor Antoñito.
2: Han transcurrido 271 días en este año no bisiesto. Tenga la bondad. De 365, 271, de 365. ¿Cuántos días faltan para que finalice el año?
1: Antes de darle la respuesta, si usted daría un porcentaje de los días que se ha portado bien, ¿qué porcentaje le daría a 271?
2: No pregunte.
1: Oye, esos se oyeron, pero...
2: Las dineros.
1: Coro todo RCN.
2: Bueno, pero que queden actas. Lo intento. Todo momento intento portarme bien. Por lo menos.
1: Bueno, qué bueno. De 365 faltan 94 días para finalizar el año y hacemos votos porque Antoñito coja juicio, se porte bien, tome la sopita y sea muy educadito.
2: Gracias, gracias. Lo intentaré, señor Jaimito. Sino que me da recelo, sigo tomando la sopita y voy a engordar. No, no, suave nomás.
1: Pero suave bueno. Que me estás matando. Ay, ay, ay.
2: Oiga,
1: bueno, es otoño en el hemisferio norte y primavera en el hemisferio sur, Antoñito.
2: Sí,
1: seguimos
2: señor. Sí,
1: en los primeros días de ello. Bueno, antes de dar inicio a nuestra parte musical y todo, como hacemos los lunes siempre, vamos a evocar una reflexión que está dada de la sabia inspiración del venerable padre Julio María Matoibelle, nuestro queridísimo fundador de la Congregación de Misioneros Oblatos, que hoy por hoy está camino a los altares. Sí, señor. Por favor, Antoñito.
2: La misma reza así: la palabra es la luz de las naciones. El silencio es el apagamiento de esa luz, tras el cual vienen las tinieblas. La palabra es la luz de las naciones. Que todos podamos ser luz en este día, iluminar con la alegría, con el entusiasmo a todos nuestros semejantes. Jaimito, escuche nomás, la palabra es la luz de las naciones.
1: Así es, y el silencio viene siendo todo lo contrario, ¿no? Viene siendo las tinieblas. Muchas veces estos silencios son cómplices. Estos silencios ocultan ciertas cosas. Siempre es preferible tener por delante una palabra llena de verdad, llena de fe y de espiritualidad. Bueno. Además, llenado nuestro corazón con este mensaje de nuestro venerable padre Julio María Matoibelle, el fundador de la Congregación de Misioneros Oblatos de los Corazones Santísimos de Jesús y María. Bueno, vamos a iniciar con la parte musical, y antes de iniciar, quería preguntarles yo a ustedes, ¿alguna vez ya lo habíamos analizado este tema, que en realidad mucha gente pensaba que era de el señor Dámaso Pérez Prado, pero no? Este tema es una canción napolitana, como tantas otras que se hicieron famosas en todo el mundo. Sobre todo, ¿se acuerda usted? Y muchas veces este es un tema que le gusta poner a Cristian, de Renato Corazón, el famoso Chelalá, ¿se acuerdan?
2: Chelalá.
1: Chelalá, Chelalá, que conversábamos que era uno de los temas que lo usaban los fonovícos para alegrar las fiestas, y lo ponían en 78 revoluciones, siendo un disco de 45. Y era muy simpático. Pero hubo un tema que asimismo lo interpretaba él, pero se hizo famoso en toda Latinoamérica con la orquesta del señor Dámaso Pérez Prado. Y obviamente Dámaso Pérez Prado muy pocas veces tenía cantantes en su orquesta, y los cantos lo hacía él mismo, ¿no es cierto? Lo hacía lo mismo, diga usted, en los mambos, en todas esas canciones, decía: yo soy el Iquiqui, yo soy el Carefoca. ¿Se acuerda?
2: Carefoca, claro.
1: Carefoca, pues sí, él mismo, señor, se decía eso. Entonces hemos recogido este tema napolitano. Este tema, bueno, pues fue muy, muy, muy querido,
2: muy popular
1: en tiempos pasados, pero hay una nueva versión. Hay una nueva versión y ya lo vamos a descifrar. La palabra de este tema es guaglione. Es guaglione. ¿Se acuerdan lo que significa guaglione?
2: Guaglione.
1: Guaglione. Usted que es un políglota, usted...
2: O sea, de what es el qué, cuál. Leone sería el león, pero no sé si está...
1: Oh, guaglione, guaglione, lo habíamos dicho alguna vez. Significa niño, muchacho,
2: Ah, pero es que chico. Usted está en el italiano.
1: En italiano.
2: Oh, ya, claro, mil disculpas, bambino, como... bambino. Pero sí. Cristian es el que tiene la palabra para presentar esta música universal, recordando a Dámaso Pérez Prado en el atardecer.
1: Sí, señor, musical. Pero antes de eso tenemos que decir que, faltando 2 días para que termine septiembre, ya huele
2: a diciembre.

2:44, 14:44. Iniciamos nuestra programación de lunes, inicio de semana, con este foxtrot que se llama Guaglione, con la Anna Capri Brand Orchestra. Aquí está la música en RCN. Bienvenidas, bienvenidos.

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3: ¿Qué pasa con el ambiente, compañero?
4: El ambiente está por todo lo alto. ¿Qué opina usted, mi querido Antoñito? ¿Cómo está ese ambiente?
5: Positivo, todo positivo, señor. Contentos. Oiga, una mirada desde el centro histórico de Quito, desde la Basílica, espectacular. Parece que las aguas se alejan, el astro rey que ilumina. Bueno, pero les invito a los amigos de provincias a visitar la ciudad capital, tomarse unos minutos desde la Basílica del Voto Nacional. Tomas espectaculares. Parece que no llueve, Jaimito. Así es que sí, vamos sí. A estar contentos.
4: Oiga, y yo me asusté el momento que le veía a usted que sacaba la cabecita por la ventana. Usted y su cabecita, si salía por la ventana, y un cambio, como soy un poco cabezón, no me sale por la ventana para mirar el clima de Quito.
5: No, así siempre. De facilito. Curioso, curioso y curioso. Y digo, no, ¿qué? Así es Quito, ¿no? Siempre. Es el dicho popular, no hay cielo como el de
4: Quito. Como el de Quito, claro que sí. Mi querido Antoñito, yo quería hoy día resaltar, porque en nuestro guión, en el segundo día internacional, tenemos algo que en realidad en Quito y a través de nuestras ondas en todo el país y a través de la web, en todo el mundo, pues hemos cobrado una fuerza especial dentro del periodismo. Por favor, si es que nos dice lo que en nuestro guión ha salido en el segundo puesto, porque nuestros noticieros están por todo lo alto. Quisiera
5: usted
4: hacer
5: lo ha dicho.
4: Por favor, cuente.
5: Usted lo ha dicho, Jaimito, por todo lo alto, y felicitaciones a los compañeros encargados de las noticias. El día 28 de septiembre se celebra el Día Mundial de las Noticias, con la finalidad de destacar la importancia del periodismo en la emisión y acceso a las noticias e informaciones creíbles y confiables, así como su impacto social. ¿Qué le parece, señor?
4: Sí, señor. ¿Vea? Bueno, pues, ¿y qué más tenemos, Antonito?
5: Vea, gracias a las noticias, las personas se mantienen actualizadas sobre diversos típicos y hechos noticiosos acontecidos alrededor del mundo en temas de la política.

0: Política, finanzas, el clima, lo social, lo deportivo y tantos temas de interés colectivo. Sí,
1: Bueno,
0: señor.
1: y cuénteme cómo se originó el Día Mundial de las Noticias. Usted que todo lo sabe y si no,
0: A la
1: todo...
0: IA, a la IA.
1: Ah, no, no, usted tiene sus fuentes propias.
0: Vea, le cuento, en el año 2018 ya ha sido gracias a las organizaciones del Foro Mundial de Editores, WEF, la red de editores dentro de la Asociación Mundial de Editores de Noticias, WANIFRA, y la Fundación Canadiense de Periodismo, CJF. El objetivo, destacar la importancia de la credibilidad del periodismo basado en hechos y noticias fidedignas y confiables. Cuenta con el respaldo a nivel mundial de más de 500 organizaciones de noticias.
1: Váyalo viendo.
0: Sí, señor. Oiga, en
1: Mire.
0: estos tiempos que la noticia con las redes sociales se vuelve malintencionada, direccionada o
1: Ajá.
0: generan desinformación, ¿qué recomienda usted a la
1: Fíjese
0: gente,
1: usted,
0: por
1: no,
0: favor?
1: pues yo lo que recomiendo es que sintonicen nuestros noticieros. Aparte de que en cada uno de los programas tenemos ciertas informaciones, no tenemos ciertas informaciones en cada uno de los programas, pero nuestros programas especializados en noticias definitivamente están acaparando la atención de todos nuestros queridos oyentes de la capital del Ecuador y del exterior. Fíjese, a la 1 de la tarde tenemos en línea con Priscila Romero, gente muy profesional que se han unido a las filas de RCN. A las 4:30 tenemos cric, cric, cric, cric, con Wilson Moposita, el grillo, nada más ni nada menos, con todo su staff de
0: Equipo.
1: colaboradores, ¿no?
0: Sí,
1: Y
0: señor.
1: bueno, pues tenemos noticias del país, noticias del exterior, las mejores entrevistas, así como lo hace Priscila Romero. Luego a las 6:30 tenemos 90 minutos con Fernando Cajo, un hombre de una experiencia, pero excepcional, excepcional. Y a las 8 de la noche tenemos Informe Central Noticias con Daniel Borja. Fíjese que con eso nosotros estamos rompiendo con todo y gracias a nuestros oyentes que los seguimos invitando para que se unan a estos momentos especiales para mantenerse bien informados, bien informados. Y bueno, pues, ¿qué opina usted, Antoñito? Y luego, ay, en nuestros programas también tenemos muy buenas noticias de toda índole. Al escuchar La Noche, al escuchar Romance Ecuatoriano, noticias que son, ¿qué le diría?, de la especialidad de cada programa, ¿no? Noticias musicales, casos curiosos, en fin, ciertos consejos que también son noticia del día a día.
0: Sí, señor. Oiga, un equipo de lujo, por lo que saludamos y felicitamos a todos los compañeros que están siempre atentos con la verdad, atentos con informar, atentos siempre con que el público, los amigos oyentes, tengan la información de primera plana. Así es que les felicitamos a nuestros compañeros y a todos los periodistas que manejan su ética, que siempre son veraces y que no se prestan al juego de intereses egoístas, mezquinos, por lo que a nuestros oyentes sí, la mejor recomendación, RCN, la
1: Así
0: nota
1: es.
0: importante en la información.
1: Y bueno, vamos también a recordar algo muy especial porque hoy nace uno de los grandes cantautores que, bueno, pues ha defendido a través no solamente de su cantar, sino de su propia vida, sus principios, ¿no? Sus principios que muchos participarán de ellos y otros dirán no. No estoy con ello, pero él sacrificó su vida de una forma muy cruenta, porque en 1932 quiero comentarles a todos que nace el cantautor chileno, el señor Víctor Jara, quien desarrolla una intensa labor teatral en su país y murió acribillado durante la dictadura de su país un 16 de septiembre de 1973 y nos dejó un legado musical de primera. ¿Le parece si hacemos unas dos cancioncitas? La una con la intervención de uno de los grandes de la salsa en el corte 4 y la otra con este histórico cantante chileno en el corte 5. Mi querido Cristian, marquemos la hora y vamos a la música, ¿les parece, compañeros?
0: Claro que sí.
2: Claro que sí. Antes de eso, antes de la música, activado el 096-1226-349, el WhatsApp de RCN en tu corazón. 096-1226-349. Y aquí está esta voz inolvidable de Héctor Lavoe con el periódico de ayer, una salsa de alcoba. Y también está la voz de Víctor Jara con Te Recuerdo, Amanda. ¡Feliz lunes en RCN!

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0: Aquí estamos nuevamente, sí señor. 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Y mi querido Antoñito, ¿cuál es el contacto para que nos soliciten las canciones? Que además estamos estamos debiendo. Recuerdo que entre lo del viernes estamos debiendo un tema de Cuco Sánchez.
5: Sí, señor, haga el favor de pagar. Ve, esas son deudas de honor. Por favor, sí. A los amigos y amigas que desean una canción, desean un tema en particular, el 096-1226-349 ahora mismo está habilitado. 096-1226-349.
0: ¿Se recuerda algún tema en particular que nos habían pedido de Cuco Sánchez?
5: No, en general, es con los boleros, dice. No, pues en ese.
0: Bueno, podemos poner, busquemos Tres Corazones, Un Trono de Ilusiones, tan lindas
5: Anillo
0: canciones.
5: Anillo de Compromiso también era una deuda.
0: ¿Cómo? Repita.
5: Anillo de boda que puse en tu mano. Anillo de Compromiso, señor.
0: Sí, señor, Anillo de Compromiso, y ya próximamente lo veremos a usted también calzando.
5: Calzando guantes.
0: Billete, pues, no, no es billete, es un anillo. Antoñito.
5: Oiga, ¿qué? Jaimito, vea, para cuénteme. No ponernos en esos temas que me preocupan, le cuento que el 28 de septiembre se conmemora el Día Mundial de la Rabia.
0: Ay, Dios mío.
5: Oiga, se eligió ese día en particular debido a que fue un 28 de septiembre del año 1895 cuando falleció Louis Pasteur, científico y médico responsable de la creación de la vacuna antirrábica. Una de las principales vacunas que ayudan a prevenir el contagio y propagación de tan horrible enfermedad.
0: ¡Wow! No sé.
5: ¡Wow!
0: Claro.
5: Con rabia.
0: No, es. Por favor, saquen ese perrito que está por ahí. Y también, bueno, Louis Pasteur también descubrió otra vacuna contra el ántrax, que también se la conocía como esta enfermedad que más daba es a los animales, como carbunco se le conocía esa vacuna, algo de lo que medio recuerdo. No, cosa, ¿no? Pero esta antirrábica es la más famosa de Louis Pasteur. Qué cosa. Bueno, cuéntenos algo más. Actualmente, hay algún porcentaje, alguna numeración sobre esto.
5: Actualmente se estima que en el 99% de los casos de rabia humana, el principal responsable de la enfermedad ha sido un perro contagiado que la ha transmitido por esta razón. Sí, ese perro, téngale cuidado.
0: Vea, sosténgalo.
5: Tanto la OMS como la Organización Mundial de Sanidad Animal, tanto la Organización de las Naciones Unidas para la Alimentación y la Agricultura, FAO, y la Alianza Mundial para el Control de la Rabia, GARC, se ha propuesto como objetivo, enmarcado en la agenda del 2030, erradicar completamente esta enfermedad en perros y prevenir el contagio y muertes de personas. 2030, nos quedan unos añitos, esperemos que se haga realidad y que se pueda erradicar esta enfermedad. Para,
0: claro que sí.
5: Para buena noticia, especialmente en la ciudad de Quito, desde el 1 de octubre habrá una gran campaña para vacunar a los perritos y también a todas las mascotas. Precisamente.
0: ¿Va a ir usted a la campaña?
5: Claro, hacer vacunar mi gatita.
0: ¡Ah, ya tiene gatita! ¡Qué bueno! ¡Qué bien! ¡Vea!
8: ¡Michifu!
0: ¡Que traiga al programa, por favor!
8: ¡Michifu!
5: Sí, 1 de octubre va a haber esta campaña. Les pedimos a los amigos que estén atentos y que puedan llevar a sus mascotitas a hacerles vacunar completamente gratuita. Esta es una buena noticia. Y sí, calza muy bien con esta efeméride, el Día Mundial de la Rabia.
0: Antoñito, ¿cómo se llama su gatita?
5: ¿Cómo dijo que se llama, mi querido? Que se llama Michifu.
0: Michifu. Y tú, mi querido Cristian, tú sí tienes animalitos en tu casa, ¿no?
5: Michisol.
8: Mi gato se llama. Mi gato se llama Tom.
5: ¿Eh?
8: Así Tom como el de Tom y Jerry. Ajá,
0: Tom y Jerry, ya.
8: Tom, falta Jerry.
0: Perfecto. Muy bien, yo sí todavía no tengo aquí.
8: ¿Y la tortuguita de dos cabezas?
0: No, eso fue cuando era muy muchacho. Ya les he contado 100 veces lo mismo.
8: 101.
0: Bueno, tenemos que hacer conciencia sobre vacunar a estos peluditos que son ahora parte importante de muchos hogares. Bueno, y hablando de todos estos cuidados, pues ahora pasemos a algo que impactó en el cine en el mundo. Algo que impactó en el cine en el mundo, que fue en el año de 1934, nació en Francia, donde que también nació Louis Pasteur, la gran actriz Brigitte Bardot. Brigitte Bardot, quien por su belleza y sensualidad fue catalogada como un símbolo sexual de la década de los años 60, con films como Y Dios creó a la mujer y El desprecio. Brigitte Bardot era muy, apreciada, ¿no? Por su belleza, por su forma física, en fin. Y una persona que nunca se dice que se sometió a las cirugías. Entonces conforme se iba avejentando, ella presentaba su cara con sus normales arrugas, el deterioro de su cuerpo, que a diferencia de las otras divas, en cambio, hasta muy avanzada edad nunca se les veía una arruga ni nada. Y se dedicó a defender a los animalitos en el mundo, a todo tipo de animalitos en el mundo, sobre todo esos animales de pieles muy cotizadas para hacer los abrigos, en fin. Esa fue la querida Brigitte Bardot.
5: ¿Usted vio?
0: ¿Me parece si hacemos algo de música?
5: Por favor, Jaimito, antes de ir a la música, ¿usted vio alguna película de Brigitte Bardot?
0: ¿De Brigitte Bardot? Sí, pero no me recuerdo bien. Yo era bastante niño, pero sí la recuerdo yo a Brigitte Bardot.
5: Pero supongo que le impactó su figura, su belleza, siendo un adolescente.
0: Y una cabellera rubia, totalmente rubia. Yo más me recuerdo, porque venían acá películas de Sofía Loren, y bueno, pues eran unas películas muy cómicas, normalmente de unos amoríos de esos imposibles, con Marcelo Mastrojani. De esa sí me recuerdo, de la diva Sofía Loren. Pero no mucho de Brigitte Bardot. ¿Y usted, de Brigitte Bardot?
5: No, pues yo todavía soy del cine a colores. Esas supongo que eran Black Pinel.
0: Yeah. Infante. Ahí a propósito quería preguntarle desde el otro día. Usted es Marco Antonio, ¿no es cierto?
5: Sí, señor.
0: Nosotros íntimamente lo conocemos, Marquito Antonio. ¿Y por qué siempre le dijeron Antoñito? ¿No se acuerda?
5: Bueno, en la familia siempre ha habido el trato de Antonio, y eso ya se llevó a la escuela, a todo sitio, y los amigos, la gente cercana siempre me ha conocido como Antonio.
0: Por Antoñito. Sí, y yo pensé que era por algo de tengo a San Antonio puesto de cabeza. No me busca novia, ya no me interesa. Yo pensé que era por eso. ¿Y a ti nunca te dijeron Alexander, mi querido Cristian?
8: Poco la verdad. Cristian nomás, Cristian.
0: Cristian. Yo conocí un amigo, este amigo era tremendamente tacaño. Tenía una esposa, ella se llamaba Luz Marina. Luz Marina se llamaba la esposa de mi amigo, y este amigo que era tan tacaño le decía solo Marina para no gastar luz.
5: bien, señor Jaimito, eso estuvo.
0: Bueno. Vamos a la música, y Cristian ya nos tiene preparado algo dedicado a estos peluditos, ¿no? A estos peluditos que hay que vacunarlos, claro que sí. Y algo también para esta diva francesa que rompió muchos corazones a través del celuloide. Mi querido Cristian, por favor.
8: Muy bien, ¿me recuerdas en qué corte estamos, mi estimado?
0: 3 y 6.
8: 3 y 6, aquí está. Ah, ya, perfecto. Lo que pasa es que tenemos algunas canciones pendientes. Aquí están los gemelos Julián y Santiago López Hernández. Aquí está Milonga para mi perro, lo que estábamos hablando recién. Y nos vamos con la música de los TNT, Brigitte Bardot. Y también, ¿qué les parece la música de Cuco Sánchez? Que nos habían pedido la canción de Antoñito, ¿no?
0: Claro, póngale anillo de compromiso.
8: Es lo que le falta, el anillo de compromiso nomás.
0: Ya, correcto. Vamos con esa trilogía.
8: Antes de eso, nos han llegado mensajes a través del 096-1226-349. Vamos a saludar en esta tarde a Eduardo Cisneros. Dice, buenas tardes, apreciados amigos. Qué excelente programa. Por favor, un tema del romántico de hoy, Eduardo Cisneros.
5: Wow.
8: Un abrazo, Eduardito, para usted.
0: Póngale algo también, Eduardito, en la próxima trilogía, ¿le parece?
8: Con mucho gusto. 3 de la tarde, claro, 20 minutos. Por favor. 15 horas, 20 minutos.
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3: ¡Ay, ay, ay! Ya estamos aquí nuevamente con nuestros queridos oyentes. Les recordamos que Atardecer Musical con los Decanos del Barrio estamos de lunes a viernes, a partir de las 2:30 de la tarde hasta las 4. Bueno, pues empezó a llover en nuestra capital. Si trajo su paraguas, Antoñito, si no, le llevo abrazado y vamos con mi paraguas que me regaló el pingüino.
4: Deje así, Jaimito, yo voy con mi saquito, mi chompita. Oiga, vea, así es el cielo de Quito.
3: Y se encoge.
4: Puede ser. Estaba yo contento, todo despejadito y de pronto la lluvia.
5: Ya llueve en Quito.
4: Es la lluvia que
5: ya
4: cae.
5: Ya llueve en Quito, sí señor.
3: Sí señor.
5: Sí, sí, sí.
3: Bueno, y quería preguntarles algo, y esto es muy simpático.
5: Chascarrillo.
3: ¿Sí saben por qué le dicen Cuco al señor Cuco Sánchez? Usted que ha vivido en México, pues, Antoñito.
5: Yo pensé que le iba a decir usted que también es un cuco.
3: No, por favor. Por favor.
4: Más seriedad, dígalo usted.
3: La pastilla, ya es hora de la pastilla de Cristian.
4: ¿A quiénes se les dice cucos?
3: A los que tienen el nombre Refugio. Y Cuco Sánchez es José del Refugio Sánchez Saldaña.
4: Usted.
3: Entonces, a las señoras que el nombre Refugio es muy usado allá en México, ¿no? Pero más es en mujeres. Entonces, cuando va con hombres es del
5: Antonio del Refugio.
3: Antonio.
4: No, pero aquí es más fácil, aquí es feo, le dicen cuco, que es un cuco y ya. Simple por como favor. Eso.
5: Cuco, no por viejo, sino por feo.
3: No, por el comportamiento. No, ya, orden.
4: Siempre se aprende algo, compañero. Muy bien, gracias por el dato, ¿no?
5: Está bien,
3: Oye, y qué lindas canciones. Yo recuerdo que cuando muchachos protagonizó una telenovela, era Fallaste Corazón, pero era una novela que todos los días nosotros nos reíamos porque, bueno, las canciones eran muy bonitas porque eran de la época, ¿no? Tres corazones heridos puestos en una balanza, el mismo Fallaste Corazón, y había otra, el Trono de Ilusiones, que era una belleza de canción, pero en cada capítulo le pasaba la de desgracias al pobre Don Cuco, que nosotros íbamos a ver la película, la novela, para ver cuál era la novedad que le hacía el gran amor de la vida de él. Y Cuco lloraba y cantaba, pero eso, a nosotros, a esa manera de gozar un poco llena de desengaño, nos encantaba verle a Cuco Sánchez día a día en la pantalla chica. Bien, bien. Y cuénteme, ¿recuerdan de alguna otra deuda que tenemos de la semana pasada?
4: A ver, esas deudas, esas deudas de amor.
5: Las del banco también.
4: Oiga, pero ya que estamos por México, le cuento que en 1969 nació el cantante mexicano Pedro Fernández, cuyo nombre real es José Martín Cuevas Cobos. Pedro Fernández, ¿usted se acuerda, Jaimito? No, esa ya es de su época de aulas, con mochila incluida.
3: Pero usted sí sabe por qué le pusieron Fernández.
4: Era, padrino el...
3: Exacto, dígalo,
4: don
3: dígalo.
4: Don Chente Fernández.
3: Claro que sí, claro que sí. Entonces, como yo le voy a padrinar en su próxima boda, se cambia a rey.
4: Vea, yo me pongo la corona, no hay problema.
3: No hay problema.
4: Claro, qué pues. Y hacemos cuarteto, ya no los tres reyes, sino el cuarteto, los reyes. Cuarteto. Suena bien.
3: Bueno, usted me dice que se llama José Martín Cuevas Cobos, ¿no? Nada que ver con Fernández ni con Pedro.
4: Nada, absolutamente nada.
3: Vaya viendo,
4: nada.
3: Vaya viendo. Pedro, me imagino que se puso en honor también a Pedro Infante, ¿no?
4: Claro, claro, es...
3: Una versión actual de Pedro Infante, más o menos, en los temas musicales. No creo que en la voz ni en el estilo, pero en los temas, el mismo Yo no fui de él era uno de los éxitos de Pedro Infante.
4: Lo que pasa es que, sería el niño Martín Cuevas idolatraba tanto a Vicente Fernández, tanto a Pedro Infante. Y los Así repertorios es. De ellos él tenía ya conocidos, un niño que por ende el Chente cautivó, se dejó cautivar y le presentó en un gran evento, o sea, siendo ya el padrino. Qué bien Ajá. por este enorme cantor. No sé usted qué descubriría en un niño, cómo es que dice, no, sí, ven a ver alguien que cante tango y usted le dice a este niño, está cantando bonito los tangos, ¿por qué se dejaría cautivar?
3: Bueno, por la interpretación, por la gracia, hay muchos niños que cantan muy bonito, pero en cambio tienen un miedo escénico tremendo. Yo conocía algunos compañeritos míos que cantaban muy bien, pero tenían miedo escénico. Y en cambio cantaba yo, siempre canté muy mal, pero no tenía miedo escénico.
4: Y el público le quiere.
3: Será por el coraje, más no por la voz.
4: Bueno, esto le sucedió al niño Martín Cuevas, y sí, ya desde pequeñito, ¿se acuerda, mi querido notario, La Mochila Azul? ¿Seguirá azul?
3: A ver, cante un pedacito de La Mochila Azul, señor, mi querido Cristian.
5: ¿Cuál es esa? ¿La rancherites, no?
4: Claro,
6: ¿qué te pasa? Pues, ¿qué te pasa, muchacha? ¿Qué te pasa?
5: Ya está gris, ya. Ya no están azul, ya. Son gris con polvo.
3: Te duermes
5: con polvo
3: en la escuela y te rematas en la casa.
4: Oiga, bueno, no. Salió con esa estrella, conquistó a las multitudes, al público mexicano, que es bastante difícil, pero el niño con su mochila azul hizo furor y que inclusive tanta popularidad le catapultó inmediatamente a las telenovelas, al cine. Y bueno, ahora ya sabemos que es toda una figura reconocida, el gran Pedro Fernández, que nació un día como hoy en 1969.
3: Bueno, yo le cuento que alguien un poquito más viejito que nació en 1969 fue el cantante nicaragüense de salsa Luis Enrique, conocido como el Príncipe de la Salsa. Ajá. Y bueno, pues vamos a hacer un tributo musical, ¿qué les parece? Vamos a invitar a nuestro queridísimo amigo Eduardo Cisneros, el romántico de hoy, con alguno de esos temas fabulosos que tiene. Yo la verdad es que no tengo a cuál quedarme de los que... me encanta sobre todo El Pasillo en Tus Labios. Yo creo que ese es el que más me gusta de los que canta. También tiene un cover muy precioso de La Bella María de Mi Alma. Mi Bella María se llama, de la película Los Reyes del Mambo. Hizo una versión excelente, Eduardo. Bueno, pues ahí nuestro notario tiene la palabra. Algo de Pedro Fernández podemos poner y también algo de Luis Enrique. ¿Qué les parece si hacemos esa trilogía?
4: Por favor.
5: Con mucho gusto, con mucho gusto. Música. Compañeros.
3: Y al regreso hacemos santoral y hacemos cumpleaños. ¿Qué
5: perfecto,
3: les parece?
5: Perfecto. Muy bien. Lunes, inicio de semana. Somos RCN en tu corazón. 3:37 p.m. Aquí está la música en Ecuador desde una parte importante del sur de Quito. Saludamos a Eduardo Cisneros, La Bella María del Alma. Aquí está nuestro gran amigo Eduardo Cisneros, hasta el sur de Quito. Este gran saludo, Pedrito Fernández. Yo soy el aventurero y esta salsa romántica, Yo no sé mañana.

y por eso digo así cantando con mi canción. 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

0: todos con gusto y placer a felicitarte.
1: ¿Qué pasa con el ambiente, compañero?
2: Ambiente, ambiente positivo.
3: El ambiente está por todo lo alto, ¿cómo no? Y bueno, pues Antoñito Godoy, la voz oficial del Santoral Católico, nos va a referir a quién tenemos que festejar este día y a quién tenemos también que venerar este día. Por favor, Antoñito.
2: ¡Que vive el santo, que viva!
3: ¡Que viva!
2: Cada 28 de septiembre se celebra el santo de San Wenceslao de Bohemia y San Lorenzo de Ruiz, entre otras figuras importantes para la Iglesia Católica. San Wenceslao. ¿Algún amiguito con ese nombre, mi querido Jaimito?
3: Wenceslao, no, pero sí se lo he escuchado.
2: Wenceslao, claro, pareja, pues, la letra de En las lejanías deje mis tristezas.
3: Tristeza, ah, sí, señor. Por ahí está.
2: San Lorenzo.
3: Para Cristian, ¿algún Wenceslao?
4: No, compañeros, para nada.
3: ¿Y algún Lorenzo?
2: Algunos compañeritos.
3: No, Lorenzo, sí. No, pues por favor. En las tiras cómicas hace tiempo había Lorenzo y Pepita.
4: No, yo hablaba de Lorenzo Santa María, compañeros. Por favor, más calma en el estudio.
2: Yo sí pensaba en Lorenzo Ponce.
3: Sí, había un centro de rehabilitación para enfermitos de la cabecita, ¿no? Lorenzo Ponce, en Guayaquil.
2: Sí, señor, por eso estaba riéndose Cristian Bastidas. San Lorenzo.
3: Muchacho, le decían que si uno sigue con ese comportamiento, le iban a mandar al Lorenzo Ponce. Así es. Bueno, pues a las personas que lleven el nombre de Wenceslao o de Lorenzo, pues mil y mil felicidades. Y ahora sí vamos con los cumpleaños, con los cumpleaños. Vaya. Bendiciones
2: sobre ti. Que pase el payasito, por favor. Confites, pastel, chocolates.
3: Claro que sí. Y bueno, feliz cumpleaños para William Gustavo Parreño Espinosa. William Gustavo Parreño Espinosa, que los cumpla muy, pero muy feliz. Vamos ahí.
2: Un abrazo para Gonzalo Barriga, que vive el cumpleañero, don Gonzalo Barriga. Viva.
3: Y Fede Ordóñez también está de cumpleaños. Mil y mil felicidades para Fede Ordóñez.
2: Que Dios le bendiga. A doña Lucía Cartagena. Happy birthday to you.
3: You to you, sí señor. Y también para Danilo Barreiro Vivas. Danilo Barreiro Vivas está cumpliendo años. Vaya que sí.
2: Un saludo cariñoso para Juca Bunces. Juca
3: Bunces, gran sonidista que tuvo aquí en nuestro país, Juan Carlos Bunces. Y hoy por hoy, ¿saben dónde está Juan Carlos Bunces?
2: Festejando.
3: Está en esos transatlánticos donde están los grandes jugadores de póker, en esos torneos internacionales. Ahí está nuestro querido Juca Bunces. Así es que bueno, pues algún día él nos hará salir de necesidades a todos los decanos del barrio. O también nos pasará la cuenta para ayudar a pagar. Una de dos.
2: Muy bien. Felicidades, feliz cumpleaños. Tengo un saludito por aquí para Marco Patricio Paredes. Marquito Paredes, el mejor de los días. También Giselita Garzón está en el día de su cumpleaños. Le abrazamos con todo cariño. Y lo mismo, felicidades. Felicidades para Verónica Espinosa Terán. Doña Verónica, que Dios le bendiga y que tenga el más bonito de sus días. Jaimito, también saludamos a la gente de San Lorenzo en la provincia de Esmeraldas. Vea, ahí
3: pero está claro que sí, eso le iba a decir usted, que es el hombre que nos da los datos nacionales, ya se me estaba escurriendo.
2: No, San Lorenzo en la provincia de Esmeraldas, a toda esta gente trabajadora, altiva, les saludamos con muchísimo cariño. Pero les cuento que el tiempo se nos ha corrido, granizo
3: en el centro histórico. Nadie me mueve ese dial. Está ahí fijo en 94.1, en 104.7, 88.9, 99.9 y 101.7. E internacionalmente estamos también barriendo en sintonía. Ya viene buena música seleccionada por Cristian Bastidas. Y luego de ello tenemos una programación noticiosa y muy variada. Así es que 24 horas RCN en tu corazón. Será hasta el día de mañana y no es más por hoy. Soy Jaime Reyes, les envío un fuerte abrazo. Antoñito, su cariño para nuestra gente.
2: Gracias, Jaimito. Gracias a las amigas y amigos que hoy han tenido la gentileza de escucharnos. La invitación cordial para que mañana, a partir de las 14 horas 30 minutos, nos permitan ser su compañía. Señor notario, felicidades. No se moje, por favor. Llueve en el centro histórico. Granizo, congestión. A cuidarse, por favor, ponga las intensas, maneje. ¿Cuál es el mejor estado para manejar en este momento, señor notario?
4: Con mucha precaución, en compañía de RCN, mucha paciencia y evite esos conflictos entre los amigos del volante que de pronto han tenido un mal día o tienen que ir pronto a sus actividades.
2: Están apurados.
4: El estrés, por favor, cuando usted conduzca, debe estar ese estrés mínimo, abajo, por favor, abajo. Reduzca también el límite de velocidad, revise freno, suspensión, embrague, muchas cosas que se pueden dar en el camino.
2: Señor, será hasta el día de mañana. Gracias, la complicidad, la compañía. Hasta mañana, mi querido notario. Hasta mañana,
4: Jaime. Feliz lunes, amigas, amigos, oyentes. Más programación para usted.
2: Felicidades.
4: Chao, chao, chao. Feliz lunes.

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0: ¿Qué tal? ¿Cómo están? Una buena tarde. Empezamos el grillo de RCN Radio Católica en tu corazón en este día lunes 28 de septiembre. Lluvias en Quito, en varios sectores, se maneje con cuidado, con la premura del caso, con la tolerancia del caso y la paciencia del caso, valga la redundancia, porque como ustedes conocen, pues las vías se vuelven más peligrosas cuando llueve. En el ámbito informativo, destacar varios temas. Con custodia narco paramilitar y entre hoteles, así vivían la hija y la esposa de alias Fito en Colombia. Michelle Macías e Inda Mariela Peñarrieta, hija y esposa del narco ecuatoriano alias Fito, estuvieron en Venezuela antes de radicarse en Santander, Colombia. Fueron encontradas con más de $10,000 en efectivo. Con el apoyo, pues, en este ámbito de la agencia FBI de Estados Unidos, la policía de Colombia detuvo a la esposa y una hija de Adolfo Macías alias Fito, el máximo líder de los choneros, quienes se escondían desde hace meses en Santander. Las mujeres detenidas se llaman Inda Mariela Peñarrieta y Michelle Macías, esposa e hija, tal como lo detallamos, y son requeridas por la justicia ecuatoriana, acusadas de lavado de activos por más de $25 millones. El operativo de detención de las dos mujeres contó también con la Unidad Nacional contra Estructuras Criminales Complejas, UNEC, de Ecuador, que coordinó y lideró la intervención en Colombia. Alias Fito, por su parte, está preso en Estados Unidos luego de que Ecuador lo extraditó y enfrenta cargos por narcotráfico y tráfico de armas con penas de entre 20 años de prisión y cadena perpetua. Durante su entrevista en Radio Blog de Colombia, John Reinberg, ministro del Interior, informó sobre la cooperación entre Ecuador y Colombia para la captura de la esposa y la hija de alias Fito, localizadas en territorio colombiano. Señaló que la embajada ecuatoriana ya tomó contacto con las autoridades de ese país y que se trabaja de manera conjunta para concretar su traslado.
1: Bueno, el caso blanqueo es, ellas son parte de quienes manejaban las finanzas de la estructura de los choneros, y eso es una parte importante. Por eso hasta fotos y videos que han salido en redes donde ellas sentaban con maletas abiertas llenas de dinero, de dólares que tenían allá en el, donde estaban escondidas, lavado de activos, incautamos, parte del blanqueo Fito, se incautaron las compañías con las cuales ellos lavaban el dinero y lo ingresaban luego a las cuentas de cada uno de estos delincuentes, delincuencia organizada y entre otros delitos más que tienen. Fito no tomó pues la decisión de mandar a Venezuela o mandar a cualquier otro país a la familia, sino simplemente aquí el país vecino. Y no solamente eso, no solamente es la familia, ya son una lista de objetivos para el Ecuador, de objetivos de alto valor que son criminales. Sí, bueno, eso lo va a definir la justicia. Yo creo que puede ser penas que superen los 15 años. Así que lo más importante, el mensaje que mandamos entre los países en este combate, y obviamente que ya lleguen al Ecuador, donde sí, lo bien anunciaron, van a ir a la cárcel de máxima seguridad femenina, que es La Roca. Lo que nos llama a nosotros la atención es dónde fueron encontrados. Tiene cierto control de ciertos grupos irregulares colombianos, así que por ahí podría tener ahí una cercanía o quienes estaban a cargo quizás de proteger a estas dos personas. Lo que pasa es que no se imaginó que íbamos a ir atrás de ellos, pensaron que nos habían olvidado, pensaban que solo con Fito y con la estructura que agarramos era suficiente, pero aquí tenemos un compromiso firme del presidente Daniel Noboa que vamos a llegar a cada uno de las personas que afectaron a los ecuatorianos, y ellas son parte de esto.
0: En otro ámbito informativo, el ministro del Interior también se refirió a la situación de Jorge Glass, Aquiles Álvarez y José Serrano en la cárcel del Encuentro. Aquí no hay presos políticos. El ministro Reinberg mostró el interior de la cárcel del Encuentro, la prisión de máxima seguridad del gobierno ubicada en Santa Elena, y dijo que de los 600 internos, 480 están procesados por algún delito. También enseñó los consultorios médicos, las salas de ecografía, los cuartos de revisión y otros espacios de esta prisión construida en el actual gobierno. Un video forma parte de una entrevista al canal digital Altavoz, y en la que Reinberg aseguró que del total de presos, 480 tienen algún tipo de proceso, ya sea por corrupción, delincuencia organizada o narcotráfico. Están pagando lo que han hecho. Ese daño que causaron ellos tienen que pagar, dijo el ministro Reinberg, en medio de voces de prisioneros a lo lejos que decían, ayuda. Algunos de los huéspedes del encuentro son cabecillas como alias Comandante 7, alias Negro Tulio, pero también hay exfuncionarios vinculados al correísmo, como Jorge Glass y José Serrano, y el alcalde de Guayaquil, Aquiles Álvarez. Vamos a otros temas. El inicio de las lluvias asociadas al fenómeno del Niño ya deja sus primeros estragos en la provincia del Guayas, así lo detalla Primicias. En el cantón Balao, más de 320 familias han tenido que evacuar sus viviendas tras sufrir severas inundaciones ocasionadas por las precipitaciones registradas en septiembre del 2026. Entre las zonas con mayor afectación identificadas por la Secretaría de Gestión de Riesgos se encuentran los sectores Las Madres, donde se registraron 64 familias evacuadas, San Carlos con 60 familias y la zona conocida como 100 familias, con 280 familias evacuadas. Asimismo, sectores vecinos como 28 de mayo sufrieron el impacto del desbordamiento del río Balao. A pesar de la cantidad de afectados, las autoridades confirmaron que al momento no hay albergues temporales activos en el cantón. En el grillo de RCN, Estados Unidos cancela visas a dos ciudadanos de Ecuador y altos cargos de Bolivia, Colombia y el Perú. Estados Unidos canceló este lunes visas de jueces, altos funcionarios y empresarios de Ecuador, Bolivia, Colombia y Perú, según un comunicado del Departamento de Estado citado por AFP. El anuncio ocurre unas semanas después de la gira de Marco Rubio por América Latina. Estados Unidos acusa a los sancionados de corrupción, vínculos con el narcotráfico, de conspirar contra sus respectivos gobiernos. Según detalla el Departamento de Estado, en el caso de Ecuador, no menciona los nombres de las personas a las que se les revocó el visado. En el marco de esta política, la administración Trump tomó medidas para imponer restricciones de visado a dos ciudadanos ecuatorianos y sus familias. El departamento revocó las visas de las dos personas afectadas, dice el comunicado. Entre los sancionados también están magistrados de la Corte Suprema, altos cargos policiales, fiscales y un empresario boliviano, un empresario y una senadora colombianos y un magistrado del primer juzgado constitucional de Lima, según el comunicado. La retirada de visas a estos altos cargos y a sus familias forma parte de los compromisos asumidos por la Alianza Escudo de las Américas, impulsada por el presidente Donald Trump en marzo de este año, según explicó el comunicado del Departamento de Estado. Esto es El Grillo de RCN, Radio Católica en tu corazón. Bienvenidos.
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0: La seguridad, sin duda, y la productividad, según la encuesta, marcan rumbos de una subida en la aceptación de la imagen del presidente. Sin embargo, no es solo de hoy. La seguridad, a lo largo de un buen tiempo, ha sido la principal puesta en escena de la preocupación de los ecuatorianos. Si no hay seguridad, no hay cómo producir, no hay cómo andar por la calle libremente, y eso es lo que ha llevado a que se tomen acciones. ¿Qué tipo de acciones? Varias, como traer al ex ministro del Interior, por ejemplo, en el ámbito de José Serrano, con muchas causas pendientes, el magnicidio de Fernando Villavicencio, lo de Javier Jordán, ahora detenido en los Estados Unidos, pero que pronto estará en el país, lo mencionado, y otros aspectos como el plan de seguridad en Quito. Para tener una visión más clara, contactamos a Jean-Paul Pinto, experto en seguridad, a quien le agradecemos por comparecer a los micrófonos del Grillo de RCN Radio Católica en tu corazón. Jean-Paul, una buena tarde. Bienvenido al Grillo.
1: Gracias, Robert, por la invitación. Saludos al inicio del programa.
0: Cuéntanos un poco en tu visión en el ámbito de seguridad. Hemos tenido varias entrevistas, esta lucha contra los GDOs, esta colaboración, el Escudo de las Américas, pero lo más reciente, la colaboración con Colombia y Abelardo de Lespriesa mensajeando con el presidente Noboa por la detención de la esposa e hija de Fito. ¿Esto sin duda ayuda al ámbito de seguridad o solo tiene un efecto de mayor aceptabilidad al gobierno del presidente o el accionar de los ministros del RAP?
1: Y yo diría que más está en el ámbito político, ¿no? Recordemos un poco que aparentemente hay una colaboración entre De la Espriella y Noboa, pero que todavía no se ha hecho muy efectiva, ¿no? Porque De la Espriella un poco ha comentado que él va a ir con todo en el tema de las bandas criminales, pero no ha logrado, digamos, no nos ha comunicado cómo se va a hacer ese particular, porque evidentemente hay que entender que cuando si él pone en práctica su plan y él va un poco, digamos, con mano dura a eliminar o a tratar de eliminar los grupos disidentes, evidentemente eso implica mayor violencia para nosotros, mayor desplazamiento de colombianos al territorio ecuatoriano y mayor violencia en la frontera norte. Entonces, inclusive yo te diría que eso implicaría un replanteo de las operaciones con Fuerzas Armadas, que salgan un poco de seguridad interna y que vuelvan a las fronteras, porque ese sector va a estar mucho más complejo y es importante que Fuerzas Armadas haga mucha más presencia en la frontera norte, dado que Colombia tiene estas intenciones, ¿no? Un poco lo de Fito es una tarea pendiente, por así decirlo, porque tenían causas pendientes con el Ecuador, evidentemente por el tema del lavado de activos, etcétera. Pero evidentemente lo que necesitamos más bien es lo que tú acabas de señalar, Rommel, es que se reúnan ambos presidentes, se reúnan sus ministros, sus fuerzas armadas y que puedan justamente ya hacer un plan justamente de trabajo conjunto, operaciones conjuntas, intercambio de bases de datos, de inteligencia, de forma que puedan justamente implementar estrategias conjuntas, que es un poco lo que le va a hacer bien a ambos países, ¿no?
0: Ok, y esto en términos de aceptabilidad, porque claro, la preocupación, Jean-Paul, y en tu visión igual, la gente lo tiene en su imaginario a la seguridad. ¿Esto ayuda a la aceptación del presidente de la República, según se observa en cifras que las detallo después de tu comentario, de Click Report, por ejemplo?
1: Ahí lo que yo te diría, mira, es una cosa muy simple, ¿no? Es una encuesta que puedes hacerlo realmente fuera de la radio, en cualquier barrio de la ciudad, en cualquier ciudad del país, ¿no es cierto? Si la gente realmente se siente más segura, no, esto se conoce como la violencia subjetiva, que es el hecho de que tú puedas justamente sondear entre la población, justamente si su percepción de inseguridad, de que va a ser asaltado, etcétera, eso ha reducido o ha incrementado. Esto es un indicador de impacto. Porque evidentemente aquí tú sabes, Rommel, que hay que medir las cosas por indicadores de impacto, no por el número de operativos, de incautación de drogas, eso no lo

0: dice gran cosa. Lo que sí nos mide es la de violencia subjetiva y lo otro, evidentemente, hay que esperar hasta el final del año, cerrar diciembre, y tener las estadísticas ya de la tasa de homicidios por 100.000 habitantes. El único indicador internacional donde todos los países del mundo se comparan entre sí, y hay una base, digamos, comparable por 100.000 habitantes, es su tasa de homicidios. Entonces, al final del año sabremos si esa tasa es igual a la de 2025, ha bajado o se mantiene más o menos estable, pero aún así reduciendo, imagínate, 10 puntos por decir algo que ya es bastante, bajar de 50 a 40, igual seguimos 7 veces por encima del promedio mundial, que 7, ¿no? 7 es el promedio mundial de tasa de homicidios por 100.000 habitantes, aún así bajemos a 40, seguimos siendo un país muy violento a nivel mundial inclusive.
1: Ahora, claro, refleja lo siguiente en la encuesta de Click Report: aprueba o desaprueba la gestión de Fuerzas Armadas, aprobación un 75-98, Policía Nacional 69%, lo redondeo, lo del presidente de la República un 43%, y bueno, sí en otras, y el sistema de justicia con un 26%. Yo sé lo que acabas de decirnos, Jean-Paul, es una muestra que se toma aquí o de cualquier manera. Pero sin duda se enfocan en las autoridades de seguridad y en el ámbito de justicia, e irónicamente es el más bajo que tenemos de todo este ámbito.
0: No, porque evidentemente en el Ecuador hay mucha impunidad. Es como en México, ¿no es cierto? Tasas de impunidad de más del 90%, sin duda, o sea, cercanas al 100%. Entonces, porque en el Ecuador es muy complicado hacer justicia. Por un lado, si los jueces no son asesinados, los fiscales también, porque hemos tenido casos recientes, evidentemente son cooptados o amenazados. Entonces, yo te diría que es muy difícil hacer justicia en el Ecuador porque tú sabes que o bien te doblegas y recibes dinero y apoyas, o bien, evidentemente, sufres amenaza y puedes sufrir atentados contra tu vida. Entonces, no hay protección de sistemas de justicia. No tenemos, como en México, fiscales con guardaespaldas, autos blindados. No les damos las seguridades del caso a los jueces, lo cual, evidentemente, hace muy difícil que ellos puedan impartir justicia. Entonces, evidentemente, eso también sí es un factor que influye en la seguridad. A mayor impunidad, menor seguridad. Esa es la regla a nivel mundial.
1: Ahora, ¿cuánto pesa la colaboración de los Estados Unidos? Claro, pesa en tecnología sin duda, en equipos, en inteligencia, Jean-Paul, pero esa colaboración en conjunto y lo que se habla de hacer una base de operación en Taura, estaba lo de Manta, pero ahora se habla de Taura, se manifestó todo esto con la visita de quien está al frente del Comando Sur.
0: Ahora, lo que está claro es que no ha cambiado la Constitución, no ha habido ninguna reforma, inclusive hubo una votación que hicimos donde la gente dijo que no. Entonces, recordemos que no solamente implica el hecho de tener bases extranjeras. Ese artículo 5 de la Constitución también nos dice que tampoco pueden utilizar bases nacionales. Entonces, implica que los acuerdos de cooperación que tenemos son eso. Podemos cooperar, pueden venir oficiales acá, ¿no es cierto? Pueden venir barcos, aviones, pero lo que no pueden hacer es base en una base nuestra. Eso está prohibido por la Constitución y por eso tal vez el antiguo el jefe de la Fuerza Aérea salió. No sabemos si hubo algún problema ahí, pero realmente hay que estar claros. Nosotros dijimos que no, la población ecuatoriana dijo que no y evidentemente no se puede usar una base nacional con fuerzas extranjeras. Eso está prohibido por la Constitución. Lo que sí está muy bien es lo que tú acabas de señalar y lo que hace México, ¿no? Claudia lo ha señalado muy bien la presidenta. Si no hubiera sido por la inteligencia americana, el Mencho no estaría muerto. No estaría, ¿no es cierto?, bastante debilitado el cartel de Jalisco Nueva Generación, porque eso se ha hecho gracias a la inteligencia norteamericana, es fundamental. Pero lo que no es bueno es vender a la gente un imaginario de lo que no va a pasar. ¿Qué es lo que no va a pasar? No vamos a tener tropas norteamericanas, G.I. Joe, fuerzas especiales, peleando una guerra en territorio ecuatoriano. Eso no va a pasar. Eso no va a ocurrir y es una cosa que no hay que venderle, ¿no es cierto?, a la gente. Lo que sí es importante y es vital, como tú dijiste, es el tema de que con los americanos podamos intercambiar información, inteligencia, equipamiento, como tú decías, aviones, barcos, asesores, equipo técnico, lo que es fundamental. Pero no solo eso, porque mira, el presidente se reunió con el presidente de Ucrania y habría que ver un poco ahí si realmente de alguna manera lograron hablar algo sobre los drones. Ucrania acaba de revolucionar la industria de defensa de bajo costo con el tema de los drones. Yo espero que al menos hayan hablado algo de ese tema y que Ucrania nos comience a apoyar. Mira que Ucrania asesora a gobiernos en los países árabes, a Inglaterra inclusive, a países europeos en el tema de drones, ¿no? Y si
1: Claro,
0: hablamos de
1: tiene acuerdos
0: Galápagos.
1: con Reino Unido, con Finlandia, porque esa ha sido otra forma de aguantar el embate de la guerra que mantiene con Rusia, ¿no? Ese es el punto, diríamos,
0: Sí,
1: focal de diferencia.
0: Entonces ahí se intercambian, ¿no? Los británicos les enseñan a los ucranianos tácticas de guerra, tácticas de defensa en temas de guerra, y los ucranianos les enseñan a los británicos temas de manejo de drones de bajo presupuesto, una cosa que nunca pensábamos que iba a ocurrir. Los ucranianos son una
1: Claro.
0: referencia en los temas de defensa a nivel mundial de bajo
1: Ahora,
0: presupuesto.
1: claro, Jean-Paul, solo esto, hasta la infantería, esos tanques, ya inviertes tanto dinero en un tanque de esos, pero con un dron mucho más barato lo eliminas y lo dejas inservible.
0: Exacto, entonces la idea es que aprendamos de estos países pequeños, sin muchos recursos como nuestro, para que podamos tener realmente una guerra, digamos, de bajo presupuesto, que es un poco lo que Ucrania nos puede recomendar. Y en el caso de las Islas Galápagos, por ejemplo, hemos hablado del tema de las amenazas marítimas, de la pesca ilegal, el tráfico de combustibles, etcétera. Me parece que ahí Taiwán también es un país interesante, es una isla que sabía defenderse contra la China continental y puede enseñarnos mucho en el tema de defensa de islas. Me parece un país que hay que también privilegiar las relaciones. Entonces, todo lo que sea cooperación, Rommel, es bienvenido. Inteligencia, información, equipamiento, logística, capacitación, entrenamiento. Lo que sí no podemos vender a la gente es un imaginario que no existe. Es decir, ningún país del mundo va a venir a pelear una guerra que no es de ellos en un territorio ecuatoriano. Además que el día que hagan eso, el Ecuador estará aceptando tácitamente que es un estado fallido. Porque únicamente un estado como Haití, por ejemplo, es el que necesita que alguien le venga a resolver un problema que es interno. Cuando nosotros aceptemos tropas extranjeras en Ecuador, estaremos aceptando que el Ecuador se ha convertido en un estado fallido, y eso en términos de inversiones, de turismo, sería la peor cosa que podamos comunicar al mundo. Imagínate que el presidente vaya a otros países y la carta de presentación cuál sea. ¿Cómo está, señor presidente? Vengo de un país en guerra, invierta, haga turismo. O sea, eso no puede ser. El mensaje es contradictorio. Porque estamos en guerra, entonces evidentemente ningún país va a venir a querer invertir en el Ecuador. Entonces hay que ser muy cuidadosos en los términos, en lo que estamos haciendo, porque si no vamos a pasar mensajes equivocados a la comunidad internacional y eso nos va a afectar en términos de inversiones, de turismo, nos puede pasar factura, Rafael.
1: Ahora, los operativos que tú ves, evalúas en el Plan Integral de Seguridad en Quito, ¿cuál es el análisis de Jean-Paul Pinto de lo que se ha venido desarrollando hasta el momento en la capital?
0: Lo que es preocupante es que, mira, los temas ideológicos nos pasan factura a los quiteños. ¿En qué sentido? No puedes tú ir a un territorio y no coordinar con la gente que trabaja en el territorio, que conoce el territorio. Por más que tú tengas una fuerza armada, una policía que tenga información, inteligencia, el que tiene el conocimiento del territorio, el capital político en la ciudad, es el municipio. Entonces, yo creo que de alguna manera este tema ideológico nos ha perjudicado a todos los ciudadanos de la ciudad de Quito, porque justamente no pueden coordinar. Es más, mira, hay un candidato que dice que con él sí se va a coordinar porque él sí tiene entrada directa con el presidente, pero es que eso, los quiteños no tenemos por qué esperar hasta que él se posesione para dejar de que nos maten en las calles. Es un discurso falso. Entonces, yo sí, mira, me da mucha tristeza que por un tema político absurdo, las autoridades locales no pueden coordinar con el gobierno. Se deben bien, se quieren, se odian. Mira, el mismo Trump recibió a, no es cierto, a Petro en la Casa Blanca. Se insultaban en las redes sociales. Pero en el Salón Oval estuvo sentado Petro con Trump, porque esa es la forma en que uno hace seguridad. No importa que tu vecino te caiga mal, pero si pueden coordinar y es necesario que coordinen, lo tienen que hacer. Y es lo que pasa aquí en la ciudad de Quito. Es decir, a mí ese plan de seguridad de Quito, si tú me preguntas, no es bueno. Nunca me gustó, nunca me pareció lo preciso, lo necesario, lo pertinente. Me parece un plan con lindos nombres de proyectos, porque eso es el plan de seguridad de Quito. Pero lo que no puedo hacer como presidente es no preguntarle y decirle, mire, alcalde, usted conoce el territorio, conoce los barrios, conoce sus zonas, Quitumbe, ¿no es cierto? Conoce La Delicia, usted tiene gente en el territorio, coordinemos con usted. Eso no puede pasar en ninguna parte del mundo, Romel. ¿Y la consecuencia cuál es? Evidentemente, una ciudad desbordada, como tú ves, no han parado el tema, ¿no es cierto?, de las muertes, los asaltos, etcétera, y en pleno estado de excepción. Entonces yo te diría, Romel, que esto es un tema que no puede pasar por lo ideológico. Tiene que haber coordinación, tiene que haber reuniones, cooperación. Sé que el secretario de seguridad del municipio fue cambiado ya. Hay otro secretario de seguridad. Entonces esperemos que con este nuevo secretario de seguridad las cosas sean distintas. Yo lo espero por el bien de la ciudad, porque los quiteños no podemos esperar una elección recién para que el electo diga yo sí me debo bien y como me debo bien, pues ahora sí vamos a coordinar. Discúlpame, esos son meses en los cuales la gente sigue muriendo en la ciudad de Quito, sigue habiendo problemas de secuestro, de escopolamina y no estamos en capacidad de esperar que esas cosas pasen o no. Las cosas deben hacerse inmediatamente, Roma.
1: Ahora, claro, el ámbito de justicia, Jean-Paul, puede darse la captura, puede darse operativos, puede darse el desmantelamiento de bandas, pero todo llega al ámbito judicial, Jean-Paul. Y ahí si no tenemos esa respuesta, esa coordinación para condenar a quienes deben ser condenados, y también absolver a quienes deben ser absueltos. Ese parece que es un eslabón suelto todavía, Jean-Paul.
0: Sí, pero sí, además, mira, ahí nos toca ser también muy eficientes en a quienes estamos deteniendo, ¿no? Porque imagínate que tenemos a 3.000, 5.000 personas, 10.000 personas, las cárceles ya están con hacinamiento, nuestras cárceles tienen una ocupación de 26.000, tenemos 36.000 PPLs más o menos, o sea, un déficit de 10.000, a eso lo metamos 10.000 o 20.000 más, sería una locura. Entonces, mira que es el gran problema, ¿no? La policía piensa que mientras más números hace, mejores. Pero es lo que te digo, Rommel, esos no son indicadores de impacto. El número de personas detenidas no es un indicador de impacto en seguridad. La tasa de homicidios sí es un indicador de impacto. La violencia subjetiva es un indicador de impacto. Entonces, el gran problema es que nos hemos manejado. La policía se maneja con indicadores de volumen, pero que no son indicadores de impacto, Rommel. Y además, cuando tú haces de esto, tienes que pensar que tu sistema carcelario está absolutamente colapsado. No tienes cárceles nuevas. Entonces, ya cuando tengas una cárcel nueva de 20 mil, 30 mil, evidentemente ahí te puedes dar el lujo de tener 10 mil, 15 mil personas sin problemas. Pero en el escenario actual del Ecuador, eso es inmanejable y es irresponsable. Entonces, y además, como te digo, Romel, es que hay dos maneras. Yo cuando escucho esto me acuerdo siempre de Bukele, del tema salvadoreño, porque ellos encontraron la forma de solucionar esto, es saltándose la democracia, saltándose la justicia y metiendo a la cárcel directamente a la gente, ¿no? En El Salvador, primeramente te detienen, pasas un año preso y luego vas a un juicio donde demuestras que eres libre, lo demuestras y sales, pero ya pasaste preso un año. Por eso nadie se atreve a hacer nada. El tema del miedo y la delación. Y no sé si el Ecuador también quiere hacer lo mismo, pero eso implica una cosa muy importante, Rommel. El día que alejamos del modelo salvadoreño, hay que estar claros que hay que dejar la democracia, que vamos a dejar a un lado la democracia y nos vamos a volver un estado autoritario como el salvadoreño. Entonces, la solución no es esa, sino tratar de fortalecer la justicia, tratar de tener justamente mayor control y supervisión y cuidado de los jueces y fiscales para que puedan ejercer realmente justicia. Tal vez esa solución de los jueces sin rostro pueda ser interesante. Tal vez la inteligencia artificial en algún momento aplicada a los temas de justicia también pueda ser eficaz. Pero mira, el problema no es saltarse la justicia y pasarse por encima de la democracia para mejorar la seguridad. De lo contrario, como te digo, Romer, seamos sinceros, si seremos con el pueblo ecuatoriano, digamos que vamos a salir de la democracia con tal de fortalecer la seguridad. Es posible que a la gente le guste. En Singapur funcionó muy bien con Lee Kuan Yew, pero Singapur no es un estado democrático, es un estado autoritario, ¿no? El gobierno que está ahí desde el año 65 está ahí en el poder, así que eso de ahí no hay libertades de prensa, de derecho, eso no existe en el Singapur. Es un país muy rico. Pero hay que entender que ese modelo asiático, de valores asiáticos, implica salida a la democracia. Bueno, resulta, pero hay que estar claros que si lo implementamos en el Ecuador, hay que salir de la democracia, si no, esto no funciona.
1: Perfecto, listo. Agradecemos la participación del experto y consultor en seguridad, Jean-Paul Pinto, en El Grillo, en RCN, Radio Católica, en tu corazón. Jean-Paul, muy amable por habernos acompañado.
0: Gracias a ti por la invitación. Un saludo en este programa. Excelente tarde.

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7: En el grillo de RCN, lo reporta la hora. Minería ilegal, ejércitos de Ecuador y Perú fortalecen su cooperación fronteriza. Iquitos, capital del departamento de Loreto en el Perú, fue el sitio donde se llevó a cabo la reunión de mandos regionales de frontera en la que participaron autoridades militares de Ecuador. Los encuentros finalizaron con acuerdos y compromisos en materia de seguridad fronteriza. El 12 de septiembre, las Fuerzas Armadas de Ecuador y Perú abordaron las problemáticas de la frontera común y acordaron mecanismos de seguridad para las poblaciones limítrofes. A la cita asistieron autoridades militares de la jurisdicción occidental del país. Desde el 22 al 25 de septiembre del año en curso se realizó otra reunión en la que participaron autoridades militares de la región oriental de Ecuador con sus homólogos de Perú. Establecieron acuerdos y compromisos de cooperación frente a amenazas comunes como la minería ilegal, el contrabando y el tráfico ilícito de drogas. Una alta fuente del ejército ecuatoriano que participó en el encuentro del 22 al 25 de septiembre explicó que las reuniones de mandos regionales con los pares peruanos se desarrollan de forma anual cada 6 meses. Tenemos, dijeron, amenazas comunes como la minería ilegal cuyos efectos debemos tratar de minimizar. Los grupos armados organizados están no solamente en Colombia y en Ecuador, ya bajan a Perú. Estamos en una coalición multinacional y tenemos que tratar de alguna forma ponerle freno a las amenazas de los GAO, especialmente a los que vienen desde Colombia, comenta. En esta última reunión, los ejércitos analizaron las operaciones ejecutadas durante 2026 y los resultados para tomar correcciones para el 2027. Es un sistema de coordinación para operaciones militares. No son operaciones combinadas porque la Constitución del Ecuador no nos permite. Son operaciones tipo espejo, aclara. La fuente participó hace un año en la reunión de mandos regionales y recuerda que Perú no avizoraba la minería ilegal como una preocupación. Sin embargo, hoy abordamos el tema de la minería ilegal como una de las partes importantes. Perú emitió el decreto de emergencia equivalente al estado de excepción en Ecuador, en el departamento de Loreto, específicamente en las provincias de Putumayo y Ramón Castilla, donde ya están sintiendo los efectos de la minería ilegal. Esto es El Grillo de RCN.
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7: El cazador de campamentos que encontró un cráter prehistórico. Un astrónomo aficionado que buscaba lugares para acampar en Quebec, Canadá, usando mapas satelitales, terminó realizando un hallazgo geológico impresionante. Mientras revisaba las imágenes en busca de un buen terreno para instalar su tienda de campaña, notó una extraña formación circular en el terreno. Al llamar la atención de geólogos e investigadores de la NASA, Earth Observatory, una expedición de campo confirmó que se trataba de un cráter de impacto de 25 kilómetros de ancho producido por el meteorito de Uhakatik hace unos 390 millones de años. La estructura había pasado inadvertida por décadas debido a la densa vegetación y a la remota ubicación de la zona. El excursionista se quedó sin su sitio habitual de acampada para el fin de semana, pero terminó firmando uno de los descubrimientos astronómicos en tierra más grandes de los últimos años. Esto en las otras noticias del Grillo de RCN.
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7: Blame. Es uno de los sencillos más exitosos del DJ y productor británico Calvin Harris, lanzado en septiembre del 2014 con la participación vocal del cantante británico John Newman, y formó parte de su cuarto álbum de estudio Motion. La idea del tema surgió tras el enorme éxito que ambos artistas experimentaban por separado en el 2013 y 2014. Harris le envió una maqueta con la parte instrumental a Newman, quien escribió y grabó las líneas vocales en tan solo unas horas. Tras su lanzamiento oficial, la canción debutó directamente en el número uno de la lista UK Singles Charts en el Reino Unido, convirtiéndose en el primer puesto número uno de Harris como artista principal y el tercero de Newman. Blame hizo historia en Spotify al convertirse en la primera canción en alcanzar 10 millones de reproducciones en una sola semana a nivel global, consolidando el dominio absoluto de Calvin Harris en la música electrónica comercial. Blame en El Grillo de RCN.

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8: Eres es una de las baladas románticas más reconocidas de la cantautora española Maciel María de Los Ángeles Santa María Espinosa. Publicada en 1981 como el sencillo principal de su álbum de estudio Tiempos Difíciles. La canción marcó un hito en la carrera de Maciel, ya que significó su regreso triunfal a los escenarios y a los estudios de grabación tras un retiro voluntario de casi 3 años, estrenándose en ese momento como el sello discográfico Xpa Box. El tema se promocionó con gran éxito en programas emblemáticos de la televisión española TV como Estudio Abierto, consolidándose rápidamente en las radioemisoras de España y América Latina. Tras haber ganado el Festival de la Canción de Eurovisión en 1968 con La La La, Eres reafirmó su transición hacia una etapa madura enfocada en la balada romántica y el pop melódico de los años 80. Eres, de Maciel, en El Grillo de RCN.

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2: Tiempo de ir a un contacto en vivo y en directo con Giselle Jácome en cabina satelital con la información internacional. Revocan varias visas de altos funcionarios en varios países. Giselle, tú tienes los detalles. Adelante.
5: Rommel, buenas tardes. Vamos hasta los Estados Unidos porque se han revocado las visas de altos funcionarios de Bolivia, Colombia, Ecuador y Perú por acusaciones de corrupción y narcotráfico. La nueva política migratoria contempla a los familiares directos de las personas señaladas y permite actuar contra extranjeros que, según dice Washington, debilitan a los gobiernos elegidos democráticamente. Estados Unidos anunció la revocatoria o restricción de visado para funcionarios, jueces, fiscales, empresarios, tanto de Perú, Colombia, Bolivia y Ecuador, además de medidas contra los familiares directos bajo una nueva política destinada a sancionar a extranjeros que, según el Departamento de Estado, utilicen la corrupción, utilicen el narcotráfico para debilitar a los gobiernos electos de manera democrática. La decisión alcanzó a 27 personas en total. Tiene como principal señalamiento público al fiscal general de Bolivia, Roger Mariaca. El Departamento de Estado explicó que las medidas fueron adoptadas bajo la sección 212A-3C de la Ley de Inmigración y Nacionalidades, una disposición que permite impedir el ingreso de extranjeros cuando su presencia o actividades que pretendan desarrollar puedan generar consecuencias adversas graves para la política exterior estadounidense. Los funcionarios extranjeros corruptos ya no pueden entrar libremente a los Estados Unidos, así afirma el Departamento de Estado presentando la medida. La dependencia agrega que la medida permite restringir también visados a ciudadanos extranjeros y a sus familiares cuando socaven a un gobierno elegido democráticamente mediante actividades de corrupción, actividades de narcotráfico. Esto llega cuando Washington vincula la decisión con los compromisos asumidos dentro del llamado Escudo de las Américas, una iniciativa que ha sido impulsada por la administración del presidente Donald Trump para reforzar la cooperación regional contra organizaciones criminales, narcotráfico y otras amenazas de seguridad. El gobierno de los Estados Unidos señala que sus integrantes acordaron coordinar estas medidas y estas sanciones, designaciones y medidas financieras contra individuos y grupos que afecten la seguridad, el Estado de Derecho y la democracia del continente. Así, esta nota sorprende a muchas personas en los países que ya nombramos, incluido Ecuador. Para El Grillo, Giselle Jácome.
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6: Bueno, y en este ambiente de lluvia en el Distrito Metropolitano de Quito, ambiente a veces cargado con truenos, rayos, pero pasémonos a los truenos y rayos del ambiente electoral, porque ahí también hay encuestas que van surgiendo. Como ustedes saben, siempre los candidatos dicen que las encuestas deben ser las de carne y hueso, las que se hacen territorio, se hace caminando, golpeando puertas. Pero hay una que vamos a analizar hoy, de Click Report, y lo vamos a hacer con Andrés Jaramillo. Él es un analista político a quien le decimos una buena tarde y gracias por aceptar la invitación. Bienvenido al noticiero El Grillo de RCN Radio Católica en tu corazón. Andrés, una buena tarde.
7: Muchísimas gracias, Romero. Un gusto estar aquí en este espacio y, por supuesto, acompañar a la gente que a esta hora se encuentra ya lidiando con el tráfico de Quito.
6: Muy bien, empecemos con este análisis. Las cifras pueden ser creíbles o no, se han equivocado muchas encuestas, Andrés, pero dan una perspectiva de cómo van a ser, por ejemplo, empezando con la alcaldía de Quito. Para mencionar algo en esta simulación de Click Report, dice que ya decidió por quién va a votar para alcalde de Quito. Un 26,56% dice que sí y un 73,44% dice que no. Esto a poco tiempo de las elecciones, ¿no?
7: Pero es un hábito electoral que de alguna manera se repite ya en todos los procesos. Cada vez la población demora más la decisión del voto. Por distintas razones. Porque no le interesa, porque siente que eso no le va a cambiar sustancialmente la vida, o porque no tiene información sobre quiénes son los candidatos. Han sido unas elecciones tan particulares, tan distintas, en el sentido de que ni siquiera hemos podido tener ya en su totalidad muchas definiciones de candidatos, y eso pues coadyuva a que exista esta indecisión de voto.
6: No sé si podemos mejorar un poquito más el audio, si nos podemos acercar o algo así, eso para poder estar en esto. Es decir, es normal tener un no del 73% o recurrimos a la historia, Andrés, que estando frente a la papeleta muchos toman la decisión final.
7: Y es lo que pasa. De hecho, el día de las elecciones empezamos a buscar en redes sociales, en internet, en los buscadores, quiénes son los candidatos por los cuales vamos a votar ese día. Y ojo, esto no es solamente un tema cultural. Tiene que ver también con los precedentes de los políticos. Existe una pérdida de fe en el político, en el partido político, en las candidaturas, porque la gente siente que independientemente de por quién se vote, la vida va a seguir igual. Al siguiente día vamos a tener que levantarnos, vamos a tener que lidiar con el tráfico, vamos a tener que trabajar para sobrevivir, y un cambio político no va a ser la diferencia.
6: Ahora las cifras. Pavel Muñoz dice que tiene más o menos, según el reporte de Click Report, valga la redundancia, un 21,94%. Eso es casi con lo que se han elegido los alcaldes anteriores, Andrés.
7: No conozco la metodología con la que hace Click Report, por tanto no puedo dar fe de lo técnico o no técnico de la encuesta. Sin embargo, sí es importante ver las coincidencias en general con todas las encuestas que hemos visto circular en estos últimos años. ¿Cuáles son las coincidencias? De que tú tienes dos grandes grupos. Un grupo en donde se encuentran los que realmente pueden llegar a la alcaldía, que son básicamente tres: Pavel Muñoz, Jorge Yunda, Nelson Merino y el resto del mundo, que básicamente están esperando que pase un milagro para poder llegar a la alcaldía.
6: Es decir, tomando estos números, 21% tiene Pavel Muñoz, un 17,44% Jorge Yunda y Wilson Merino un 9,56%. El análisis político. El que vota por Pavel Muñoz difícilmente votará por Jorge Yunda, me refiero en términos generales, o el que ya decide por Yunda puede que su voto al final se cambie a uno de los otros candidatos. Poco probable que esto suceda, Andrés.
7: Y recordemos que ese 21%, según esa encuesta, no es de la población de Quito, es de los que ya han decidido votar. Por tanto, ese porcentaje no se puede tomar como si fuera el universo de la votación. De hecho, el foco de la votación está en los indecisos. En ese poco más del 76-73%, 7 de cada 10 quiteños, pues que todavía no saben qué hacer en las elecciones. La batalla de la atención, la batalla por la selección está en esos 7 de cada 10 quiteños que todavía no saben qué van a hacer en las elecciones.
6: Ahora, claro, al tener esos tres candidatos, distancias importantes. Yo sé que los indecisos todavía se encuentran un porcentaje mayoritario enorme, porque vamos viendo a breve matemática, 8 puntos le saca Yunda a Wilson Merino de momento, y más o menos unos 5 puntos le saca Pavel Muñoz a Jorge Yunda. En algunos casos parece que puede ser superable, pero el otro fenómeno es quienes alcanzaron su techo ya, ¿no? Ese es otro análisis también a ponerlo en consideración, Andrés.
7: No podemos hablar todavía de techos con un porcentaje de indecisos tan alto. Lo que sí podemos ver es que en este momento, si la elección fuera el día de mañana, podrían tener una mayor ventaja estratégica a la hora de ver los resultados. Y en este sentido, esta elección particularmente va a ser no tanto de quien haga la mejor campaña, sino del que se equivoque menos. Pensemos en lo que pasó con Wilson Merino. Wilson Merino venía de hacer una campaña bastante positiva, en donde tenía incluso respaldos de sectores importantes de la sociedad pequeña, el mismo exalcalde Paco Mencaldo. Y de pronto un error que pudo ser prevenido, que pudo ser evitable totalmente, que es este conflicto que se hace con la periodista Andrea Orbe, pues termina revirtiendo esos positivos en negativos y vemos cómo ese error le está costando en este momento. Entonces, esta elección, haciendo tan corta, considerando lo efímero de la percepción de la gente frente a los candidatos, va a ser del que se equivoque menos.
6: Del que se equivoque menos. Bueno, el candidato oficialista, Harold Burbano, no llega al 5%, es el 4.81%. Ellos, considerando que falta mucho todavía en el ámbito de la tomar una decisión en firme, pero revertir todo eso parece harto complicado, Andrés.
7: Además, es el único candidato, entre comillas, nuevo en la liga electoral de Quito. Merino ya fue concejal, Muñoz ya fue alcalde, Yunga también fue alcalde. Tienen un espacio de visibilidad muy amplio. No es el caso de Urbano. Él necesitaría muchísimo tiempo para poder posicionarse, para poder crecer, para poder ser identificado por los votantes. Ya no queda tiempo. Estamos básicamente a 2 meses de que sean las elecciones y es muy poco tiempo para que él pueda alcanzar los 15 o 20 puntos que le podrían merecer al candidato.
6: Perfecto. Pasemos a lo de Guayaquil rápidamente. Cintia Viteri con un 35%. Claro, en la ciudad de Guayaquil hay decididos un 51.88% y han decidido su voto y no todavía lo han decidido el 48%. Cintia Viteri lidera con el 35% y le sigue Fiorella Icaza con más o menos el 13%. Acá, pues la indecisión es menor a la de Quito, Andrés.
7: Viteri corre con una ventaja, ¿no? Es fácilmente identificable. Si alguien pasa por la calle y la ve, la ubica y la identifica, y eso electoralmente es una ventaja. El gran reto que tiene Fiorella, la esposa del alcalde Quiles Álvarez, es justamente que asocien su rostro con el nombre, pero además ese nombre lo asocian con su parentesco con Quiles Álvarez. En la medida en que ella pueda lograr este objetivo comunicacional y político con el electorado de Guayaquil, se podría pensar que puede ser una buena segunda en esa lista. Quizás no ganar, pero sí le va a significar el poder tener concejales en Guayaquil, lo cual, por supuesto, le interesa a la Revolución Ciudadana.
6: Perfecto. Y la última pregunta, esto por cuestiones de audio, no hemos logrado algo muy claro, pero ¿cuál sería tu conclusión, Andrés? Es decir, conforme se acerca la elección, ¿bajará este porcentaje de indecisos o se mantiene más o menos? Porque algo que me admiraba acá es que la gente vota blanco en Guayaquil, 7.81 y nulo un 26%. Y si topo ese porcentaje en Quito, para alcalde de Quito, nulo un 27% y blanco un 13%. Son porcentajes importantes, Andrés, y con eso finalizo.
7: Porcentajes que no terminan concretándose. Porque si nosotros vemos el histórico del nulo en ambas ciudades, es muy bajo. Y el voto del blanco también es muy bajo. No pueden hacer la diferencia como para inclinar la balanza hacia uno o hacia otro candidato, menos aún pensar que puedan repetirse las elecciones porque termine ganando el voto nulo. Entonces, en este sentido, lo que vemos es que va a ser una campaña muy sui generis precisamente por la falta de información, por la falta de tiempo que hay para poder hacer pedagogía con la ciudadanía, y lamentablemente este es un motivo de la desinformación. Vamos a tener mucha desinformación electoral, y como ciudadanía, como medios de comunicación, tenemos que estar muy pendientes para poder enfrentar esa desinformación y que no trunque ese voto informado que anhelamos.
6: Perfecto, listo la intervención de Andrés Jaramillo, analista político en el grillo de RCN Radio Católica en tu corazón. Muy amable.

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2: La Barca es uno de los boleros más famosos e interpretados del repertorio romántico hispanoamericano, grabado originalmente en 1957 por el legendario trío mexicano Los Tres Caballeros, compuesto por Roberto Cantoral, autor del tema, Benjamín Chamín, Correa y Leonel Gálvez. Roberto Cantoral compuso la canción a mediados de la década de 1950. La inspiración surgió durante una despedida de un puerto, simbolizando la partida inminente de un ser querido y el dolor del viaje que separa a los amantes. La Barca en El Grillo de RCN.

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3: El cazador de campamentos que encontró un cráter prehistórico. Un astrónomo aficionado que buscaba lugares para acampar en Quebec, Canadá, usando mapas satelitales, terminó realizando un hallazgo geológico impresionante. Mientras revisaba las imágenes en busca de un buen terreno para instalar su tienda de campaña, notó una extraña formación circular en el terreno. Al llamar la atención de geólogos e investigadores de la NASA, Earth Observatory, una expedición de campo confirmó que se trataba de un cráter de impacto de 25 kilómetros de ancho producido por el meteorito de Uhakatik hace unos 390 millones de años. La estructura había pasado inadvertida por décadas debido a la densa vegetación y a la remota ubicación de la zona. El excursionista se quedó sin su sitio habitual de acampada para el fin de semana, pero terminó firmando uno de los descubrimientos astronómicos en tierra más grandes de los últimos años. Esto en las otras noticias del Grillo de RCN.
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3: Vamos a cabina satelital, donde nos tiene más información en el orden internacional Giselle Jácome. Ahora la coyuntura es entre Ucrania y Rusia. Giselle, adelante con tu reporte. Buenas tardes.
4: Rommel, nos vamos hasta Ucrania porque este país ha golpeado instalaciones militares y energéticas en varias regiones de Rusia. El presidente Volodymyr Zelensky detalla que sus fuerzas han alcanzado complejos defensivos, depósitos petroleros, plataformas para drones y posiciones próximas al Mar Negro como respuesta a recientes bombardeos sobre Kiev y Kharkov. Y es que Ucrania ha celebrado nuevos ataques de largo alcance contra instalaciones energéticas y militares en territorio ruso, en una jornada marcada además por la advertencia del Kremlin de que Kiev debería afrontar consecuencias de su ofensiva sostenida durante los últimos meses. Y es que Rusia también ha lanzado varios ataques contra Ucrania durante las últimas horas, atacando hospitales y también lugares donde se encuentran civiles. El presidente ucraniano Zelensky difundió a través de sus redes sociales detalles de operaciones ejecutadas por sus fuerzas durante la madrugada de este día. Anoche dijo: nuestros ataques fueron dirigidos contra dos instalaciones de defensa en las regiones de Tufa y Voronezh. Así lo ha señalado, y unidades de servicio de seguridad han golpeado objetivos petroleros en la región de Krasnodar, según precisó. Recordemos que en Rusia en este momento no hay suficiente gasolina, combustible, tampoco hay diésel. La gente ya está sintiendo los efectos de la guerra, algo que el presidente Vladimir Putin pensó que no iba a ocurrir. La lista de blancos se completó con infraestructura utilizada por Rusia para el lanzamiento de drones en Kaluga y Oriol, además de posiciones en Bryansk y una acción en el Mar Negro. Todo esto por parte de Ucrania. El mandatario de Ucrania, Zelensky, dijo que estas operaciones responden a los bombardeos rusos contra la vida. Los últimos fueron registrados en Kiev y Kharkov, que dejaron un saldo de varios muertos y decenas de heridos. Agradeció el esfuerzo de sus tropas por trasladar la guerra al lugar donde se originó y remarca que Moscú debe dejar de escalar el conflicto. Esto en medio de los esfuerzos que está haciendo el presidente Donald Trump por lograr que ambas naciones se sienten a conversar, pero ninguna de las dos ha dejado de atacarse mutuamente. Este tipo de incursiones se repite casi a diario desde hace varios meses, en la medida en la que Kiev amplió su capacidad para llegar a puntos distantes de su frente. Entre los antecedentes figura un ataque contra una planta de procesamiento de gas en Novi Orenkoit, situada a más de 3.000 kilómetros en la línea de combate. Para El Grillo, Gisela.
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3: No Podrás es el sencillo debut que lanzó a la fama internacional al cantante mexicano Cristian Castro en 1992, convirtiéndose en una de las baladas románticas más emblemáticas del pop en español en la década de los 90. El compositor y la producción, la canción fue escrita por Alejandro Cepeda y Peter Honerlich y formó parte del álbum debut de Cristian Castro titulado Agua Nueva, producido bajo el sello discográfico Fonovisa. Tras su lanzamiento, el tema escaló rápidamente en las listas de popularidad en toda América Latina y Estados Unidos, llegando al puesto número 3 en la lista Billboard Hot Latin Songs. Aquí en El Grillo, No Podrás.

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0: Y en esta tarde vamos a conversar también de cómo se da el desarrollo productivo con una visión sostenible y no solo en producir, sino en hacerlo de una manera responsable. Vamos a abordar una temática interesante sobre el mercado mundial de balsa. Y para esto estamos ya conectados virtualmente con Carla Salvador, ella es directora de FSC Ecuador, para topar esta temática que lo han denominado de pequeños productores a proveedores globales. Vamos a ver de qué se trata, ya les di un contexto, le decimos una buena tarde, bienvenida Carla al grillo de RCN. ¿Cómo estás, Carla?
1: Muchísimas gracias, Romeo, por la invitación. Buenas tardes a todos y todas. Creo que es muy importante este tema que lo estamos topando hoy. Como FSC Ecuador, estamos con la grata noticia de que el primer grupo de pequeños productores de balsa a nivel de Esmeraldas y Manabí se encuentra certificado FSC. Pero un poco para entender el contexto de cuál es la importancia de esta certificación. La balsa es uno de los productos de mayor exportación del sector, digamos, forestal a nivel mundial y especialmente a distintos mercados como el chino, pero el europeo. Entonces, en la última, digamos, los últimos 3 años ha pasado una discusión muy fuerte sobre el tema de todo el tipo de madera y otros productos si están causando o no deforestación. Y salió el reglamento de la Unión Europea para productos libres de deforestación, que tiene alcance a la madera. Entonces nos empezamos a preguntar cuál era, digamos, nuestra madera de mayor exportación y ahí estaba justamente el tema de balsa. Y por eso empezamos a trabajar con esto. La balsa es un producto nativo del Ecuador, de origen ecuatoriano, pero que también diferentes, digamos, ya hace más de 50 años se empezaron a establecer justamente otros tipos de producción a través de plantaciones de este material.
0: La
1: Y
0: balsa es esa
1: actualmente,
0: madera
1: suave.
0: livianita para que la gente lo entienda mejor, Carlos.
1: Sí, justamente esa madera livianita que a veces nosotros cuando vamos, por ejemplo, a la playa, vemos todas estas artesanías de barquitos, etcétera, que se hace con esta madera. Creo que esa es una forma en la que yo le conocí a la balsa cuando era chiquita, pero después ya un poco entendiendo hacia dónde va, digamos, la producción de balsa. La balsa se utiliza para distintos fines. Entonces se utiliza, por ejemplo, para el tema de la construcción digamos, la construcción en temas de barcos. Como es una madera liviana, permite los recubrimientos que sean ágiles en barcos, en temas de lanchas, en temas de también yates de gran valor. Pero también uno que es el más importante, creo yo, que contribuye a la construcción de estas aspas de la energía eólica. Y creo que esa es como una de las mayores representaciones y orgullos que tendríamos que tener como ecuatorianos de que una materia prima nuestra está construyendo y contribuyendo al cambio, esta transición energética a nivel mundial, ¿no?
0: Claro.
1: Entonces, vimos esto como importancia, empezamos un proceso en conjunto con la GIZ y en conjunto con FSC Internacional en generar capacidades, en diagramar cuáles son los productores alrededor de Esmeraldas y Manabí que están produciendo la balsa y cómo ayudarlos a llegar a que lo produzcan de manera sostenible. Y ahí llega justamente el tema de la certificación FSC. La certificación es un estándar altamente riguroso, es un estándar que garantiza el origen forestal responsable. Y entonces poco a poco dentro de este proceso empezamos a capacitar productores, a generar confianza con ellos, a indicarles cómo hacer un mejor aprovechamiento de su balsa y cómo conectarlos también a ese mercado local que después se vuelve internacional. Entonces, mapeamos casi alrededor de ciento y pico de productores y terminamos con 12 productores sumamente comprometidos.
0: Ahora, claro, son 12 productores, Carla, que ustedes dicen sostenibilidad. ¿Qué implica la sostenibilidad por una parte y cuánto de esa producción ya nosotros la estamos exportando? ¿Falta? ¿Cómo va la demanda? Vamos por ahí también por ese lado, Carla.
1: Perfecto. Entonces, solamente igual para poner en contexto, prefiero empezar por el tema de las cifras. Nosotros actualmente somos los exportadores de alrededor del 68% de balsa a nivel mundial. ¿Ya? Existen otros países productores de balsa que tienen y que van acumulando también ese otro porcentaje restante. Pero digamos que estos 12 productores es una iniciativa piloto, es una iniciativa, digamos, que está recién arrancando. Ellos recibieron la certificación el 17 de septiembre, es decir, hace pocos días. Y justamente lo que hemos buscado nosotros como organización es irlos vinculando a estas cadenas productivas que ya tienen esos mercados internacionales que están demandando productos libres de deforestación. ¿Qué significa sostenibilidad? Bueno, la sostenibilidad o el manejo también responsable de los bosques para nosotros como FSC significa basarnos en tres pilares principales. El uno, el social, el otro, el ambiental y el económico. En la parte social, todo el tema del cumplimiento de derechos de los trabajadores, de derechos de las comunidades locales, de los beneficios reales que da el bosque. En el tema un poco más ya económico, está todo el tema del cumplimiento de la legalidad. Es decir, no podemos tener una cadena sostenible si tenemos irrupciones de ilegalidad dentro de la cadena. Y todo eso va en favor de del cumplimiento de normas locales para el aprovechamiento, todo lo que nosotros hacemos, digamos, a nivel país, pero también de tratados internacionales. Ahí entra también mucho el tema social, en el tema del cumplimiento de los convenios de la OIT, por ejemplo, de la Organización Internacional del Trabajo, el cumplimiento de los convenios que tenemos a nivel del tema del consentimiento libre previo informado, por ejemplo, para las comunidades, y a nivel del tema ambiental. Es justamente la medición y mitigación de los impactos que puede causar el aprovechamiento forestal. Entonces, se hace una delimitación y una generación de información de dónde están esos valores ambientales en el bosque y cómo efectivamente se los puede, digamos, cuidar. Entonces, ¿cómo hago medidas de aprovechamiento de bajo impacto? ¿Cómo cuido las zonas ribereñas, las zonas de protección permanente? Si encuentro altos valores de conservación, que puede ser biodiversidad que tal vez está amenazada o rara, ¿cuáles son mis medidas para justamente precautelar esos altos valores de conservación? Entonces, finalmente, digamos, de manera súper rápida, eso es lo que consideramos nosotros sostenibilidad y ha sido ese recorrido de asistencia técnica que hemos realizado con estos pequeños productores para que ellos cumplan, digamos, con este estándar y finalmente estén certificados y se vuelvan proveedores de esta cadena responsable.
0: De todo lo que mencionas, Carla, claro, surgen dudas, por ejemplo, el proceso de producción, desde cuando las siembras, qué tiempo toma, qué afectación se puede dar, todos estos factores que ustedes ponen como parámetros para poder exportar el producto y que cumpla todas las normas para que los países que lo compran digan, esto no viene de un proceso de deforestación. Eso para dejarlo claro.
1: Sí, total. Entonces, nosotros hemos puesto, digamos, tenemos varias normativas que están junto al tema de la siembra, ¿no? De la plantación, del establecimiento de la plantación. Como FSC, nosotros tenemos, digamos, como el estándar más riguroso, teníamos nosotros como fecha 1994. Cualquier proceso de deforestación posterior al 94 no podía certificarse FSC. Ya, han ido cambiando un poco el tema de, digamos, las normativas europeas y un poco para adaptarnos también al mercado y a las exigencias del mercado. Tenemos un marco de remediación, tenemos, digamos, distintos instrumentos, pero la Unión Europea nos ha dado la fecha del 30 de diciembre del 2020 como fecha última de deforestación. Entonces, eso quiere decir que cualquier proceso de deforestación posterior a esa fecha no podría entrar en el mercado europeo. Y esa es la fecha que hemos cogido nosotros de referencia para hacer la selección también de los productores y ninguno de estos productores han incurrido en ningún tema de deforestación posterior a esa fecha. Y por eso han logrado el tema de la certificación. Al ser pequeñas áreas, ellos tienen dos sistemas de producción. Un sistema de producción de regeneración asistida, digamos, como la balsa es una especie, digamos, nativa y que se regenera rápidamente. Entonces, cuando hay, digamos, un claro en el bosque, normalmente se da la balsa, propiamente dicho. Y con un manejo silvicultural adecuado, los pequeños productores pueden empezar justamente a hacer este aprovechamiento y también lo pueden hacer normalmente en espacios, digamos, que ya estaban degradados, que tal vez estaban dedicados a otro cultivo o a la ganadería para el establecimiento de nuevas plantaciones de balsa. ¿Cómo lo hacen? Normalmente los pequeños productores y lo que hemos visto en campo es que no lo hacen con el uso de ningún pesticida, sino simplemente con el manejo silvicultural adecuado, que eso también es un riesgo, digamos, ambiental mitigado, digamos, en producciones de otros tipos de alimentos, etcétera, se usa mucho el tema de pesticidas. En el caso de FSC no se lo permite y la ventaja es que estos productores tampoco lo hacían, ¿no? Entonces, eso también se ha ido mitigando. Y justamente el tema de cuánto dura, normalmente la balsa puede estar entre 3 años a 5 años para su aprovechamiento. Eso también le da una agilidad porque al ser, digamos, una materia prima altamente demandada, les da también digamos, esta soltura económica a los productores de saber que cada 3 años, cada 4 años van a tener un aprovechamiento y que justamente va a dinamizarse su economía también.
0: Ahora, Carla, ¿cómo alguien puede optar por esta certificación con esa fecha? Creo que tú mencionaste 2020. ¿Cuál es el proceso? Alguien que diga, ¿sabes qué? Me interesa a mí tener esta certificación y entrar al mercado productivo de exportación de la balsa.
1: Lo primero que tienen que hacer es, bueno, contactarse con nosotros porque estamos sumamente dispuestos como oficina a dar toda la asistencia técnica y todo el tema de las recomendaciones que tienen que seguir estos propietarios. Actualmente estamos buscando igualmente pequeños productores que estén interesados, digamos, en esta dinámica. Y ahí te puedo dejar después mis datos para que cualquier persona que las necesite lo pueda consultar. Pero
0: Los puedes mencionar, adelante, sin
1: sí,
0: problema.
1: los menciono. Bueno, entonces mi correo electrónico es k.salvador@s.fsc.org. Pueden ahí contactarme por correo electrónico cuando necesiten. Y el número de celular 098-3156-332. Y con esto también decirles que para ingresar, digamos, a esta cadena productiva, obviamente lo que nosotros estamos recomendando es la mejora de ese manejo forestal y por lo tanto seguir el estándar. Seguir el estándar, certificar CFSC y obviamente nosotros también haremos esas alianzas con las empresas que ya tienen una transformación también certificada FSC para que también puedan adquirir este producto, esta materia prima.
0: Ahora, claro, ustedes tienen calculado el número de hectáreas, que están certificadas para producir la balsa de manera responsable, Carla.
1: Sí, actualmente tenemos alrededor de 16.000 hectáreas certificadas de FSC en el tema de balsa, ¿ya? Los pequeños productores ahorita suman alrededor de 200 hectáreas entre estos 12 productores, pero tenemos algunas otras empresas que tienen sus propias plantaciones ya certificadas también. Pero en total más o menos 16.000 actual certificadas.
0: ¿Se tiene proyección de crecimiento una vez que se dé todos los procesos? Porque si tú mencionas que la balsa es un producto, describámoslo así, de alta demanda para construir, creo que tantas cosas en Cresto, esa energía renovable a eólica, las astas, para decirlo, ¿no?
1: Sí, total. Entonces, en el 2000, me parece que inicios del 2026, finales del 2025, justamente uno de los grandes compradores, digamos, de balsa a nivel mundial, que es Siemens, que son productores justamente de estas aspas para la energía eólica y de los motores, etcétera, etcétera, para el tema de producción eólica, mostró gran interés en el país para continuar su demanda y ampliar su demanda. Pero obviamente esta demanda tiene que estar trazada, es decir, tiene que tener esa trazabilidad y tiene que garantizarse que viene de productos libres de deforestación, es decir, que tiene que garantizarse de que no hubo ninguna deforestación para producir este producto a partir del 30 de diciembre del 2020. Entonces, sí, la demanda va a ir creciendo. Tenemos una demanda también bastante fuerte desde China. Y lo que estamos viendo es que como se está volviendo la dinámica global a nivel del tema de libres de deforestación, el tema de la normativa va a seguirse ampliando y por lo tanto las exigencias van a seguir siendo mayores. Y como nosotros como ecuatorianos tenemos que estar preparados para justamente atender esa demanda.
0: Creo que históricamente, me corrige si estoy mal, Carla, en la Segunda Guerra Mundial sacaban bastante balsa o enviaba el Ecuador bastante balsa, y creo que una de las grandes fortunas del Ecuador que se hizo antes fue por comercialización de balsa.
1: La balsa siempre ha sido una especie nativa de alta demanda. Sí hemos tenido también procesos que lamentablemente han incurrido en el tema de la deforestación, por ejemplo, de grandes hectáreas. El último proceso lo tuvimos como un boom balsero entre el 2020 y 2021, que justamente provocó también ciertos desastres de deforestación en la Amazonía, el blanqueo de balsa a través de los ríos con Perú. Pero justamente lo que buscamos nosotros es garantizar que venga ese producto, si bien es certificado, viene de un manejo responsable que está no solamente cuidando el bosque, sino que está también cuidando las comunidades que dependen de ello a través de acuerdos comerciales que finalmente sean legales, que sean justos y que sean socialmente beneficiosos para quienes dependen de este recurso. No sé mucho de la Segunda Guerra Mundial, pero me imagino que sí, porque la balsa ha tenido diversos usos alrededor de la historia y siempre ha sido utilizada como esta madera de crecimiento rápido y de gran valor en el tema de su livianez.
0: Ahora, como crecimiento rápido, imagínate tú, por ejemplo, el banano, pero cae alguna cosa, algún parásito, algo está complicado. En el caso de la balsa es menos este tipo de predisponibilidad, o dices tú, mira, yo invierto mi dinero, hago esto y lo veo de vuelta en 5 años, ¿no?
1: Lo importante para nosotros es que a través de un manejo silvicultural adecuado y a través también de digamos, esta forma de compartir entre las diversas empresas que tiene la balsa, también va generando información de cómo asistir, por ejemplo, el tema de una plaga o cómo asistir el tema de algún tema de amenaza biológica que pueda haber a la balsa. Y eso es muy importante tener en el sector forestal, ¿no? Esta información disponible para que cualquiera lo pueda aplicar, lo aplique a través de diferentes instancias, lo tenga a nivel de publicaciones, por ejemplo, de Agrocalidad, que sé que hace mucho el tema de investigaciones sobre esto. Y obviamente que tengan acceso a eso. Ahora, lo importante es ver, y nosotros vemos el tema de sostenibilidad, no solamente a un aprovechamiento, ¿no? Sino es de mantener ese uso forestal de la tierra, y es decir, yo planté hoy, en 5 años lo aproveché, pero lo volví a plantar, etcétera. Con un manejo silvicultural adecuado sí se puede tener una rentabilidad. Ahora, lo que sí hay que buscar es justamente este otro, digamos, eslabón de la cadena, que es las empresas que ya hacen transformación de la balsa y que son quienes exportan, digamos, a nivel europeo, y que ellos también tengan esta responsabilidad de buscar pequeños productores que estén haciendo las cosas bien, que los motiven a hacer las cosas bien, a que se genere una plataforma de legalidad y que después un aumento de demanda no vaya a ser un tema de promover la deforestación o la ilegalidad.
0: Perfecto, ¿algo más que desees añadir, Carla? Adelante.
1: Muchas gracias, ¿no?, por la entrevista. Que estén súper atentos también a conocernos a nosotros como organización. Estamos trabajando por un sector forestal que realmente sea responsable y que también pueda llegar a estos mercados sin ningún inconveniente. Estamos ahí para apoyarlos. Y nada más, eso, Rome. Muchísimas gracias.
0: Muy bien, la intervención de Carla Salvador, directora de FSC Ecuador. De pequeños productores a proveedores globales, nos referimos al mercado mundial de balsa y claro, que venga un producto cuyo origen sea todo respetando las normas, la naturaleza y no la deforestación. Gracias por haber estado en el grillo de Erecen. Una linda tarde, Carla.
1: Muchísimas gracias.
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8: Noche no te vayas. Uno de los boleros más románticos y fundamentales en el repertorio del legendario trío mexicano Los Tres Caballeros, grabado originalmente a finales de la década de 1950, con la firma compositora del maestro Roberto Cantoral. Cantoral escribió la canción durante la época dorada de su producción lírica, en la cual también dio vida a clásicos inmortales como La Barca y El Reloj. Tras el éxito masivo de sus primeros sencillos con el sello discográfico Musar, Los Tres Caballeros, integrados por Roberto Cantoral, Benjamín Clamin y Correa y Leonel Gálvez, incluyeron este tema como una pieza central de su repertorio de conciertos y grabaciones internacionales. 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
5: Y hasta aquí llegamos con El Grillo en este día lunes, friecito con lluvias. Ratificamos, maneje con cuidado. En la buena compañía de la programación informativa noticiosa de RCN Radio Católica en tu corazón. En segundos más estará Fernando Cajo Cisneros en 90 minutos. Tengan una excelente tarde y noche.
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0: 18:34. Qué gusto poderles saludar ya este lunes 28 de septiembre del año 2026. Estamos listos para presentarles una nueva edición, una nueva semana de trabajo aquí en 90 Minutos y RCN en tu corazón. Asistimos al último lunes de este noveno mes del año. Prácticamente el miércoles concluye ya este noveno mes y luego entraremos ya al décimo mes del presente año. ¿Cómo pasa el tiempo? En un abrir y cerrar de ojos. Así también pasará el programa, sin lugar a dudas. Tenemos todos los insumos radiofónicos para compartir con usted en esta noche de lunes. Noche fría en el Distrito Metropolitano de Quito. Hay llovizna en varios sectores de la ciudad. Nuestra recomendación de siempre, manejar con precaución, evitar los distractores mientras conduce y solamente guiarse por 94.1 si está aquí en Quito, porque allí va la señal de RCN en tu corazón. Reciban un afectuoso saludo, a la vez un estrechón de mano simbólico, a nombre de Cristian Bastidas en la asistencia técnica y de quien les habla, su amigo y servidor en la conducción del programa, Fernando Cajo Cisneros. Son las 18:35. También despedimos a nuestro compañero de las tardes, ahora está al frente del grillo, Romel López, y le deseamos un feliz retorno a casa. Ya le toca descansar luego de la ardua tarea periodística durante todo el día. Son las 18:36. A usted que ya está en sintonía nuestra, gracias por hacerlo. Qué honor poder ingresar a cada uno de sus receptores. 17 grados centígrados marca la temperatura en el Distrito Metropolitano de Quito. La sensación térmica también es de 17, mayormente nublado el cielo capitalino. Viento promedio de 2 kilómetros por hora, humedad 75% y las precipitaciones se ubican en el 20%. A medida que avanza la noche, desciende la temperatura y también hay probabilidades de que se incremente la llovizna sobre Quito. 18:36. Día Mundial contra la Rabia. Una fecha impulsada para reforzar la prevención de esta enfermedad zoonótica, recordando la importancia de vacunar a perros y gatos y actuar con rapidez ante una posible mordedura. También hoy es el Día Internacional del Derecho de Acceso Universal a la Información, proclamado por la UNESCO para destacar que la ciudadanía pueda buscar, recibir y difundir información como pilar fundamental de la democracia. Y es el Día Mundial de las Noticias, una fecha dedicada a valorar el periodismo veraz y el rol fundamental de los medios de comunicación en la sociedad actual. Quienes valoran este trabajo, quienes aplauden, muchas de las veces critican, hacen observaciones, es el gran público, y nosotros siempre estamos abiertos a ese gran público para que también dé su opinión respecto al espacio, principalmente, que nosotros presentamos entre 18:30 y 20 horas. Así que sean bienvenidas todas sus comunicaciones. 18:38. Los santos de hoy, según el calendario al que acudimos diariamente, excepto sábado y domingo: Wenceslao, Lorenzo Ruiz, Venceslao, Lioba y Nuestra Señora de la Peña. 18:38. Además, 28 de septiembre del 2008, la compañía SpaceX, fundada por Elon Musk, se convierte en la primera empresa privada en poner un vehículo espacial en órbita con el cohete Falcon 1 en su vuelo número 4. 18:38. Agradecemos a esta hora de la noche a nuestros patrocinadores. 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Recuerda, protegemos lo que más amas y tu inversión. 18:39, ya se reporta la prima, me dice que esté en sintonía. maneje con precaución, que le esperan en casa, y gracias por ese reporte ya de sintonía. Son las 18 horas con 39 minutos. 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Vital Santé, curamos el dolor de tus lesiones. 18 horas con 40 minutos, se han apagado ya, o mejor dicho, se han encendido las luces del alumbrado público, de las diferentes oficinas, de los diferentes restaurantes, los negocios pequeños, grandes a esta hora de la noche, porque ya no tenemos iluminación natural. Son las 18 horas con 40 minutos y alguien me decía que parece que atardece un poquito más temprano últimamente. Puede ser, estamos cambiando un poco de lo que significa la época seca a la lluviosa y se produce también estos cambios. 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Las 18 horas con 41 minutos. Tenemos por delante muchos minutos para comentarle, para darle a conocer las principales noticias de esta jornada, lo que ha significado noticia también en las últimas horas, muchas destacadas, sin lugar a dudas, y otras que también preocupan. Pero así es el mundo de la información y de las noticias. Solo recordando y poniendo la énfasis que hoy es el Día Mundial de las Noticias, una fecha, como lo dijimos, dedicada a valorar el periodismo. Verás si existe ese periodismo y el rol fundamental de los medios de comunicación en la sociedad actual. 18 con 42 minutos, no más, vamos al plus de 90 minutos. Hoy tenemos temas de corte romántico, muy suavitos, que llegarán al oído y a la memoria de cada uno de nuestros oyentes. Así que continúe con nosotros, que ya viene el plus de 90 minutos.
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0: Con 42 minutos, por acá nos tomábamos un sorbito de café descafeinado. Ya a esta edad no hay como tomar el otro café, así que hay que tomarse un cafecito descafeinado a esta hora de la noche y con endulzantes. Miren cómo pasa el tiempo, ¿no? 18 con 43 minutos, vamos a estos recuerdos, a estos clásicos que le presentamos aquí en 90 minutos. Empezamos con Cases and the Shushan Band, Please Don't Go. Estaremos más luego con No Me Ames de Jennifer Lopez y Marc Anthony, y Gypsy con Free Good Mac. 18 con 43. Esto es 90 minutos.
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minutos. Escuchábamos la música con Cases and the Shushan Band, que fue una de las agrupaciones más representativas de la era del disco de los años 70. Originarios de Miami, Florida, Estados Unidos, se formaron en 1973. El nombre Cases proviene de Casey. Shushan hace referencia a Florida, conocida como Shushan State. Han tenido grandes temas, sin lugar a dudas, y aquí siempre lo vamos repasando en 90 minutos. La banda consiguió 5 números 1 en el Billboard Hot 100. Please Don't Go, el que acabamos de escuchar, por ejemplo, llegó al número 1 a comienzos de 1980 y fue el primer número 1 de la década en esa lista. La banda se separó a comienzos de los años 80, pero volvió a presentarse en los 90, y Cases and the Shushan Band continúa realizando presentaciones. Al menos a mí me gusta muchísimo la música de Cases and the Shushan Band. En esa época era pequeñito. Son las 18 horas con 48 minutos. Y otro clásico ya de la música de habla hispana, sin lugar a dudas, es este que lo interpretan Jennifer López y Marc Anthony. No me ames, aquí en 90 minutos.

No me ames, con Jennifer López y Marc Anthony. Sin lugar a dudas que este fue el debut cuando hizo Jennifer López su aparición como cantante, cantando a dúo con el que luego sería su esposo Marc Anthony. No me ames, aquí en esta noche y aquí en 90 minutos, 18:53. Gracias a quienes están integrando a nuestra sintonía. Estamos compartiendo el plus de 90 minutos porque somos música y noticias en la noche. Vamos al encuentro de Fleetwood Mac y Gypsy.

0: estuvo la música de Fleetwood Mac para completar la trilogía de éxitos aquí en 90 minutos. Fleetwood Mac es una de las bandas más importantes de la historia del rock y el pop. Se formó en Londres en 1967, inicialmente como un grupo de blues británico. Y, por supuesto, quienes le dieron fuerza a Fleetwood Mac fue cuando se integró Mike Fleetwood en la batería y Stevie Nicks en la voz. De ahí, en 1975, cambió considerablemente su sonido hacia el rock y el pop. Tienen varios álbumes y el disco llegó al número uno y ganó al Grammy al álbum del año, Rumours. Y también, dato curioso de ellos es que durante la grabación de Rumours existían fuertes tensiones sentimentales entre varios integrantes, especialmente Buckingham y Nicks, y también problemas en otras relaciones dentro del grupo. Esta situación terminó influyendo en las letras y el ambiente del álbum. Fleetwood Mac ingresó al Rock and Roll Hall of Fame en 1998. La institución destaca su transformación desde el blues británico hasta el característico sonido pop rock de California. Fleetwood Mac es un caso extraordinario de cómo conflictos personales, rupturas sentimentales y diferencias creativas terminaron coincidiendo con una de las etapas artísticas más exitosas de una banda de rock. Los hemos tenido aquí al inicio de 90 minutos en este día lunes 28 de septiembre del 2026. Vamos a ir primero al Eco 911 y luego estaremos con los titulares de esta jornada. 18:59.
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0: Nos conectamos en directo a esta hora de la noche con Julio Slim Torres desde la sede principal del ECU 911 y las últimas novedades registradas en esta importante institución. Julio Slim, muy buenas noches, bienvenido a 90 minutos.
2: Hola Fernando, buenas noches, un saludo cordial a nuestros amigos oyentes de Radio Católica en tu corazón. Sí, estamos en el ECU 911 para darles a conocer cómo se encuentra en este momento, a esta hora de la noche, el tránsito vehicular. Para eso nos dirigimos muy brevemente con las cámaras de videovigilancia. Estamos en el sector de las 6 de diciembre y Miguel Gavidia. Estábamos observando que no existe congestión vehicular a esta hora de la noche en este sector muy importante. También en otro sector, 6 de diciembre y Juan Montalvo. Estamos observando que existe a esta hora de la noche, ya no existe lluvia en este sector de la ciudad capital. Estamos observando que no existe congestión vehicular. Recuerden, pico y placa hoy día es los números que terminan en 1 y 2, así que no se olvide y tenga esta recomendación siempre presente si es que usted no quiere incurrir en sanciones. Nos vamos hacia otro punto de la ciudad capital. Estamos en la entrada en los túneles de San Juan. Estamos observando que de norte a sur existe congestión vehicular moderada a esta hora de la noche, así que debemos tomar las precauciones necesarias si es que vamos a circular por el sector de los túneles. Estamos hablando del sector muy conocido como de la Ipiales, del sector de El Tejar. Tenemos congestión vehicular que se dirige de sur a norte. Nos vamos hacia otro punto de la ciudad capital para que usted tenga en cuenta por dónde circular y qué rutas debe tomar. Estamos hablando de la avenida América y la Y. Existe gran congestión vehicular que se dirige por la antigua Plaza de Toros, por la Gaspar de Villarruel, en el redondel que existe en la Y para tomar la avenida de la Prensa. Así que debemos tomar las precauciones necesarias si es que nosotros vamos a tomar esta vía. Nos vamos hacia otro punto de la ciudad también. Estamos hablando de la avenida Eloy Alfaro y Juan Molineros. Existe gran congestión vehicular, gran cantidad de vehículos que se dirige de norte